0: cuéntame una historia.
1: Otro ratito, que ahora tengo mucho trabajo.
0: Porfa, una nada más.
1: Bueno, pero solo una. Había una vez...

el patio, donde comenzaba el terreno sin cultivar, estaba la casita de juegos de Margarita. Se la había hecho su padre y ella nunca se hallaba tan feliz como cuando podía estar allí acompañada de León. León, por supuesto, era su perro. Un hermoso perro ovejero muy devoto a su dueña de 5 años. El perro y la niña jugaban alegremente juntos, pero León vigilaba a la vez todo el tiempo para ver que no le ocurriera ningún daño a Margarita. Entonces, un día cuando Margarita estaba caminando a través del jardín hacia la casita de juegos, oyó un extraño ruido de cascabel. Ella no podía recordar haber escuchado antes algo semejante. Se detuvo y miró a su alrededor y se preguntaba qué podía ser aquel ruido. Luego siguió caminando, pero un momento después, el mismo cascabeleo se oyó nuevamente, solo que más fuerte y más cercano esta vez. Entonces sucedió algo. De repente León, que había estado caminando cerca, cruzó como un relámpago enfrente de Margarita y en un momento había empezado una terrible pelea.

Aterrada la niña, corrió precipitadamente a la casa. «¡Mamá, mamá!», gritó. «¡León está peleando! ¡Ven pronto, ven pronto!». La mamá se apresuró a salir y enseguida vio de qué se trataba. León tenía sus dientes clavados en una serpiente de cascabel. Ambos rodaron repetidas veces. La escena era terrible de observar. En ese instante, el padre entró en acción con una azada en la mano y comenzó a golpear a la serpiente lo mejor que podía. Por fin, la batalla había terminado y la serpiente yacía muerta. El padre se puso a examinar a León. Tenía 3 mordeduras, 2 en la boca y 1 en la cabeza. «Él puede cuidar de sus heridas de la boca», dijo, «pero tengo miedo por la otra. Él no puede lamerla».

El gallardo león, exhausto, estaba echando, lamiendo las heridas de su boca. Pronto su cabeza empezó a hincharse y se puso más grande y más grande, hasta que no parecía en absoluto la cabeza de un perro. El padre lo observó con Margarita, que lloraba muy asustada a su lado. «¿Se pondrá mejor, papá?», preguntó. El padre volvió a examinar al león. «No hay mucha esperanza, Margarita, a menos que Jesús haga algo especial por tu perro, y muy pronto temo que tendremos que despedirnos de él».

Margarita corrió adentro y, arrodillándose al lado de su cama, vació su corazoncito ante Dios. «Oh, querido Jesús», suplicó, «mi querido león fue tan valiente por cuidarme, y la malvada serpiente lo mordió, y ahora él está muy, pero muy enfermo. Papá dice que va a morir si tú no haces algo rápido. Así que, por favor, haz algo tan pronto como tú puedas, porque yo no puedo estar sin él. Por favor, Jesús, hazlo».

Luego, Margarita regresó a ver a León, llevando algo de agua fresca para que él bebiera. Lo encontró todavía vivo y la hinchazón definitivamente había bajado. «¡Ven, papá!», gritó corriendo a la casa. «León se está poniendo mejor. ¡Ven enseguida, corre!». El padre fue a donde yacía el perro y apenas pudo creer lo que vieron sus ojos. León estaba de verdad mejor y más o menos en una semana se recuperó por completo. Margarita me dijo que a través de todos los años, desde que esto le sucedió, nunca ha dudado de que Jesús había contestado su oración.

0: historias. ¿Os ha gustado?
1: Sí, mucho. ¿Sabes más historias?
0: Sí, muchas más. Mañana, si os portáis bien, os contaré otra, ¿vale?
1: Vale.

Hola amigos, ¿qué tal ha ido la semana? ¿Bien? Me alegro. Espero que estéis muy atentos para el programa de hoy. Escuchad. La mejor victoria es la conquista de uno mismo. Había un hombre que le contó su vida a otro y decía así: créeme, vuestro Dios existe. Más de una vez me había encendido un puro con un billete de 1000 francos. Lo tenía todo. Menudo gran señor. Era como si fuera Dios. Los que estaban por debajo tenían que arrastrarse ante mí. Yo no necesitaba a nadie. Podía pagar todo. He hecho todo lo que se me ha ocurrido y no me he privado de nada. Y aquí me tienes, destrozado, y ni siquiera tengo 40 años. Ya no tengo a nadie. He llegado a matar, pero ahora ya lo sé. El uniforme no es una excusa para matar. Mire a donde mire, lo único que veo es oro que pudre a quien lo toca y personas que se arrastran. Y lo peor son los muertos, las mujeres y los niños llorando y mirándome espantados con los ojos desorbitados. Y que he matado a tiros. Ahora me vienen a visitar por la noche. Ya no sé qué hacer, ni sé cómo he venido a parar aquí. Me he comprado una pistola automática. Ya sabe, no se trata de un suicidio. No es más que una manera de apearme de mi propia porquería. Créeme, vuestro Dios existe. Yo lo he vivido. Existe en la gente que tienes alrededor. Si te preocupas de la gente, el paraíso creo te viene solo. Pero sin tu suficiencia haces que se te humille la gente y la pisoteas, como he hecho yo, con lo que te encuentras es con el mismo infierno. Y enseguida, yo soy una prueba palpable de ello. Soy el diablo. El hombre estaba aterrado. Siguió diciendo aún muchas cosas. Pasaron horas hasta que se serenó. Aquella noche hizo confesión de toda su vida y por la mañana desapareció. Se hizo de día.

Debemos aprender a luchar contra el mal, sin causar odio y daño a alguien. El mundo está metido en un círculo mortal. El mal causa mal. La violencia causa violencia. Una injusticia viene seguida de otra. Se busca a quien empezó a golpear, pero no para perdonar, sino para rechazar. Las tinieblas no se pueden disipar con tinieblas. Eso solo puede hacerlo la luz. El odio no se puede curar con odio. Eso solo puede hacerlo el amor. Cuando yo convierto a los hombres en enemigos, entonces ya no puedo hablar con ellos. No puedo comer con ellos. No puedo habitar ni trabajar con ellos. No puedo vivir con ellos. Cuando convierto a los hombres en enemigos, solo me queda luchar contra ellos. Tú puedes cascar nueces, pero no puedes cascar a los hombres. Por causa del dinero, uno acaba con otros hombres. Por causa de la carrera, uno rechaza a otros hombres. Por culpa de los celos, uno ensucia a otros hombres. Acércate al hombre con mano suave, ya que los hombres son frágiles. Dales el pan de tu bondad, que seas para ellos un refugio, un puerto, un oasis. Queremos cambiar el mundo, pero no con violencia. Para eso los hombres son demasiado buenos. Los violentos destruyen todo. Los violentos son como rodillos. Avanzan por todas partes. Aplastan todo lo que es suave y débil y fácilmente vulnerable. Todos los días, unos hombres son víctimas de otros hombres. La sombra de la violencia no se puede curar con violencia. Debemos abandonar el camino de la muerte, el viejo camino, el camino trillado por generaciones de hombres, el camino de la fe en el poder, en la propiedad y en el derecho del más fuerte. Debemos tomar nuevos caminos, el camino de la humanidad, entre los hombres, el camino hacia la luz, a través de la noche, el largo camino hacia el amor, para que florezca la alegría de la vida, como un arco iris en el cielo de este nuestro mundo que se llama Tierra.

poned todas las armas del mundo en la mano de un Francisco de Asís y podréis dormir tranquilamente.

Pase lo que pase, aférrate al amor. Aunque los hombres desgarren tu corazón, no les permitas envenenarlo o endurecerlo. Conquistamos con el perdón. Queridos amigos, os espero. Hasta la próxima.

El doctor D.M. Azin, presidente del Departamento de Sociología y Antropología de la Universidad de Pensilvania, observó que los niños pueden ser literalmente alucinados por ciertos programas. Como él comentaba, interrumpa a algún niño que esté absorto ante la televisión y note el profundo trance en que se encuentra. Se sentirá molesto con usted por interrumpirle. Está en un estado de alienación semejante al que producen las drogas. Es alarmante constatar que en algunos ambientes la población infantil pasa más tiempo frente al televisor, internet o los videojuegos que en la escuela. Parece ser que el doctor tenía razón al asegurar que la televisión sustituye de alguna manera la función materna. Ocupa el lugar central en el diseño de los

hogar es el punto de referencia obligado en la organización de la vida familiar. Está siempre disponible, ofrece su compañía a todas las horas del día y de la noche, alimenta el imaginario infantil con toda clase de fantasías y cuentos, es el refugio de los momentos de frustración, de tristeza o de angustia, y como una madre blanda, nunca exige nada a cambio. En medio de imágenes impactantes, con un ritmo trepidante, música envolvente y sensaciones fuertes, los investigadores nos alertan sobre tres peligros absolutamente visibles. La perpetuación de estereotipos comportamentales negativos, la banalización de la violencia y la presión hacia un consumo indiscriminado. ¿Pero qué hacer para evitar que nuestros hijos caigan en la dependencia de los medios y las tecnologías, con sus consiguientes riesgos, y aprendan a enfrentar la realidad sin ellos? ¿Desenchufando sin más los aparatos? ¿Prohibiéndoles que vean programas o jueguen videojuegos? Seguramente no habrá nada menos efectivo. Vivimos en una sociedad global en la que la imagen reina de modo omnipresente y, por tanto, resultará mucho más práctico, aunque nada fácil, enseñarles a hacer un buen uso de los medios audiovisuales a su alcance y ponerlos en guardia ante sus eventuales peligros. Si hablamos de violencia y estereotipos negativos, posiblemente los reyes sean los videojuegos. Violencia al máximo nivel, adrenalina pura que les engancha y les pervierte. Nuestro desafío es ofrecer a nuestros pequeños alternativas. Juegos inteligentes y educativos fundamentados en el respeto a los demás y por encima de todo en la no violencia. El problema no es el juego si se utiliza en su justa medida y en el momento oportuno, sino el contenido de este. Sobre el consumismo imperante en los medios, no olvidemos que los psicólogos advierten que la publicidad comercial que sale en la televisión suele estar producida por expertos en la manipulación de la voluntad. Hay que enseñar a los niños a defenderse de su perniciosa influencia. En cuanto a la sexualidad y el erotismo, podemos decir que esos contenidos venden al mismo nivel que utopizan y desvirtúan precozmente las relaciones humanas, y llevan a nuestros jóvenes a conductas de riesgo, buscando algo que no van a encontrar, porque el sexo sin amor es peligroso y destructor de los sentimientos, porque excita, pero no calma la sed. Por no hablar del espiritismo tan presente en los medios y tan venenoso y perjudicial para sus mentes. Dependencia, alienación, obsesión, individualismo, ansiedad, falta de autoestima, aislamiento. Estos y muchos otros son algunos de los problemas psicológicos derivados de un mal uso de los medios. Más de 2 horas al día de televisión, videojuegos o internet ya puede considerarse como una adicción. En el caso de internet, además, hay otros peligros, como el contacto con pedófilos que pueden abusar de nuestros niños o manipularlos para que hagan cosas que no deberían hacer. Por eso es básico que los padres estemos muy bien informados. Tomemos las precauciones oportunas y, sobre todo, que formemos e informemos a nuestros hijos. La mejor defensa es siempre la información. Además, es necesario que padres y maestros preparemos a nuestros jóvenes para que sean personas fuertes, con dominio propio, con valores morales sólidos, capaces de dominar los medios y no dejarse dominar por ellos, ni caer en tipos de dependencias peligrosas. No podemos alienar a nuestros hijos de los medios, pero podemos y debemos enseñarles a usarlos adecuadamente. En el próximo programa del Valor de los Valores hablaremos un poco más acerca del principal medio del siglo XXI, Internet.

0: Pues de nuevo estamos con todos ustedes en nuestro programa Las recetas de Loli, para ofrecerles la cocina natural. Esa cocina que Loli día a día nos va enseñando, porque nos enseña a cocinar y nos enseña también los productos, las cualidades de los productos. Y como decía, esa cocina que nos va enseñando y que nos aprovecha no solamente para alimentarnos, sino para tener nuestro cuerpo mejor. Loli,
1: hola.
0: ¿De qué nos vas a hablar hoy? ¿Qué descubrimiento nos vas a hacer hoy?
1: Pues mira, hoy voy a hablarte de, bueno, voy a hablar, mejor dicho, a todos nuestros oyentes y a ti también, pues de unas de las verduras más antiguas que se conocen, como es la acelga. Ya los griegos, allá por el año 2500, hace 2500 años, perdón, la ponderaban como algo bueno, a la acelga, y resulta que hoy en día, pues ahí está la pobrecilla, un poquillo abandonada, ¿no? Y esperando a que los humanos sepamos conocer pues todos esos valores dietéticos que ella tiene.
0: ¿Las acelgas son lo que se dice las berzas?
1: La berza es la col.
0: Ah, la berza es la col. Bueno, ¿ves cómo soy un inculto vegetal?
1: No.
0: Un inculto, no, de vegetales.
1: Es que las palabras hay que terminar de decirlas, porque si no os decimos lo que no decimos. No, vamos a hablar de la acelga, que es un vegetal que es muy rico, es muy bueno, sobre todo para aquellas personas que padecen un poquito de obesidad o que quieren perder peso, porque sacia el estómago y no contiene apenas calorías, apenas simplemente 20 calorías por 100 gramos que tomemos de acelgas. Fíjate que no es nada, porque 100 gramos de acelga es un buen plato, Nos va a saciar el hambre y de esta manera pues vamos a adelgazar, vamos a perder peso. Además también es muy buena si la hervimos, tomar ese agua de la acelga para depurar nuestro organismo, para limpiar nuestra sangre, nuestros tejidos, porque este líquido lo que hace es favorecer la eliminación de todos los residuos tóxicos de nuestro organismo y sobre todo aquellos residuos de carácter ácido, como son ese ácido úrico que se nos va acumulando en la sangre y que nos produce ese reuma, esos dolores de articulaciones. Pues para todo eso es buenísima la acelga. Además, la acelga es muy rica en hierro también, para aquellas personas que padecen de anemia o para aquellas personas que quieren prevenir llegar a padecerla, Es muy bueno el tomar acelgas.
0: Yo sé que los médicos también la recomendaban para las personas que tenían problemas de riñón.
1: Sí, es mejor que la espinaca, la acelga, sí.
0: Porque parece ser que es bastante depurativa.
1: Sí, sí.
0: Y entonces como el
1: ayuda,
0: riñón,
1: ayuda
0: el riñón
1: a eliminar
0: es un
1: líquidos,
0: filtro.
1: Sí, sí, sí, claro. Por eso, porque alcaliniza la sangre. Entonces, de esta manera, el riñón se ve más aliviado. Cuando más ácida es la sangre, más padecen todos los órganos vitales de la persona.
0: Bueno, pues vamos adelante con esas acelgas.
1: Pues vamos a hacer unos rollitos de acelgas que están muy buenos, muy fáciles de hacer y que nos van a beneficiar. Y un consejo para la noche: la acelga hervida con unas gotitas de limón y unas gotitas de aceite, pues una de las mejores cenas que podemos tomar. Bueno, y ahora vamos a hacer estos rollos que nos van a servir para una comida principal del día, no para una cena, Vamos a necesitar para 4 personas pues 12 hojas de acelgas que sean grandecitas, 100 gramos de queso blanco, 4 zanahorias o carlotas, una cebolla que sea grandecita, 2 cucharadas de perejil, aceite de oliva y tomate. Vamos a necesitar pues 3 tomates que sean maduros, que sean firmes y gruesos, y 2 dientes de ajo para hacer esta salsa de tomate y una cucharadita de perejil. Ahora, lo primero que vamos a hacer es poner agua a hervir y vamos a coger a la acelga y le vamos a quitar, si son de tallos blancos, de tallos anchos, gruesos, bueno, pues este tallo lo vamos a cortar y lo vamos a dejar para otra comida, no lo vamos a tirar.
0: Eso es lo que más me gusta a mí de la acelga, es el tallo.
1: Sí, sí.
0: Las hojitas ya no tanto, pero lo que es el tallo sí que me gusta.
1: Sí,
0: mucho.
1: Pues hay persona que le gusta más el tallo, hay persona que no le gusta el tallo y le gusta la hoja. Bueno, pues este tallo lo vamos a guardar, que es buenísimo, y lo vamos a emplear en otro alimento, en otra comida. Y entonces las hojas vamos a coger y las vamos a la vamos a escaldar, simplemente la vamos a meter en el agua 2-3 minutos, porque lo que queremos es que se ablande, no que se cueza, ¿eh? La sacamos y las dejamos así estiraditas. Pero antes de hacer esto con las hojas, vamos a hacer el relleno. Lo primero que vamos a hacer es limpiar muy bien la cebolla, la zanahoria, y vamos a cortar muy menudita la cebolla. Vamos a ponerla con 3 cucharadas de aceite de oliva en la sartén y la vamos a ir rehogando. Mientras tanto, pues ya tenemos limpia la zanahoria y la vamos a rallar y la vamos a incorporar a la cebolla.
0: Después, la cebolla hay que ir con cuidado porque se quema fácilmente.
1: Sí, a fuego muy, muy suave. Si la tenemos a fuego suave, no se nos va a quemar. Va a quedar así ahogadita, se nos va a ablandar y no se va a quemar. Le incorporamos la zanahoria y una vez que ya la tenemos allí la zanahoria, pues vamos a coger el queso y lo vamos a rallar también. Le vamos a rallar también 2 dientes de ajo y juntamente con el queso, cuando ya está todo blandito, la zanahoria, la carlota, la zanahoria, pues le ponemos esto. Le damos unas vueltecitas unos minutos y lo retiramos del fuego. Y entonces vamos a hacer la salsa de tomate. Vamos a pelar los tomates, los vamos a rallar. Vamos a rallar también los dientes de ajo y lo vamos a poner con 1 cucharadita de aceite y vamos a hacer una salsa, ¿eh? Ya que tenemos la salsa hecha, la retiramos y la reservamos. Con el relleno, que ya se nos ha enfriado un poquito, rellenamos las hojitas de acelga y hacemos rollitos con ella. Las presionamos bien para que no se nos salga por ningún lado y las vamos poniendo en una fuente para el horno. Entonces las cubrimos con la salsa de tomate.
0: A la fuente hay que ponerle algo para que no se pegue, ¿no? ¿O no hace falta?
1: No hace falta nada, porque estas fuentes refractarias que no se pegan ni nada, no hace falta. Pero si queremos le podemos poner, untarla un poquito de aceite de oliva simplemente. La untamos un poquito con aceite de oliva, le ponemos la salsa de tomate por encima y 1 cucharadita de pan rallado. A quien le guste el queso le puede poner queso, pero ya lleva queso dentro, no necesita más, Y entonces lo introducimos al horno pues unos 10 minutos. Se termina de cocer la hojita de la acelga con el juguito de la salsa del tomate, Y además se nos queda así por encima, un poquito crujientita por el pan rallado que lleva. La sacamos del horno y listo para comer. Una comida sana, ligera y que nos va a alimentar.
0: Bueno, pues esto sí que me gusta. El otro día hiciste las alubias y las alubias no tanto, pero esto... esto sí que me gusta. Y bien.
1: Esto sí.
0: Bien, lo probaremos.
1: Claro, hay que probar, porque es que si no pruebas no sabes si te gusta o no.
0: Has dicho que se llaman rollitos
1: de acelga.
0: De acelga.
1: Sí, sí.
0: Bueno, vamos a repetir rápidamente los ingredientes para que nuestras amigas y amigos tengan tiempo de anotarlo, porque hay mucha gente que lo coge al vuelo y enseguida se acuerda. Pero la mejor memoria que hay es el
1: escribirlo.
0: Blog y el bolígrafo.
1: Sí,
0: así
1: sí.
0: Es que, amigos, ahí van los ingredientes.
1: 12 hojas de acelgas, que sean las hojitas que sean grandes. 100 gramos de queso blanco. 4 zanahorias. 1 cebolla que sea medianita. 2 cucharadas de perejil. Aceite. 2 tomates que sean fuertes y maduros. Y 2 dientes de ajo para la salsa. Y un pellizquito de sal.
0: Bien, amigos, pues ya lo saben. Hoy nos hemos enseñado una nueva cosa, hemos aprendido una nueva receta. Y esperamos que les aproveche. Que lo prueben y que les aproveche. Y como solemos decir en todos los programas, estamos abiertos a sugerencias. Estamos abiertos a ideas. Y lo único que tienen que hacer, si ustedes quieren que sus recetas puedan salir por la radio, o bien venir personalmente o mandarnos una tarjetita postal a nuestra emisora Radio 7, Las Recetas de Loli, calle Virgen de los Lirios número 44, y si no, el teléfono ya lo saben, 96 554 05 37, y nosotros gustosamente estaremos atendiéndoles. Amigos, hasta la próxima receta.

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Érase una vez un cuento del que podíamos extraer interesantes lecciones para nuestra vida. Érase una vez.

Anita se estaba divirtiendo mucho jugando en el patio de su casa, cocinando la comidita de sus muñecas Raquelita y Tila. Por supuesto, su cocinita no era más que una tabla sobre dos cajoncitos. Sus platos eran trozos de loza rota que su madre había descartado. Pero en su imaginación tenía una muy linda cocina. Anita era una niña de solo 5 años de edad, con picas en la nariz y pelo largo que a veces le tapaba hasta los ojitos. Pronto tuvo todo listo y colocado sobre una mesita hecha con una caja que había contenido cigarros. Y cuando preparaba la comidita para sus hambrientas hijitas, las muñecas, la mamá la llamó. «Anita, ¿puedes venir?» Anita se quedó muy quieta. No quería dejar su juego en ese momento tan interesante y deseaba que su mamá no oyese ningún movimiento. «Anita», volvió a llamar la mamá. ¿Quieres venir a casa de la señora Burgos y ver a Patricia? Olvidándose de todo lo demás, Anita se puso de pie de un salto y corrió rápidamente al interior de la casa. Por supuesto que quería ir. Patricia era la hija única de la familia Burgos y tenía muchos, muchos juguetes. Hasta tenía una casita de muñecas. ¿Cuándo vamos? ¿Ahora mismo?, preguntó vivamente la niña. Sí, pero tienes que lavarte la cara, que la tienes muy sucia. Corre a lavarte y a peinarte y saldremos enseguida. Después de lavarse la cara y peinarse el cabello, salió con su madre hacia la casa de la señora Burgos. Patricia estaba jugando en su casita, de manera que Anita fue hasta allí. «Mira, Anita», dijo Patricia, «mamá me ha comprado algunos muebles nuevos para mi casita. ¿Verdad que son bonitos? Ahora podré deshacerme de algunos muebles viejos». ¿Las vas a tirar a la basura?, preguntó Anita. Pues no, pensaba que tal vez se los regalaría a mis primas, dijo Patricia. Anita se divirtió mucho durante las horas siguientes jugando a las casitas con su amiga. Una cosa de la cual casi no podía sacar sus manos era de la cocinita nueva de hierro. No era grande, pero era tan bonita. Los fuegos tenían tapitas exactamente como los de su mamá y en la parte de atrás había una chimenea por donde salía humo. Hasta tenía un horno. Oh, si tan solo pudiera tener una igual, pensaba. Pero sabía que su mamá le diría que no tenían suficiente dinero para comprarla. Finalmente, la mamá salió a la puerta y llamó a Anita, pues ya debían de irse de nuevo a casa. «¿No puedo quedarme un poquito más, mamá?», preguntó Anita. «Sí, por favor, déjela un poquito más», rogó Patricia. «Lo lamento, querida», dijo la mamá, «pero será mejor que nos marchemos ya». Y dándose vueltas hacia la señora Burgos, terminó su conversación con ella. Anita apenas tuvo tiempo para entrar de nuevo a la casita a buscar su muñeca Tila que había traído con ella, pero aprovechó la oportunidad para coger rápidamente la cocinita de hierro y ocultándola bajo la muñeca echó a correr para alcanzar a su madre que emprendía el regreso a casa. Anita había actuado con tanta presteza que Patricia no había notado sus movimientos. Mientras regresaba a casa iba caminando un poquito rezagada detrás de su mamá. Tan pronto como llegó a su patio, Anita corrió a donde estaba su propia casita de juegos, hizo a un lado la estufa que había arreglado y con ternura puso en su lugar la cocinita de hierro y dio un paso atrás para admirarla. ¡Qué bonita era! Oyó que se cerraba la puerta trasera de la casa y rápidamente puso algo sobre la cocinita. ¿Sería su mamá que venía? Con un sentimiento de culpabilidad, dirigió una mirada hacia la casa. No, la mamá no venía en esa dirección, sino que daba la vuelta a la casa. Anita sabía que no debería haber cogido la cocinita, pero era tan bonita que la había tentado. La destapó y se puso de nuevo a jugar. Pero cada vez que oía un ruido, volvía a tapar la cocinita. Finalmente, se entusiasmó jugando con ella de tal manera que se olvidó de toda la vigilancia. «Anita», oyó de repente que le decía a su mamá de pie al lado de ella, «¿dónde conseguiste esta cocinita?». Anita se puso de pie de un salto y agachó los ojos. No dijo una sola palabra. Pero la mamá volvió a preguntar, «¿de dónde la sacaste? Contéstame». Insistió, puesto que la niña no decía ni una palabra. La encontré», dijo lentamente Anita. «¿Dónde?», preguntó la mamá.
Cuando volvíamos a casa, la encontré en unas matas, dijo Anita mintiendo. La mamá se agachó y, alzando la cabeza de la niña para mirarla a los ojos, le preguntó con expresión triste: Anita, ¿es esta la cocinita de Patricia? Al principio Anita lo quiso negar, pero de repente se echó en los brazos de su mamá y con voz llorosa confesó la verdad. La madre mantuvo abrazada durante unos minutos a su hija, que lloraba, y luego le dijo: Anita, sabes muy bien que tendrás que llevarla de vuelta, ¿verdad? ¿Vas a venir conmigo, mamá? Te acompañaré hasta el portón, pero tendrás que llevarla adentro tú misma, porque sabes que es muy malo apoderarse de las cosas que pertenecen a otros, y si lo hacemos debemos de devolverlas. Esto significa que debes llevar esta cocinita a su dueña y pedirle que te perdone. También debes pedir a Jesús que te perdone, ¿no te parece? Sí, mamá, sí, dijo Anita con voz triste. Después de arrodillarse y pedir perdón a Jesús, Anita y su mamá se fueron hacia la casa de la señora Burgos. Anita llevaba la cocinita de hierro que ya no le parecía tan deseable. ¿Cuánto habría dado por no habérsela cogido a su amiga Patricia? ¿Cómo arrastraba los pies mientras caminaba? ¿Qué lejos le parecía la casa cuando esta mañana le había parecido estar a tan corta distancia? Al llegar al portón, la mamá dijo que debía seguir adelante sola. Anita dio unos pasos y miró con ansiedad a su mamá. Esta sonrió para alentarla, pero se quedó donde estaba. De manera que Anita debió llegar sola a la puerta y llamar. Abrió la señora Burgos y detrás de ella estaba su amiga Patricia. Cuando esta última vio de quién se trataba, se adelantó rápidamente preguntando: ¡Oh, Anita! ¿Has venido a jugar de nuevo? No, Patricia. Traje de vuelta la cocinita. Y poniendo la cocinita en las manos de la sorprendida Patricia, se dio vuelta para irse. Recordó, sin embargo, que su mamá le había dicho que debía de pedir perdón. Así que, dándose vuelta otra vez, dijo, pero en voz muy bajita: Lamento habérmela llevado a casa, Patricia. Y girando sobre sus talones, echó a correr hacia donde estaba su mamá. La señora Burgos miró a la mamá de Anita y ambas cambiaron una sonrisa comprensiva. La mamá de Anita se agachó y tomó a su hijita en los brazos. Luego emprendieron el regreso a su casa dándole la mano. Ahora la niña caminaba alegremente. No necesitaba tener ya miedo de todo el ruido que hiciera mientras jugaba. Ya no había peligro que su mamá la sorprendiese con algo que no le pertenecía. Anita es ahora una señorita, pero nunca se olvidó de la lección que aprendió ese día con la cocinita.

Recientemente se ha descubierto que los escritos de Joseph Wagoner y Alonso Trevor Jones son como una mina de oro abandonada, una mina de verdades y buenas noticias. Casi en cada página de la Biblia vieron una buena noticia. De todo esto resulta algo conmovedor que hace vibrar el corazón para siempre. Es fácil ser salvo y difícil estar perdido si comprendemos hasta qué punto la buena noticia es buena. Es con inmenso placer que presentamos estos deliciosos bocados cotidianos de buenas noticias. Pueda producir a todos vosotros tanto placer oírlas como a nosotros reunirlas y llevarlas a vuestros oídos. Cuando Dios sea juzgado. Escribe el apóstol Pablo en su carta a los Romanos en el capítulo 3 y versículos 3 y 4. Pues qué si algunos de ellos han sido incrédulos. ¿Su incredulidad habrá hecho mal a la fidelidad? De ninguna manera. Antes bien, sea Dios veraz y todo hombre mentiroso, como está escrito, para que seas justificado en tus palabras y venzas cuando seas juzgado. En el presente, Dios es acusado por Satanás de injusticia, indiferencia y aún de crueldad. Miles de personas se hacen eco de esta acusación. Pero el juicio de Dios declarará a Dios inocente, porque es justo. Su carácter, como el del hombre, serán juzgados. En ese juicio, cada acción de Dios y del hombre, realizada desde la creación, va a ser vista de todos y con todas sus implicaciones. Y cuando todo sea traído a la luz, Dios será exculpado de toda injusticia y de todo acto malo. Aún sus enemigos le declararán no culpable. Dios mismo es juzgado delante del universo. Satán y hombres malos le han acusado de injusto y arbitrario. Pero en el juicio todo el universo dirá, como dice el libro de Apocalipsis en el capítulo 15 y versículo 3, «Justos y verdaderos son tus caminos, Rey del universo». Satanás mismo no encontrará falta alguna en el plan de la salvación. Nada injusto podrá encontrar. Engañó y venció al hombre, aunque se encontraba en la gloria y la imagen de Dios. Y poseía toda bendición y tenía de su lado el poder y la bondad de Dios. Cuando el segundo Adán vino en la carne humana, en el punto donde Satanás ha llevado a toda la especie humana por el pecado y cuando esta debilidad entra en combate, Satanás no puede decir en modo alguno, tú tienes alguna ventaja, es injusto, has vencido aquí con armas demasiado poderosas, con muchos guardaespaldas para que la lucha sea equilibrada. Porque Cristo se encontraba en esta debilidad que Satanás ha llevado al ser humano. Y es en esta debilidad donde nuestro hermano ha ganado la batalla. Gracias, Señor. Cuando Jesús sea coronado delante de todo el universo, toda rodilla, desde Lucifer hasta el último ser humano que le ha rechazado, se doblará y confesará que Jesucristo es el Señor. Y es para la gloria de Dios el Padre que lo hará. Como leemos en la carta del apóstol Pablo a los Filipenses en el capítulo 2 y versículos 10 al 11.

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1: Hola amigos, bienvenidos a Fauna Manía. Esperemos que pasen un rato muy agradable en nuestra compañía con Loli y con Diego, ¿verdad Loli?
2: Hola, sí.
1: Y bueno, también van a estar en la compañía de Asensio, que está en los controles. Hoy, Loli, vamos a hablar un poco acerca de la rana, ¿verdad?
2: Pues sí, un animal muy curioso, como ya veremos. Los científicos las adoran como indicadores ecológicos, ya que su sensible piel detecta el más mínimo elemento tóxico en el ambiente y es un indicador de la salud de nuestros campos. Nuestras abuelas no las pueden olvidar, ya que eran la prueba definitiva de los embarazos. Es además uno de los más curiosos animales de la naturaleza. Nace como renacuajo, viviendo su niñez como un pez. De joven descubre las bondades del aire fresco y empieza a explorar curioso las orillas de su charca favorita. De adulto lo suyo es andarse por las ramas y, como no, entonar esos singulares cantos que alegran las noches de veranos, cantos que para ellas son una invitación al amor.

0: Bueno, pues hoy aprenderemos algo acerca de las ranas, veremos cómo sufren una serie de transformaciones para llegar a ser adultas.
1: Mamá rana pone casi 1 millón de huevos y pasadas 2 semanas, estos huevecillos se abren saliendo unos pequeños y transparentes renacuajos. Estos recién nacidos no tienen ni ojos ni boca visibles, pero poseen un par de pequeñas ventosas con las que se sujetan a las algas de la charca.
0: Poco a poco, el minúsculo renacuajo va adquiriendo color, se le hacen visibles las branquias, estas le permiten respirar bajo el agua como los peces.
1: Su desarrollo es extremadamente rápido. La cola le crece y se desarrollan sus órganos sensibles, como son el olfato y el tacto.
0: Y muy pronto el renacuajo se desprende de las algas y empieza a descubrir el universo que para él representa aquella pequeña charca. Ahora se va a alimentar de la vegetación que más le gusta de toda la charca y de las larvas de los mosquitos, pero también tiene que andarse con mucho cuidado y mantenerse alejado de las voraces larvas de las libélulas y del temible ditisco, que es uno de los insectos acuáticos más hábil para cazar a los renacuajos.
1: Pero el desarrollo de la ranita sigue afectando a su cuerpo. Primero le aparecen unas enormes patas posteriores y después sus recién estrenados pulmones le impulsan a subir a la superficie para tomar aire fresco.
0: Pero a medida que va utilizando sus nuevas patitas para impulsarse, se le va acortando la cola. Y mientras que su cola se acorta, le van creciendo las patas de delante. Yo creo que hasta ella misma se sorprende de ver la transformación que está sufriendo.
1: Y en un soleado día y con 2 meses y medio de edad, nuestro transformado renacuajo sale a la orilla de la charca para respirar a sus anchas, porque ya es todo una rana.
0: Y como rana también tendrá sus peligros, porque deberá de guardarse de la sigilosa culebra de la sigilosa culebra, también tiene que resguardarse de la garza, de la cigüeña, esto entre otros animales.
1: Pero fuera del agua, la rana también encuentra una gran cantidad de insectos que son un suculento manjar para ella.

0: Bueno, Loli, la rana también tiene su nombre científico, ¿verdad?
1: Pues sí, su nombre es Hyla arborea, ranita de San Antonio. Existen, pues fíjate, 4.000 especies de ranas y sapos en todo el mundo.
0: ¡Qué barbaridad! 4.000 especies.
1: ¿Tú sabías que habían tantas? Yo no.
0: Yo pensaba que había una rana solo.
1: Sí, nosotros los vemos todos iguales, ¿no?
0: Y bueno, la rana es fácil de encontrar, ¿verdad, Loli?
1: Pues sí, sobre todo donde en zonas donde hay abundante vegetación, con arbustos, árboles y carrizales, que es lo que más le gusta.
0: Y dinos los alimentos favoritos de la rana, ¿cuáles son?
1: Pues en el primer estadio, como ya hemos dicho, la rana es vegetariana. Y después, posteriormente, pues insectívora, se alimenta de insectos.
0: Cuando los prueba y dice, esto
1: sí,
0: está
1: esto
0: bueno.
1: Sí, esto está bueno, ya no quiero más verde.
0: Bueno, me imagino que la rana no será muy grande, ¿verdad?
1: Pues no, pues la rana mide desde poco menos de 2 centímetros hasta 30 centímetros de la rana Goliat, imagínate.
0: Por eso le llaman Goliat, ¿eh?
1: Claro, esa es la más grande de todas, ¿eh?
0: Ella se sentirá al lado de las otras y dirá, sí, que mido 30 centímetros.
1: Pero la rana de San Antonio, que es la más conocida, pues está a unos 5 centímetros.
0: Está bien, ¿no?
1: Sí.
0: ¿Y la rana cómo se conserva? ¿Su estado de conservación es bueno?
1: Pues fíjate, su estado de conservación es extremadamente delicado, porque ya que tiene gran sensibilidad a la contaminación, este animal hoy en día está protegido, porque ya sabemos que está todo muy contaminado, los ríos, los estanques donde ella suele vivir.
0: Si se vierten aguas
1: residuales
0: o tóxicas o algo,
1: sí,
0: pues el animal o bien se muere o bien deja de reproducirse.
1: Sí,
0: y...
1: sí, sí. Así es que es muy delicado.
0: Loli, ¿no te llama la atención la cantidad de huevos que pone la rana?
1: Pues...
0: un millón de huevos.
1: Imagínate, parece mentira que esté en mala conservación, ¿verdad?
0: Y eso sí, parece mentira. Y eso que es pequeñita, que, que si fuese grande no sabemos.
1: Imagínate, para poner esa cantidad de huevos el animal, ¿eh?
0: Pero a mí me llama mucho la atención la transformación que sufre la rana, porque... primero tiene branquias, después se desarrolla el olfato, el tacto...
1: Sí.
0: Luego le salen las patas posteriores, ¿eh?
1: Sí,
0: que no.
1: Sí.
0: Después los pulmones y la cola le cae. Y a medida que le cae la cola, las patitas de delante se le van haciendo. Van formándosele también.
1: Sí, sí, sí.
0: Es una transformación.
1: Pues total, total. Porque quien haya visto el renacuajo, pues ya sabe cómo es la larva al principio, chiquitita, luego se va formando el renacuajo y no tiene nada que ver con una rana al principio.
0: Yo, este animal me recuerda a un programa que hicimos que hablábamos del flamenco.
1: Sí.
0: Porque también el flamenco, entre otras cosas, comía al revés, cosa que ningún animal puede hacer, con el pico al revés.
1: Sí, sí, y es curioso de verlo, ¿eh? Cuando lo ves de cerca cómo come, lo ves cómo dobla el cuello, ¿eh? Y dices, ¿pero cómo puede hacerlo? Si eso es complicadísimo. Pues no, pues, el animal...
0: Pues con la rana me pasa igual, me llama mucho la atención porque por la transformación que sufre. Uh-huh. Yo creo que los demás animales no se llevarán esta sorpresa en ellos.
1: Bueno, pues ya hemos hablado un poquito más de la rana, cómo se transforma y cómo vive, así es que hagamos todo lo que podamos para que su conservación sea mejor. No tenemos nada más que decir hoy porque se nos ha acabado el tiempo, así es que hasta otro, amigos. Adiós.

El niño no se educa solo. Lo hace dentro del contexto de la familia, la escuela y la comunidad. Por eso el papel que juega cada uno de estos agentes educativos es de suma importancia. La familia es la base de la sociedad, es el primer encargado de cuidar y educar a los niños. Muy por encima de la escuela e incluso de la iglesia. Por eso, cuanto peor funcione la familia, en peor estado quedará la sociedad. Al fin y al cabo, los niños de hoy son los hombres de mañana. Así pues, los padres son los primeros maestros del niño y sin duda los más influyentes. Como dijo la escritora Elena White en el libro La educación, el padre y la madre son idealmente portadores de enseñanzas que apenas nadie puede transmitir en su lugar. A ellos les corresponde la responsabilidad de proteger y guiar a sus hijos. Y como la misma autora afirma en otra de sus obras, su influencia sobre ellos es incalculable. Los hijos serán en gran medida lo que sean sus padres. Las condiciones físicas de estos, sus disposiciones, sus aptitudes intelectuales y morales, se reproducen en mayor o menor grado en sus hijos. Cuanto más nobles sean los propósitos que animen a los padres, cuanto más elevadas sus dotes intelectuales y morales, cuanto más desarrolladas sus facultades físicas, mejor será el equipo que para la vida den a sus hijos. Cultivando en ellos mismos las mejores prendas, los padres influyen en la formación de la sociedad del mañana y en el ennoblecimiento de las futuras generaciones. ¡Qué enorme responsabilidad! ¿No te parece? Muchos padres delegan esa responsabilidad de la educación de sus hijos en maestros o profesores. Sin embargo, el ambiente familiar es tan insustituible como decisivo en la formación de actitudes y comportamientos, así como la transmisión de valores. Lamentablemente, muchos padres no logran educar adecuadamente a sus hijos y su propio comportamiento, a menudo torpe y contraproducente, dedicado a otras prioridades, tiene resultados nefastos. Pero el vértice más visible del triángulo educativo es, sin lugar a dudas, la escuela. La influencia reconocida de esta viene de tan lejos que ya el Talmud decía que el futuro del mundo depende de los niños que van a la escuela. Y es que la escuela asume la parte técnica de la instrucción o la educación formal y, muy tristemente, dadas las circunstancias familiares, es en muchos casos el único agente educativo en la transmisión de valores. De ahí la necesidad de que los docentes completen en el aula el desarrollo integral del alumno. Porque todo contribuye a la educación en valores, desde el currículo, las instalaciones, la organización, las actividades extraescolares, hasta las relaciones personales de los educadores con los alumnos y con sus familias. Pero además, a nivel educativo también afectan a la educación del niño su entorno inmediato, es decir, la comunidad, el barrio, el pueblo o la ciudad, que con sus influencias tradicionales y culturales, con los medios de comunicación, las relaciones sociales y en especial el círculo de amistades, desempeñan también un papel importante en la tarea educativa no formal a lo largo de toda la vida. Como dice el proverbio africano, para educar a un niño se necesita a toda la tribu. Y así es. Por supuesto, tiene también parte importante la comunidad religiosa, si es que se pertenece a ella. En cierto sentido, su misión debería ser de contrapeso cultural en medio de un mundo tan secularizado. Esta tarea se vuelve más urgente allí donde las familias no están transmitiendo a las nuevas generaciones los valores esenciales ni lo están haciendo como deberían hacerlo. Así pues, la familia, la escuela y la comunidad, incluida la religiosa en caso de que exista, son los agentes que constituyen el triángulo educativo básico en la transmisión de valores. Valores de los que seguiremos hablando en el próximo programa de El valor de los valores.

0: ¿Qué tal, Esther? ¿Cómo estás?
1: Pues muy bien, estás esperando ahí la sintonía.
0: No, claro, es que esto
1: de tu
0: es como,
1: programa,
0: esto
1: de tu
0: es como la cortinilla que hasta que no aparece, pues bueno, eso, el actor no sale.
1: Claro, no te sientes motivado. Bueno, Antonio, pues te motivamos porque realmente nos interesan esas curiosidades. ¿De qué nos
0: pues,
1: vas a hablar hoy?
0: Mira, ya sabéis que yo me baso sobre todo en la búsqueda de internet, en el navegar, como se suele decir, y ahí uno en internet encuentra de todo.
1: Cualquier cosa,
0: bueno,
1: sí.
0: Bueno y malo, uh-huh. Exactamente. Pero a veces encuentra uno curiosidades muy interesantes. Yo hoy os he traído una para hablar sobre el microondas.
1: ¿El microondas? Hombre, microondas, todos tenemos uno en casa.
0: Que es un electrodoméstico de la gama blanca, como se suele decir, uh-huh. Aunque hay de colores también, pero bueno. Donde se utiliza en casa prácticamente siempre.
1: Claro.
0: Ya sabéis que hay mucho que se habla, a veces mucha gente que habla en contra del microondas, del uso, los efectos secundarios, que todavía uh-huh. se desconocen y tal. Bueno, y vamos a hablar un poco sobre el microondas,
1: pues
0: que me ha parecido interesante.
1: A ver qué tienen de verdad esas afirmaciones.
0: Exactamente, en el tiempo que tenemos. Pues mira, el microondas fue inventado en 1945.
1: Vaya, pues sí que lo parece que ha existido siempre, ¿eh?
0: No, pues
1: con lo
0: no,
1: que lo usamos.
0: No, por un tal Pierce Spencer, un científico uh-huh. americano. Alguna vez hemos comentado que las investigaciones normalmente que son en el campo de lo militar desarrollan aspectos muy interesantes que luego se aplican al mundo doméstico y el microondas es uno de estos.
1: Uh-huh.
0: Así que se descubrió con estas posibilidades tremendas aplicadas a la cocina y dice que este hombre el primer plato que preparó con este prototipo de microondas uh-huh. no sabes, no te un americano,
1: pues a ver, una hamburguesa.
0: Una hamburguesa,
1: es que no sé, los americanos comida
0: no,
1: rápida, ¿no?
0: Pero por ejemplo a las palomitas.
1: Ah, las palomitas.
0: Dice que fue lo primero que hizo
1: Antonio,
0: las palomitas.
1: Aunque una señora que ya lo comentamos otro en otro
0: sí.
1: programa otro día que hizo gato.
0: Ah, sí,
1: gato
0: verdad,
1: al microondas.
0: Bueno, pero eso
1: quiso secar al pobre gato.
0: Con todos mis respetos hacia la señora, pero claro, hay que
1: claro, supongo que al ser nuevo el invento, la mujer.
0: Sí, posiblemente, pero no debemos olvidar que el microondas se fundamenta en ondas electromagnéticas de la misma naturaleza que las de la radio que estamos
1: ajá.
0: utilizando, que la luz visible o que los rayos X, pero uh-huh. en un espectro diferente. Lo que se diferencia entre unas ondas y otras es su frecuencia.
1: Muy
0: por
1: bien.
0: Ejemplo, las ondas de la radio, a través de las cuales nuestros oyentes nos escuchan, uh-huh. están en un campo de acción, digámoslo así, entre 88 MHz y 108 MHz. De hecho, nosotros, aquí en Sagunto, estamos en el 108.
1: Fíjate,
0: en otras
1: casualidad.
0: Emisoras de FM, pues están en otra frecuencia, 103.2, 101.7. Entonces, uh-huh. esas son frecuencias que ya la UER, que es la Organización Internacional de Radio Telecomunicaciones, desde Suiza, asignó desde ya a principio de siglo que se dedicara a la radio.
1: Uh-huh.
0: Luego tenemos otras ondas que son las ondas visibles, que son las que nuestros ojos están preparados a través de los bastoncillos y estas cosas a ver. Y esta gama está entre los 750 terahercios, que sería el color violeta, y los 428 terahercios, que sería el rojo. Luego vendría el microondas, que es el motivo del programa de hoy, que trabaja entre los 100 megahercios y los 100 gigahercios.
1: Uh-huh.
0: Así es que, bueno, y después hay otras muchas ondas y tal, pero bueno, hemos hablado de la radio porque estamos en la radio y de las ondas visibles porque son las que de alguna manera nos permiten ver los colores y los objetos y tal.
1: Claro.
0: Bueno, y algunos se preguntarán, bueno, pero el principio de funcionamiento del microondas es el siguiente. Vamos a explicarlo. Los alimentos en general, uh-huh. tú sabrás que todo, hasta el cuerpo humano, tiene una proporción elevada de agua. Siempre
1: así
0: he dicho
1: es.
0: Que el cuerpo humano tiene un 80 o un 80 y tanto por ciento de agua. Bueno, pues esta agua forma parte de lo que son las moléculas de los elementos orgánicos y vivos.
1: Uh-huh.
0: Estas moléculas tienen polaridad, tienen una parte positiva y negativa, ¿no? Recordamos aquello de
1: los
0: electrones,
1: ¿no?
0: Exactamente. Electrones, el protón y tal, pues no, pues el agua también. Dice, esto quiere decir que podemos considerar que la molécula del agua uh-huh. es una estructura con dos polos. ¿Os recordáis que la fórmula del agua es H2O, que está uh-huh. formada por dos moléculas de hidrógeno y una de oxígeno? Pues eso es el agua y tiene una polaridad, positivo y negativo. Bueno, pues los microondas lo que hacen tienen la capacidad de tirar de esos polos, de las moléculas del agua, forzándoles a moverse. ¿Os acordáis, por ejemplo, un imán? cuando tenemos un hierro, plom, recupera y atrae y tal. Pues esa descarga, digamos, esas frecuencias en las que trabaja el microonda tienen esa capacidad de polarizar el agua que está dentro de las moléculas de los alimentos que queremos calentar.
1: Por eso cuando una patata, por ejemplo, la metes en el microondas y no la pinchas primero, ¿explota?
0: Exactamente.
1: Claro.
0: Es uno de los principios. Uh-huh. El sentido es que los microondas tiran de estas moléculas y cambian. Fíjate tú, espera, que voy a poner puntos entre los ceros porque si no me voy a quedar ciego.
1: A ver.
0: Cambia en 2.450 millones de veces por segundo.
1: ¡Madre mía!
0: O sea, imagínate las moléculas, wow, dentro de los productos, de los alimentos, cómo se mueven.
1: Tremendo.
0: Y ya sabéis que eso es otro principio físico, que los elementos que se mueven, uh-huh, o que cuando nosotros frotamos las manos, por la fricción, el frotamiento, producen un cierto calor. Uh-huh. Entonces ese es el principio fundamental por el cual el microondas tiene esta capacidad
1: de
0: calentar los alimentos.
1: Oye, Antonio, seguro que lo que se está preguntando la gente desde casa es, ¿pero realmente me afecta a mí como ser humano?
0: Pues
1: afecta,
0: mira,
1: ¿a mi
0: he
1: salud?
0: Encontrado en internet muchísimas páginas y direcciones, como se suele decir, en contra de este principio del uso del microondas.
1: Vaya.
0: Entre algunas de ellas, porque no vamos a definirnos, yo tengo un microondas en casa y lo suelo utilizar, uh-huh, pero la gente que está en contra del uso del microondas argumenta de la siguiente manera, que el calentar natural, lo que el señor preveyó para calentar los alimentos,
1: ¿sí?,
0: es un calentamiento de fuera hacia adentro.
1: Muy
0: o sea,
1: bien.
0: Encendemos el fuego,
1: claro,
0: ponemos el artículo encima del fuego y se calienta. Sin embargo, el microondas lo hace al revés, de fuera,
1: de dentro,
0: hacia afuera, como
1: muy
0: hemos
1: bien
0: explicado.
1: Uh-huh.
0: Bueno, entre los principios en contra negativos del microondas, son, por ejemplo, disminuyen brutalmente el valor nutricional,
1: uh-huh,
0: porque parece ser que se ha comprobado científicamente de que ese movimiento aceleradísimo de las moléculas de los alimentos provocan una pérdida de la nutrición de los productos.
1: Anda.
0: Y sobre todo me he encontrado en varias páginas donde coinciden que, por ejemplo, calentar leche infantil es lo menos apropiado que podemos hacer, sobre todo, o sea, calentar leche infantil en microondas para dársela a un bebé,
1: uh-huh,
0: eso nunca lo debemos hacer y eso coincide en muchas de las páginas que me he encontrado en internet.
1: Vaya.
0: El tiempo acelera, quiero decirte que se ha hecho experimentos como coger sangre, calentarla en microondas y luego inyectarla normalmente.
1: Ay.
0: No, pero no caliente. O sea, calentarla, dejarla enfriar y ponérsela a una persona. Y dicen que ha habido efectos que casi han provocado la muerte de una vez que se ha calentado la sangre. Son experimentos que se hacen y bueno.
1: Bueno, habría que ver las fuentes y ver la.
0: Exactamente. En internet encontramos mucho. Lo cierto es que el microondas es un elemento muy cotidiano en nuestro hogar. Por ejemplo, se ha dicho muchas veces que hay gente que tiene marcapasos que nos acerquen mucho a microondas,
1: claro,
0: por
1: uh-huh
0: el efecto, digamos, de las ondas que les puede afectar. Es un electrodoméstico que tenemos que tener en casa. No tenemos por qué tener miedo a utilizarlo, pero sí lo tenemos que utilizar conociendo lo que tenemos entre manos.
1: Con precaución, ¿verdad?
0: Con precaución. Así es que creo que lo vamos a dejar por aquí hoy porque el tiempo no nos da para más. Seguiremos hablando en todo caso otro día. Y si debemos calentar alguna cosa, recordemos que el plan natural es calentar de fuera hacia adentro y no de dentro hacia afuera.
1: Bueno, pues la verdad, muy interesante, Antonio. Muchas gracias. Y estamos con todos vosotros aquí en Curiosidades. Pues
0: bueno,
1: con Antonio.
0: Ha sido un placer. Nos vemos pronto.
1: Muy bien.

Los obstáculos en nuestro camino. Hace mucho tiempo, un rey colocó una gran roca obstaculizando un camino. Luego se escondió para ver si alguien la quitaba. Algunos de los comerciantes más adinerados del reino y varios cortesanos pasaron por el camino y simplemente lo rodearon. Muchos culparon al rey cuidadosamente de no mantener los caminos despejados, pero ninguno hizo algo para sacar la enorme piedra del camino. Entonces llegó un campesino que llevaba una carga de verduras. Al aproximarse a la roca, puso su carga en el suelo y trató de mover la roca para colocarla a un lado del camino. Después de empujar y fatigarse mucho, consiguió lograrlo. Mientras recogía su carga de vegetales, vio una cartera justo donde había estado la roca. La cartera contenía muchas monedas de oro y una nota del mismo rey indicando que el oro era para la persona que removiera la piedra del camino. El campesino sabía lo que los otros nunca entendieron. Cada obstáculo presenta una oportunidad para mejorar tu condición. Así que, amigo, si alguna vez caes, levántate y sigue adelante.

0: Hola amigos, de nuevo bienvenidos a esta cita que tenemos cada día con vosotros y también con Miguel. Hola Miguel, ¿cómo estás?
1: Hola, ¿qué tal? Bien.
0: Bueno, estamos bien, ¿eh? Estamos bien, pues esperemos que estemos y estemos de continuo, siempre bien, ¿eh? Pero para eso hay que buscarlo. Uno no está bien simplemente por querer estarlo, sino tenemos que aportar. Y eso es lo que diariamente pues intentamos aprender nosotros para poder enseñar a los que nos escuchan, ¿eh? Bueno, pues hoy vamos a intentar disfrutar de un cuerpo más joven y una vida más larga y saludable, hablando de los antioxidantes. Y Miguel, en primer lugar, a ver qué nos dices sobre los antioxidantes.
1: Bueno, aunque parezca mentira, cuando envejecemos o cuando lo pasa lo mismo a nuestras células y tejidos, nos oxidamos, como sucede a los hierros viejos, en un proceso sutil, constante, inherente al mismo proceso de la vida. Sin embargo, el cuerpo también tiene mecanismos para desoxidarse, para poner en marcha el mecanismo opuesto, la regeneración. Este fenómeno, que fue observado ya hace años, ha tomado en la actualidad mucho interés, de forma que tanto en la medicina alternativa como en la oficial se está valorando la implicación sobre la salud de las diferentes sustancias antioxidantes. Sin embargo, no basta con cuidar el organismo tomando antioxidantes, también debemos evitar los hábitos oxidantes que favorecen el envejecimiento.

0: El no cuidarlos, por supuesto, nos puede traer enfermedades. ¿Cuáles más o menos son? Porque habrán bastantes, bueno, pero claro, aquí no las vamos a nombrar todas.
1: Bien, hay ciertas enfermedades, todas ellas relacionadas en cierta manera con el proceso del envejecimiento de los tejidos del organismo, que mejoran con la toma regular de antioxidantes, generalmente en forma de suplemento dietético. Muchas veces se produce el agotamiento o claudicación de un sistema o glándula, de manera que deja de hacer su función correcta. Este también es uno de los signos de envejecimiento. Los órganos funcionan menos, reducen su actividad y tono vital. Los antioxidantes actúan como antirradicales libres. Los radicales libres se generan en el mismo proceso de la vida. La combustión de los nutrientes, que proporciona la energía necesaria para el organismo, crea sustancias de desecho que en parte son radicales libres. Un radical libre se forma en una molécula del organismo cuando uno o varios electrones de esa molécula quedan libres para reaccionar con las sustancias del exterior. Esa molécula aparece como excitada y lo natural y deseable es que el cuerpo la elimine, pues si actúa en la pared o membrana de la célula, la lesiona y debilita su estructura y por lo tanto envejece, con lo que su destrucción y degeneración resulta mucho más fácil. De hecho, se trata de un proceso de oxidación en el cual el tejido corporal se une con el oxígeno y por ello se oxida. Los radicales libres también atacan los capilares y las terminaciones nerviosas. Alteran las proteínas que luego, por ejemplo, se depositan en el cristalino y llegan a formar las cataratas. Y alteran la elastina, una proteína constituyente de los músculos y articulaciones, facilitando el proceso de la artrosis. Una de las acciones principales de los radicales libres es la peroxidación, superoxidación de las grasas. La membrana de nuestras células está compuesta de dos capas de proteína y una capa central de grasas. Es precisamente a ese nivel donde se produce la lesión celular, ya que al oxidarse las grasas de la membrana se inicia el proceso de degeneración. Eso interviene en el proceso de oxidación del colesterol, de manera que este se vuelve mucho más agresivo para las propias arterias. Los radicales libres se producen siempre, pero ante circunstancias de la vida como el estrés, el exceso de actividad, el tabaquismo, la alimentación inadecuada o el sedentarismo, que generan más radicales libres de lo normal. Se ha comprobado que el humo del tabaco introduce una gran cantidad de radicales libres en nuestro cuerpo, y también lo hacen los residuos de gases de coches o máquinas.
0: Bueno, ya sabemos lo que puede producir, como aquella puerta que la tenemos mucho tiempo sin menear, sin abrirla, está cogiendo polvo, está cogiendo humedad, y luego cuando intentamos abrirla todos son ruidos, ¿verdad?
1: Sí, se oxida y entonces se envejece.
0: Bueno, pues entonces, ahora que sabemos lo que puede producir, ahora vamos a enterarnos dónde están esos antioxidantes.
1: O sea, ¿dónde está lo que podemos tomar para mantenernos joven y evitar el envejecimiento?
0: Exacto. Aparte de que también has comentado que tenemos que menear nuestro cuerpo, hacer ejercicio, por supuesto. Entonces, está en la vitamina C, ¿no, Miguel?
1: Sí.
0: Pues que se encuentran en...
1: Bueno, los cítricos.
0: Los cítricos,
1: sobre como todo el limón, la naranja.
0: El kiwi.
1: Después tenemos el kiwi, tenemos...
0: También el pimiento rojo, aunque no es, también
1: parece
0: tiene.
1: Parece que no, tiene mucha vitamina C, incluso a veces más que el limón.
0: Tenemos mucha suerte los que vivimos por la zona del Mediterráneo, porque todo eso lo tenemos a la mano. Ahora hay que gastarlo. Tenerlo no hace nada, hay que gastarlo.
1: Y el perejil también.
0: Perejil. Luego también está las vitaminas del grupo E. También son antioxidantes, donde se encuentran los frutos secos.
1: Sí, sobre todo las nueces, almendras, todos los aceites... vírgenes, sobre todo de las semillas,
0: De girasol,
1: de la aceituna, girasol.
0: Muy bien. También el germen de trigo, muy famoso y además muy conocido.
1: Es uno de los más ricos en vitamina.
0: Es muy rico. Y lejos también están los betacarotenos, que ahí se encuentra la zanahoria, es la más conocida como betacaroteno, ¿verdad?
1: Sí, podríamos decir, para que la gente nos entienda, todos aquellos alimentos que tienen una pigmentación roja, un color rojo, como la calabaza, zanahoria, albaricoques...
0: El boniato, porque hay dos clases de boniato, el boniato más colorado...
1: Sí, ese más colorado.
0: Bueno, pues entonces ya sabemos lo que tenemos que tomar en la alimentación. Pero bueno, hoy no sería una tacita de hierba si no diéramos un pequeño toque también. Hay una hierba especial que también aporta... Bueno, más que aportar antioxidantes, lo que hace es prevenir el envejecimiento. Es una hierba que ya hablamos anteriormente en nuestros programas, pero que es muy característica. Es el ginkgo biloba. Sabemos que esta planta es muy eficaz para activar la circulación y sobre todo la circulación cerebral. Y claro, como hemos dicho, también previene el envejecimiento de los tejidos, o sea, que también nos ayuda a no envejecer prematuramente. Es un árbol muy resistente. Se dice que probablemente sea el árbol más viejo del planeta. Bueno, pues por mi parte ya no tengo más que añadir. No sé si Miguel querrá decir algo más. Si se acuerda de alguna planta más que puede...
1: Sí, hay otras como el cúrcuma, también podemos utilizarla porque también elimina los radicales libres, que son los que envejecen nuestras células y la oxidan.
0: Muy bien, bueno, habría muchas cosas más que hablar, pero claro, el tiempo es cortito. Ya nos están haciendo pequeñas señas. Que nos estamos casi pasando, que no nos va a dar tiempo. Y bueno, pues no queremos comer el tiempo de otros compañeros. Simplemente os decimos que muchas gracias por estar ahí. Nosotros encantados de estar aquí a otro lado del micrófono, aprendiendo y enseñando lo que sabemos. Gracias por estar ahí, amigos. Y como siempre os recuerdo que si queréis informaros de algo que nosotros podamos dar más información, pues entonces nos llamáis al teléfono 965 52 53 79 o en el correo electrónico que es info@radio7.org y les atenderemos con mucho gusto. Muchas gracias.

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1: De nuevo estamos aquí con todos vosotros intentando aportaros algo importante para vuestra familia. Hoy queremos tratar un tema que a todos los padres nos preocupa y es el por qué nos mienten nuestros hijos. Todos los padres nos encontramos en algún momento de la vida ante situaciones que son realmente desconcertantes, en las que en esos momentos nos gustaría tener un manual educativo que respondiera a todos los interrogantes que tenemos en ese momento. Pero no siempre lo tenemos. Con las mentiras de los niños nos sucede con frecuencia este hecho. ¿Es normal que mienta nuestro hijo? ¿Debo castigarle con severidad? ¿Será un delincuente en el futuro? ¿Qué he hecho mal? Muchos padres se autoculpan diciendo justamente esto, porque se preguntan ¿qué he hecho mal para que mi hijo ahora me esté mintiendo? ¿Por qué miente mi hijo? Pues depende. La mentira no es una entidad aislada y unidireccional. Se da en un contexto y en una etapa determinada y tiene diferentes valores según cuándo y cómo se dé. En la primera etapa de la vida de un niño, entre los 2 y los 5 años aproximadamente, los niños realmente no mienten, sino que la mentira es una expresión de su desarrollo natural de la vida. Ellos, los niños de 2 a 5 años, suelen crear historias en su cabeza, fantasías que relatan y que, bueno, se lo creen. Y el hecho de que un niño haga relatos fantásticos nos habla de su capacidad para recrear situaciones y para interpretar su mundo. Cuando dice que vio un caballo con alas, por ejemplo, en el jardín, pues no trata de engañar a nadie, está expresando aspectos que suceden en su interior, en su cabecita. Y también pueden estar confundiendo el sueño con la realidad. Por otra parte, esta es la etapa de explosión del lenguaje, de 2 a 5 años, y el niño descubre la palabra y comprende que representa a los objetos del mundo que le rodea. Establece entonces un estimulante juego de poder en el que crea universos alternativos. Por eso, tu hijo de 4 años puede decir: el perro

se comió a mi hermanita después de que le vio que le había dado un pequeño mordisquito. O Alejandra, la pequeña de 2 años y medio, que dice a su madre: Alejandra no está aquí, se ha ido. Este engaño no tiene las connotaciones morales que le damos los adultos. Simplemente, todavía no tienen desarrollado el concepto de verdad y de mentira. En segundo lugar, la mentira de los niños pues puede servir para obtener beneficios y eludir algunas responsabilidades. Esta realmente es la mentira propiamente dicha. A partir de los 5 hasta los 8 años, coincidiendo con la entrada a la escuela primaria, el niño aprende a diferenciar la verdad de la mentira, construir su propio aparato moral. En el colegio empiezan las responsabilidades y las ocasiones para fallar a las expectativas de los adultos. Entonces las mentiras se vuelven más deliberadas y mucho más realistas. El niño, por supuesto, sabe muy bien que la maestra no creerá que un tornado se ha llevado sus deberes, así que tendrá que mentirle y decirle que estuve enfermo si no ha llevado los deberes hechos. Cada vez que le pido a Manuel que haga los deberes, dice una mamá que se llama Paloma, dice: cada vez que le pido a Manuel que haga los deberes, me dice que ya los ha hecho o que no le han puesto deberes en el colegio. Al día siguiente llega con una nota de la profesora por no llevar el trabajo terminado. Paloma entonces, en ese momento, dice que riñe a Manuel hasta el cansancio. Le quita la PlayStation, le quita los dibujos animados, le quita el ordenador, o le amenaza con no dejarle salir durante el fin de semana. Sin embargo, parece que Manuel está tan dispuesto a pagar esos costes a cambio de no hacer sus deberes. Entonces, ese niño se está habituando a no hacer los deberes y a pagar esos costes. Para acompañar el proceso de tu hijo hacia la autonomía, tendrás que verificar muchas veces si ha terminado o no las tareas que dice haber hecho. En el caso de que haya mentido, lo importante no es centrarse tanto en reñirle por la mentira que ha dicho, sino centrarse en que haga el trabajo que ha dicho hacer. Si además le impones un castigo, es importante que le hagas saber que es el castigo es por lo que no ha hecho, o por lo que ha hecho, no solamente por si ha mentido o no ha mentido. En tercer lugar, podemos clasificar las mentiras de los niños en esa mentira para preservar la intimidad o la independencia. A partir de los 8 años, los niños mienten para preservar justamente esa independencia que buscan ya como personas, especialmente en la pubertad y en la adolescencia. Su vida deja de girar ya en torno a los padres, que acusamos esta separación como una pérdida, lo que nos impulsa a intentar restablecer esa relación absoluta con nuestro hijo, exigiéndole que nos cuente todo. Cuéntame todo lo que te pasa, que hable con nosotros, que nos haga partícipes de su vida. Ante esa magnitud de tanta demanda, los niños crean respuestas pues que son mentiras, sin necesidad de decirnos todo aquello que realmente queremos saber, no con la intención de ocultar algo malo, sino como una medida para establecer su individualidad. Pone distancias entre el papá y él mismo, y esas mentiras, pues eso, van dirigidas a su desarrollo como persona. En cuarto lugar, la mentira es un síntoma de conflictos psíquicos. En ocasiones, el niño exagera siempre la realidad o cuenta con frecuencia historias falsas dirigidas a engrandecer su propia imagen. Por ejemplo, Pilar, de 8 años, siempre estaba diciendo a sus amigas del colegio que en su casa tenía una piscina de colores, que había fuentes de chocolate, que tenía sirvientes que le recibían a su llegada del colegio para llevarla en brazos hasta su gran comedor, donde le servían una merienda de lujo. Y así Pilar se iba creando un mundo de fantasía, pero las cosas un día cambiaron cuando sus propias amigas del colegio le pidieron que le invitara a su casa para comprobar tantas maravillas que había en su casa. La niña se vio pillada por esa mentira y enfermó.
no quería realmente ir al colegio. Y solo el hecho de nombrar el colegio le producía náuseas y diarrea.

En estos casos, como el de Pilar, que acabamos de narrar, de esa fantasía que se había creado de cosas que tenía en su casa que realmente no tenían, no eran más que una forma de esconder un drama que estaba viviendo. El padre estaba muriéndose de un tumor cerebral. En estos casos el niño se defiende realmente de su realidad, y aunque puede reconocer que no es verdad o que hay exageración en lo que cuenta, en su mundo interno la versión que ha inventado funciona como algo verdadero, cierto. Si un niño permanentemente crea historias fantasiosas, es importante analizar qué mentiras cuenta con más frecuencia para tratar de descubrir si está intentando decirnos algo. Otro niño, Germán, de 7 años, siempre estaba recreando su vida en el colegio como un campo de batalla en el que vencía enemigos poderosos y agresivos. Era un chico listo que distinguía la verdad de la mentira y, sin embargo, no hacía ningún esfuerzo para que sus historias resultaran verdaderas o verosímiles. Era como si él mismo se creyera todo lo que contaba. En lugar de acusarle de mentiroso, su madre, inteligente madre, escuchaba el conflicto subyacente. Germán no tenía amigos y pasaba las horas de merienda en el colegio y de recreo oculto en un rincón del patio, distraído con sus juegos. Este niño, Germán, fue llevado a un psicólogo infantil que le ayudó a vencer sus inseguridades. Hay otro tipo de mentira sintomática que también requiere de intervención profesional, y es la que está orientada a perjudicar a otros. Se dan en las acciones y los afectos. El niño con problemas de personalidad o comportamiento es un manipulador que hace lo que sea necesario para conseguir lo que quiere. Bueno, pero quizá como padres lo que más nos interesa de todo esto que estamos hablando es que tenga que tener orientaciones prácticas para cuando ocurra esto, cuando nuestro hijo nos mienta, qué herramientas tener en nuestras manos para manejar esa situación, ¿verdad que sí? Bueno, pues vamos a dar algunas orientaciones prácticas. En primer lugar, cuando descubras que tu hijo ha mentido sobre algo, habla con él. No le sermonees, solo explícale que entiendes que se ve tentado para evitar represalias, que se ve tentado a mentir, ¿no? Para evitar pues alguna regañina o que otra, ¿no? Pero que para mantener la confianza de los demás es imprescindible la honestidad. Aclárale que todos nos equivocamos y que los errores pueden repararse si los afrontamos. En segundo lugar, atiende lo que el niño quiere decir con sus mentiras. Fíjate en qué circunstancias miente. Te ayudará a comprender por qué lo hace. ¿Es para obtener algo de los adultos, de su entorno? ¿Es para eludir situaciones en las que teme ser castigado? ¿Lo hace para dar una imagen de sí mismo ante sus amigos, una imagen que realmente no corresponde? Bueno, pues intenta identificar el motivo por el cual tu hijo miente. En tercer lugar, no le sigas la corriente. Con un niño que miente sistemáticamente es posible que nos veamos tentados a ignorar algunas de sus mentiras. Esto es un error, con consecuencias muy negativas. Siempre es mejor confrontarlo, es decir, hablar con él y que él se dé cuenta que lo que está diciendo es una mentira, que le hemos pillado, que nos diga la verdad. En cuarto lugar, nunca acuses a tu hijo de mentiroso. Parecerá que la mentira es parte de él. Si lo percibe como algo constitutivo de sí mismo, será muy difícil que crea que puede combatirlo o cambiarlo. En quinto lugar, cuando diga la verdad, recompénsaselo con su honestidad y ayúdale a encontrar vías para reparar el daño hecho. Explicita tu satisfacción con valentía, cuando él diga la verdad, es decir, premia esa actitud cuando diga la verdad. Analiza con él cuál sería el castigo más apropiado y haz que se cumpla cuando miente. El valor diferencial de la honestidad debe ser claro para él. En sexto lugar, no empieces a jugar a los detectives creando situaciones para coger al niño infraganti. La humillación y la vergüenza no evitan que el niño mienta. Al contrario, lo llevarán a intentar mentir mejor, lo que creará más distancia entre vosotros.
En séptimo lugar, si las mentiras del niño parecen asociadas a un hecho traumático, consulta a un especialista porque puede ser un síntoma de depresión. Y por último, cuando veas que tu hijo miente para aprovecharse de los demás o para hacer daño a sus compañeros, es posible que tenga un problema de personalidad que deba ser tratado por un terapeuta. Terminamos ya el espacio de hoy porque el tiempo se nos ha ido, pero volveremos otro día para seguir revelando algunos secretos de familia. Ha estado con vosotros José Luis Lasso.

Recientemente se ha descubierto que los escritos de Joseph Wagoner y Alonso Trevor Jones son como una mina de oro abandonada, una mina de verdades y buenas noticias. Casi en cada página de la Biblia vieron una buena noticia. De todo esto resulta algo conmovedor que hace vibrar el corazón para siempre. Es fácil ser salvo y difícil estar perdido si comprendemos hasta qué punto la buena noticia es buena. Es con inmenso placer que presentamos estos deliciosos bocados cotidianos de buenas noticias. Pueda producir a todos vosotros tanto placer oírlas como a nosotros reunirlas y llevarlas a vuestros oídos. La ley de Dios es el desafío decisivo. Escribe el apóstol Pablo en su carta a los Hebreos en el capítulo 11 y versículo 1. Es pues la fe la certeza de lo que se espera, la convicción de lo que no se ve. ¿Anulamos la ley por la fe? De ninguna manera, más bien confirmamos la ley, nos dice el apóstol Pablo en su carta a los Romanos en el capítulo 3 y versículo 31. Anular la ley no es abolirla, ya que nadie puede abolir la ley. Anular la ley de Dios es mostrar por los actos que carece de importancia, es decir, eliminar la razón de ser de la ley. No anulamos la ley de Dios cuando actuamos de manera como si no tuviera ninguna autoridad en lo que hacemos. Anular la ley es transgredirla. A pesar de ello, la ley permanece, sea observador de ella o no lo sea, solo se anula a nivel individual. En consecuencia, el apóstol Pablo quiere decir que la fe no conduce a la abolición de la ley, sino a la obediencia. No deberíamos decir que la fe conduce a la obediencia, sino que la fe en sí misma es la obediencia. La fe establece la ley en el corazón. Si las cosas que se esperan es la justicia, la fe establece y afirma la justicia. La fe no conduce a la antinomia, esto es, a decir que la ley de Dios está abolida, o lo que es lo mismo, que la ley es imposible de observar o respetar verdaderamente. La ley más bien es la fe, la única cosa que se opone a esta antinomia. Poco importa hasta qué punto una persona se glorifique en la ley de Dios si rechaza o ignora la fe implícita en Cristo, no está en mejor condición que aquel que ataca directamente la ley. El hombre de fe es el único que honra la ley de Dios verdaderamente. En realidad, la fe hace lo imposible, y eso es lo que Dios nos pide que hagamos. Cuando Josué dijo a Israel, «No podéis servir a Jehová, porque Él es un Dios santo y un Dios celoso que no sufrirá vuestros pecados y vuestras rebeliones», como leemos en el libro de Josué en el capítulo 24 y versículo 19.

Josué está en lo cierto y al mismo tiempo Dios pide claramente que le sirvan. Nadie tiene la capacidad de hacer lo que es justo y recto, aunque lo desee. Por lo tanto, es un error decir que lo que Dios espera de nosotros es que hagamos lo mejor que podemos. Aquel que no haga nada mejor que esto, no hará tampoco la obra de Dios. No, no puede hacerla, porque deberá hacer algo mejor que aquello que es capaz de hacer. Debemos hacer aquello que solo el poder de Dios actuando en nosotros puede hacer. Es imposible para un ser humano caminar sobre el agua y, sin embargo, Pedro lo hizo cuando empleó la fe, es decir, cuando confió en Jesús.

En jardinería hay una cosa que está clara, los brotes son delicadísimos, no los puedes tocar. Cuando una semilla brota, aquí tenéis una semilla, una misma planta en sus diferentes estados, semilla, brote y ya cuando tiene más hojitas, si la tocas, te la cargas, se rompe, se muere, se quema. Por cierto, esto es lo mismo que el árbol que tengo este grandote aquí detrás. Jesús habla de la parábola de la semilla. La parábola de la semilla, Jesús dice que el hombre siembra algo y cuando lo siembra, no tiene ni idea de cómo, pero al día siguiente ha brotado. Y luego recoge su fruto. Nosotros tenemos que hacer igual, sembrar, pero dejar que Dios actúe en la vida de los demás. No, hay gente que tiene la tentación, tenemos la tentación de manipular la semilla. Ah, mira, yo te voy a decir, sembramos y además le tenemos que decir cómo crecer. Y tocamos ese brote y no nos damos cuenta de que los brotes tiernos son muy delicados. Podemos estropear una vida que se está entregando a Dios. Ten mucho cuidado cuando compartas el Evangelio y deja que cada uno tenga su propia experiencia y se desarrolle por sí mismo, ¿de acuerdo?

Hola amigos, buenos días. Aquí estamos con vosotros en un nuevo programa de Vislumbres del Amor de Dios. Un programa presentado por la Iglesia Cristiana Adventista del Séptimo Día. Nuestro tema de hoy lleva por título ¿Cómo crecen? Y está basado en el Evangelio de San Mateo, capítulo 6 y versículos del 28 al 29, que dicen así: Y por el vestido, ¿por qué os afanáis? Considerad los lirios del campo, ¿cómo crecen? No trabajan ni hilan, pero os digo que ni aun Salomón con toda su gloria se vistió así como uno de ellos. Cuando Jesús estaba predicando sobre la ladera de la montaña aquella mañana de primavera, no dijo, «Oh, mirad las lindas flores, ¿no son hermosas?». No, él empleó la palabra «considerad» para decirnos cómo debemos pensar acerca de las flores. Cuando tú consideras algo, piensas acerca de eso y lo analizas, le prestas más atención que si fuera algo pasajero. Eso es lo que Jesús deseaba que hicieran sus oyentes. Así que hagamos lo que Él dijo. Tú puedes dar por sentado el crecimiento de una planta, pero te sorprenderás al ver cuánto está en juego. Hay miles de hombres de ciencia en este mundo que han empleado toda su vida profesional estudiando el crecimiento de las plantas. Con todo, ignoramos mucho más de lo que sabemos acerca de esto. Aún hay más preguntas que respuestas. Así que hay mucho que pensar en cuanto a considerad los lirios del campo, cómo crecen. Por ejemplo, ¿qué es lo que inicia el crecimiento? ¿Cómo sabe una semilla cuándo debe de comenzar a desarrollarse? ¿Qué ingredientes son necesarios para comenzar el crecimiento? A simple vista, el proceso parece muy sencillo. Como lo sabe todo jardinero, preparas el terreno, siembras la semilla, la riegas, la semilla germina, sacas las malezas, la planta crece, cuidas de que no entren pestes o enfermedades, la riegas más y más, la planta se desarrolla, florece, las abejas y otros insectos ayudan en su fecundación, el fruto se desarrolla con semillas adentro y el proceso está listo para volver a comenzar. Y la pregunta es, ¿realmente todo esto es tan sencillo como parece? Piensa acerca de estas cosas y habla de ellas con tus familiares y amigos. Te vas a dar cuenta que no sabemos tanto como creemos que sabemos. Sí. De algún modo, en ese proceso encontramos el secreto de una vida cristiana. Cómo empezar a crecer, cómo continuar creciendo en Jesús y cómo florecer y llevar fruto.

¿Puedes resolverlo? Yo te invito a que leas Lucas 8, del 5 al 15. 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

Las heridas de la calumnia se cierran, pero siempre queda la cicatriz. Regésem.

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0: Hola amigos, bienvenidos a este programa La Tacita de Hierbas. Hola Miguel, ¿cómo estás?
1: Hola, pues bien, de momento bien.
0: Bueno, de momento estamos bien, ¿eh? Bueno, hoy vamos a hablar sobre otro tema que, sobre todo a las mujeres, aunque hoy en día a los hombres también les interesa cuidarse, ¿eh? Y a mí me parece muy bien, porque igual que las mujeres nos tenemos que arreglar y ponernos guapos para los hombres también nos gustan que se pongan guapos para nosotras. Bueno, pues sin más rodeos, vamos a hablar hoy del cabello. Del cabello porque existen muchos productos para devolver la vitalidad a los cabellos castigados por el sol, el mar, las piscinas que tienen mucho cloro, ¿eh? Y entonces se nos estropea. Entonces hoy vamos a dar unos pequeños consejos. Y empezaremos por los champús, ¿no, Miguel? ¿Qué nos puedes decir tú?
1: Pues bien, el champús, los cabellos, por ejemplo, empezaremos con ortiga, ¿eh? Los cabellos quedan secos, desfibrados y opacos después de muchas horas de sol y baños en el mar. Para devolverles su luz y suavidad, hay que prestar especial atención al champú que se elige, porque es el producto básico del tratamiento diario. Una buena opción son los de ortiga, ¿eh? Que hemos hablado muchas veces de esta planta. ¿Eh? Aquí se llama los guardianes, ¿eh? Guardians,
0: picapatos.
1: Es una planta que pica, ¿eh? Cuando la coges te pica, o sea, que pincha. Es una planta muy utilizada en los productos destinados al cuidado de los cabellos secos y resecos, porque sus proteínas se depositan sobre la superficie de la fibra capilar, restaurando su capa protectora. También fortalece y devuelve volumen y cuerpo a los cabellos quebradizos.
0: Bueno, como bien has dicho, buscar un buen champú. Y si es de ortiga, pues todo eso que has comentado, pues nos va a ir muy bien. Pero yo también diría que en la ortiga, si hacemos una infusión y en el último aclarado del pelo nos acostumbramos a ponerlas, también tiene su efecto, ¿eh?
1: Sí, o sea, porque nos aporta proteínas.
0: Claro. Lo que pasa es que, claro, si encuentras un champú de ortiga, pues bueno, todo eso, pues...
1: Sí, es más cómodo
0: y más práctico. ¿Eh? Pero haciéndose... Bueno... También tenemos que tener buenos acondicionadores, por supuesto, ¿eh? Yo el acondicionador que puede darnos más brillo al cabello podría decir que son mezclar en el último aclarado, cuando ya nos hemos lavado el pelo y todo, podemos, como la ortiga que he dicho, es poner agua y una buena chorrada de vinagre de manzana. Y eso le da un brillo al cabello y lo fortalece.
1: Sí, pero el vinagre de manzana es que es muy rico en potasio, tiene mucho potasio.
0: Ay, ¿no? Este es el misterio, ¿verdad?
1: Bueno, entonces
0: penetra en los poros y le da vitalidad y le da brillo, sobre todo brillo. Si lo hacemos de continuo, veréis los resultados.

0: Bueno, también podemos tener ya el pelo estropeado y podemos hacer curas hidratantes. ¿Con qué harías una cura hidratante, Miguel?
1: Bueno, pues lo podríamos hacer con aceite de almendras dulces, ¿eh? Si lo que deseas es humectar más el cabello, entonces debes hacerte una cura de unas 2 veces por semana con aceite de almendras dulces, extendiéndolo de la raíz a las puntas, ayudándote con un peine de madera, y enrolla el pelo en papel de aluminio para crear un efecto calor que favorezca la absorción, para que se absorba sus principios activos. No lo hagas con una toalla porque es porosa y absorbería parte del producto, restando la eficacia. Deja el máximo tiempo que puedas. Después lávalo como acostumbras. También puedes hacerlo una vez a la semana, solo en las puntas, para restaurarlas o evitar que se abran.

0: Pues otra solución para nuestros cabellos son pues los complementos vitamínicos ricos también en principios activos extraídos de algunas plantas, que igual podemos hacer infusiones o bien podemos comprarnos ampollas que existen en las dietéticas, ¿eh? Si queremos ser más prácticos, entonces debemos de fijarnos en estas siguientes hierbas. En el ginkgo biloba, que lleven ginkgo biloba, por supuesto, que lleven ginseng, que lleven lúpulo, ¿eh? Estas son muy buenas para que nuestro cabello esté fortalecido y les dé, que no nos caiga tampoco, ¿eh? Que les dé, sí, vitalidad,
1: que fortalezca nuestra raíz, ¿eh? Y por lo tanto salga el pelo con más fuerza y vigor.
0: Exacto. Y bueno, también podemos dar otra cura de mascarilla, ¿verdad? Y la encontramos en el,
1: sí, bueno,
0: germen de trigo, ¿verdad?
1: Hemos hablado del germen de trigo, pues con el germen de trigo también se caracterizan porque actúan especialmente reparando las zonas dañadas, reestructurando los cabellos desfibrados y áridos, que se quiebran fácilmente o con puntas abiertas. El germen de trigo es uno de los ingredientes habituales que la cosmética natural añade a estos productos por el poder reparador de sus principios activos.
0: Entonces vamos a recordar. Si tenemos el cabello castigado porque hemos tomado mucho sol, hemos estado en el mar, hemos estado en piscinas, entonces vamos a buscar champús que sean vigorizantes, sobre todo que lleven ortiga, ¿eh? Luego, si queremos que el cabello vuelva a tener su brillo, podríamos darnos en los últimos aclarados con una buena chorrada mezclada en el agua de vinagre de manzana. Luego también podemos conseguirnos extractos, ¿eh?, de ginkgo biloba, de ginseng. Eso es para estimular el crecimiento por si son las malas épocas, sobre todo en el otoño, ¿eh?, que nos caen. Entonces todo esto, el ginkgo biloba, el ginseng, el lúpulo, todo eso lo que va es a estimular y proteger nuestro cabello. Si queremos hidratar nuestro cabello, pues como hemos dicho antes, ponernos en el cabello aceite de almendras dulces. Y si queremos restaurar, porque lo tenemos muy reseco y las puntas abiertas, debemos de usar el germen de trigo. Bueno, pero como siempre decimos, es muy importante que todo lo que va por fuera pues tiene que estar alimentado por dentro, ¿eh? Y yo quisiera decirles que la dieta sin lípidos puede hacer que el cabello se vuelva mate, pierda vitalidad. Entonces es conveniente que comamos aceites grasos, ¿eh? Aceites grasos, como los frutos secos también. Es bueno tomarlos, ¿no, Miguel?
1: Sí. ¿Eh?
0: Porque eso lo que hará, que nutrirá desde dentro nuestro cabello, ¿no es así?
1: Sí, sobre todo hay que recurrir a grasas fluidas, ¿eh?
0: Fluidas.
1: Como frutos secos, ¿eh? Aceites vegetales.
0: Aceites vegetales, ¿eh? Tomar, o sea, que no nos falten las buenas grasas, como siempre hemos dicho, ¿eh? Porque eso lo que hará es nutrir de dentro afuera, y eso es muy importante. Todo lo que hagamos por fuera es importante, pero para mí creo que es esencial que de dentro afuera también.
1: Sí, tenemos que ver que el pelo es algo en nuestro cuerpo que se manifiesta en el exterior, pero que nace desde el interior.
0: Nace desde el interior.
1: Se nutre a raíz de la sangre y de
0: los
1: nutrientes del interior de nuestro cuerpo.
0: Y ellos necesitan los frutos secos y las grasas, las buenas grasas, ¿verdad? Bueno, pues hasta aquí, amigos, el programa de La Tacita de Hierbas. Esperamos que seamos útiles, que ustedes tomen nota y les emplazamos para otro día. Pero como tenemos costumbre, antes de despedirnos, siempre os decimos que si tenéis algún problema que queráis consultar o algún programa que queráis que hablemos de alguna cosa en particular, pues simplemente tenéis que llamar al número de teléfono 965 52 53 79 o al correo electrónico info@radio77.org y ahí estaremos atendiéndoles. Muchas gracias.

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2: Diciendo, te damos gracias, Señor Dios Todopoderoso, el que eres, el que eras y que has de venir, porque has tomado tu gran poder y has reinado.

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Puede que en ocasiones tengamos la sensación de que Dios no está pendiente de cómo nos encontramos, porque las cosas parecen salirse de control o porque la soledad es grande y la incertidumbre nos invade. Pero ten la seguridad de que Dios no se ha olvidado de ti, que Él está a tu lado siempre.

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2: Enjugará Dios toda lágrima de los ojos de ellos, y ya no habrá muerte, ni habrá más llanto, ni clamor, ni dolor, porque las primeras cosas pasaron.

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Hola, ¿qué tal, amigos? Hoy vamos a hablar yo la nariz. Me llaman de todo: aguileña, repingona y hasta platirrine. Pero aún no sé si soy nariz o narices. A veces solo me utiliza como detectora de olores, pero soy mucho más. Una buena respiración se hace a través de mí, y el olfato, y también un poco el gusto. ¿Por qué cosas distintas pueden oler casi igual? ¿Por qué y cómo hueles? Bueno, pues eso, y todos los problemas que te pueda dar, que no son pocos, componen este capítulo de hoy. Estás tan acostumbrado a respirar que nunca piensas cómo lo haces. Solo cuando tienes alguna vía un poco mal te das cuenta de este trabajo. Detente un poco, cierra la boca. Haz ahora una inspiración fuerte con la boca cerrada. ¿Ves? Sin embargo, muy pocas veces respiras a través de mí. Te es más cómodo respirar por la boca. En principio porque te ofrezco una serie de ventajas de las que no te das cuenta. Todas mis paredes están recubiertas no solo de una mucosa especial, sino también de un tapizado mínimo que tiene la función de filtrar, de limpiar ese aire que te va a llegar a los pulmones. Solo un dato: el 90% de todas las partículas que hay en suspensión en el ambiente se quedan adheridas a mí, precisamente por ese tapizado húmedo que tengo por dentro. Eso quiere decir que el aire que llega a tus pulmones está bien filtrado, y no solo de polvo, sino también de otras muchísimas sustancias que te harían toser. Yo también toso, pero mi tos se llama estornudo. Primera función, pues, limpiar, pero hay otras en las que tampoco caes, porque te es más cómodo abrir la boca y aspirar el aire. Mira, ese aire que llega al pulmón, justo ahí donde se hace el intercambio gaseoso, te quedas con el oxígeno que pasa después a la sangre y expulsas el anhídrido carbónico. Tiene que tener un determinado grado de humedad. Cuanta más, mejor. Bueno, pues esa es otra de mis labores: humedecer, y eso no es fácil. Tengo que producir cada día 1 litro de mucosa para esas dos funciones, a que no podía suponer que fuera tanto. Otro de mis trabajos consiste en enviarte que haya choque de temperatura. Ahora no te das mucha cuenta, porque tampoco hay una gran brusquedad, pero imagínate en pleno agosto con todo el calor. Si respiras por la boca, el aire caliente pasa a la garganta y reseca la mucosa. Piensa ahora en el más frío invierno. El aire está helado y si lo metes por la boca puedes enfriarte también. Por eso la gran ventaja de que el aire pase a través de mí es que el recorrido es muchísimo mayor. Como además la cantidad que introduces en cada respiración es pequeña, poco a poco se va poniendo a la temperatura adecuada. Fíjate en todo el trabajo que tengo que hacer antes de que el aire llegue a tus pulmones. Primero lo filtro y consigo que se queden adheridas casi todas las partículas que tiene en suspensión. Segundo, lo humedezco. Y tercero, lo atempero, es decir, que si está muy frío lo caliento y si está muy caliente lo refrigero. Y tú dirás, sin embargo, que es mucho más sencillo respirar a través de la boca. Tienes razón, pero es peor, porque la respiración es más superficial. Respirar a través de mí cuenta más trabajo, pero gracias a eso, los músculos del tórax abren más y mejor los pulmones, respiras más y extiendes más superficie pulmonar, que es lo importante. En definitiva, que si respiras por la nariz en vez de por la boca, todo el organismo te lo va a agradecer. Aunque debes de saberlo, hay muy poca gente que tenga una respiración nasal perfecta. La respiración por la boca no te la aconsejo nunca, pues uno de los problemas es que, como los conductos a través de mí están obstruidos por esas amígdalas de la faringe, no puede pasar el aire. ¿Qué ocurre entonces? Que el niño abre la boca y pone cara de vegetaciones, que no es otra cosa que boca semiabierta, mandíbula caída, paladar elevado,
Trata de lograr que pase el aire con el mínimo esfuerzo. Y eso, si no se corrige, acaba alterando la forma de la cara. Antes de que entremos en la función más importante, el olfato, déjame decirte que hablando el idioma que tú hablas, también tienes que contar conmigo para pronunciar muchas cosas. Haz una prueba. Cierra mis fosas con los dedos. Y ahora di palabras como engaño, tengo, también, a que parece que no pones la N o la M. La M y la N se llaman nasales porque, al pronunciarlas, algo de aire debe pasar por mí. Si no, la conviertes en labiales o en palabras, es decir, en D y en B. Ya sé que no me he presentado. No tomes como una falta de consideración. Es que así, en definición, me encuentro muy prosaica. Que si tengo forma de pirámide triangular, hueca, o que soy una función del rostro, entre los ojos y la boca, o que si tengo dos orificios que comunican la pituitaria y el aparato de la respiración. Además, ni yo misma sé si estoy en singular o en plural. ¿Tú tienes nariz o tienes narices? ¿Yo soy una nariz o soy simplemente tus narices? Debe ser porque me consideran muy poco. Aunque eso sí, a la hora de darme características estéticas, no perdéis un solo objetivo. Puedo ser, según el diccionario de la Real Academia Aguleña, perfilada o repingona. Y puede ser que de eso también estoy orgullosa. Un auténtico catálogo de expresiones muy usuales. Yo lo digo por narices. Es verdad que casi siempre esas frases llevan bastante descaro, pero tienen cierta gracia. Y así tienes hinchársele las narices, hacerlo por narices, tocar las narices, que no sabes dónde tienes las narices, o meter las narices donde nadie te llama. También dicen, según mi forma, que tengo un determinado índice. Se consigue comparando el ancho máximo, el de los atletas, con la altura media desde la base del tabique. Y así hay varios tipos. La estrecha y alta que tienen los nórdicos y mediterráneos, que se llama leptorrina. La de un tipo mediano, un poco más pequeña y más chata, que es la de los orientales y los alpinos, que se llama mesorrina. Y la aplastada, ancha, de aletas abiertas, que se llama platirrina y que es típica de los negros. Y ahora vamos a oler. Un poco de calma. Cierra los ojos, inspira a través de mí. ¿A qué te huele? Seguramente a nada. Sin embargo, hace un rato, cuando entraste en la habitación, te olía algo. Esa es una de las características más curiosas del olfato. Eres capaz de percibir más de 3.000 olores diferentes, aunque luego no sepas traducirlos a palabras. Cuando quieres definir un olor, siempre tienes que acudir a otras sensaciones. Huelo a, y empiezas un rodeo de palabras. Normalmente solo llegas a comparar con otro olor más conocido. Lo que te decía, entraste en la habitación y te olía, por ejemplo, a detergente. Llevas un rato leyendo y te has acostumbrado. Ya no te huele a nada. Fíjate, para que vuelvas a oler necesitas que el olor, la cantidad de lo que hueles, se multiplique por 300. Por eso, si te echas colonia, al principio te huele, pero después crees que ya no huele a nada. Y eso que nosotros, como seres humanos, tenemos los sentidos suficientemente desarrollados. Pero solo eso. Un sufí. En todo nos ganan nuestros compañeros de la escala zoológica. En vista los hay mejores. En oído no digamos. Y en olfato son muchos los que nos superan. Por ejemplo, el perro, que en tamaño de nariz se nos puede comparar, bueno, pues si nosotros tenemos 10 millones de células capaces de oler, con 6 pelillos cada una,
El perro tiene 100 millones y con más de 100 pelillos. Es decir, que huele 1000 veces más que nosotros. La verdad es que el olfato no nos resulta imprescindible. Todos los sentidos nos sirven, nos son útiles, pero nuestra supervivencia no depende de ellos. Con el olfato ocurre lo mismo con la respiración. Nunca te paras a pensar cómo funciona. Entras en la cocina y dices, pollo asado. ¿Y por qué huelen las cosas? En principio porque desprenden moléculas, y estas moléculas son las que captamos. Pero fíjate, llegas a oler aromas que están en concentraciones tan pequeñas que no se detectan en un análisis químico. Las cosas, algunas cosas, huelen porque desprenden sustancias, eso no hay duda. Es decir, en el ambiente en que están, dejan escapar moléculas, aunque sea una cosa tan sólida como un taco de madera. He puesto el ejemplo intencionadamente. La madera huele, desprende moléculas. Poco a poco se va secando, deja de desprenderlas y deja de oler. En eso estamos de acuerdo. Por eso, para que algo huela, tiene que ser más o menos volátil. Ahora bien, ¿por qué dos sustancias absolutamente distintas pueden oler casi igual? Simplemente porque lo que estimula el sentido del olfato no es la sustancia que se volatiliza en sí misma, sino la forma, el tamaño de las moléculas que se diluyen en el aire. Por tanto, moléculas iguales en tamaño y forma olerán igual, procedan del pie izquierdo o de un buen pedazo de queso. Es la coloración de los átomos, la molécula, es lo que determina el olor. No todos tenemos la misma capacidad para oler. Ante la misma sustancia olorosa, cada uno se comporta de distinta manera, dependiendo de un particular sistema de percibir el olor. La molécula llega y es recibida por unas células receptoras. Cuanto más se ajuste la molécula que llega a su receptor, más y mejor olerá el individuo. Se ha demostrado ya que para localizar olores primarios hay unas determinadas zonas que se adaptan a la forma de la molécula que tras esos olores. Esas zonas están en la mucosa que recubre la parte alta de las fosas, y aunque antes te he hablado de pelillos, no son tal, sino que las células olfatorias son realmente células nerviosas que tienen esa forma. ¿Pero dónde realmente reside el olfato? ¿Es en una parte muy alta de mí misma? ¿Muy poco accesible? Allí pueden llegar muy pocas moléculas que me indiquen el olor. Por eso he tenido que inventarme un sistema que me sea útil y que a la vez me proteja. Un sistema de filtro de olores que solo deja percibir los que me interesan o inquieten. Y otro detalle, lo que huele, además de volátil, para que llegue hasta mí, tiene que ser soluble, porque si no, la membrana que cubre mis células no permitiría el paso de las moléculas olorosas. La gama de lo que puedes oler no tiene inventario, porque aunque hay muy pocos olores simples, dicen que 7, la posibilidad de combinar intensidades es de tal magnitud que hace imposible la cuenta. Eso sí, está demostrado científicamente que el olfato es uno de los sentidos que más vamos perdiendo con la edad. Cuando cumplas 70 años, vas a oler casi la mitad que cuando tenías 20. Aunque también es cierto que vas a ser capaz de reconocer los olores mucho mejor. Y de eso tiene buena parte la culpa, la experiencia y la memoria. Y eso sí, nuevamente hay que rendirse ante el sexo femenino. Ellas no solo huelen mejor que los hombres, sino que tienen mejor olfato. Y lo de tener mejor olfato también tiene mucho que ver con la raza. Está comprobado que la raza negra tiene más desarrollado este sentido que la blanca.
Bien, ahora vamos a hablar de las enfermedades más comunes. Una de ellas es la sinusitis o inflamación de la mucosa. Esta es la infección o inflamación de la mucosa que tapizan las cavidades que tenemos en los huesos de la cara. Estas cavidades se denominan senos paranasales, esfenoidales y maxilares. Los más susceptibles son los senos paranasales, situados alrededor de la nariz. Un 90% de los casos se produce una infección catarral. El resto se deben, sobre todo, a una infección dental. Las causas son resfriados frecuentes, cambios bruscos de presión, gripe, bronquitis, etc. La sinusitis aguda se caracteriza por un dolor localizado alrededor de los ojos y en la frente, que se intensifica con la presión, malestar general, secreción, mucopurulenta, etc. Después tenemos el resfriado, infección del aparato respiratorio, picor en la parte alta de la nariz, ojos, orificios nasales tapados y estornudos son sus síntomas. Es una infección contagiosa y epidémica, ocasionada por un grupo de virus. Es más frecuente en primavera y otoño. Tarda en curarse como mínimo 3 o 4 días y como máximo 3 semanas. Después tenemos la ocena o costras en la nariz. También se denomina rinitis aguda. Surge cuando las mucosas nasales se atrofian. Se manifiesta con la aparición de unas costras dentro de la nariz que tienen un olor pestilente. Se pierde el sentido del olfato y hay gran sequedad en la nariz y garganta. Curiosamente, es mucho más frecuente en las mujeres. No se sabe muy bien por qué. El tratamiento de la ocena es sumamente complejo. Normalmente consiste en aplicar inhalaciones balsámicas. Suele ser este el mejor tratamiento. Bien, y después tenemos ya el catarro común, que es una enfermedad causada por virus ambientales que aprovechan unas condiciones especiales de la mucosa para reproducirse. Tras el periodo de incubación, que puede ser de horas, el catarro dura, ya que lo dice el refrán, una semana, como se trata de un virus, nada puedes los antibióticos. También es posible confundir el catarro fuerte con un proceso gripal. Sin embargo, el catarro no origina fiebre ni produce ese cansancio muscular típico de la gripe. La solución es abrigarse y tomar mucha vitamina C. Parece ser las recomendaciones más positivas para hacerle frente. Y por último, ya terminaremos con los pólipos. Imagínate que la mucosa nasal sufre un extraño proceso y degenera formando un bultito que procesa poco a poco y va creciendo en el espacio que encuentra libre. Esto se llama un pólipo. En definitiva, es como una gota crecida, rellena de moco y recubierta por la mucosa. El goteo por la nariz es continuo. La respiración se hace dificultosa, la voz parece catarral y favorece la aparición de resfriados. La solución es la extirpación basada en retirar el pólipo cortándolo por su base. Se suelen reproducir con bastante facilidad. Hasta la próxima semana.

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1: Hola amigos, de nuevo estamos aquí para presentaros un nuevo espacio de Secretos de familia. Queremos compartir con vosotros este espacio que nos resulta muy agradable a nosotros y espero que también a vosotros. En el día de hoy quiero presentaros un tema realmente apasionante. Siempre que nos acercamos a comprender un poquito cómo funciona el cerebro por dentro, nos asombramos más. Hoy queremos compartir algo, un estudio importante que se ha hecho sobre el cerebro. Los cerebros en desarrollo. ¿Qué le pasa a mi hijo? Esto es una pregunta que me hacía María hace un tiempo. Pretendía que yo, como terapeuta, pues le diera una explicación que pudiera consolar su ánimo y su estado un poco depresivo con respecto a su hijo. Se sentía desconcertada con su hijo adolescente y deseaba encontrar respuestas ante la actitud que su hijo tenía frente a la vida y frente a la propia familia. Mi hijo nunca me habla, no me cuenta nada acerca de sus amigos, de sus estudios o de sus planes. Incluso me reprocha que lo único que me preocupa de él son sus estudios. Me ha prohibido la entrada a su habitación. No puedo creer que la relación con mi hijo sea tan silenciosa, tan escasa y tan superficial.

Lógicamente, cuando me propuso este tema que a ella le preocupaba tanto, yo me sonreí. Las palabras de María me son muy familiares. Muchos padres con hijos adolescentes han pasado por mi consulta con ese mismo problema. Hijos silenciosos que entran y que salen del hogar como si se tratara de un hotel, más que de una familia. ¿Por qué? Pregunta María. ¿Por qué mi hijo se encierra tanto en su habitación y en su mundo cerebral? María, si te respondiera que es un problema cerebral, ¿tú me entenderías? Posiblemente quedaría esta pregunta resuelta ya. Bueno, seguramente que para ti no. Pero vamos a ver cómo piensa y actúa tu hijo en esta etapa adolescente. Imagínate que el cerebro de tu hijo es como un ordenador. Si entramos en él, lo primero que vemos es que el trabajo en el cerebro no está totalmente terminado. Por tanto, no puede funcionar en su totalidad. Se están introduciendo programas que van a aumentar su capacidad cerebral, pero este todavía está en su proceso, no ha terminado ese proceso todavía. El cerebro se forma en fases discontinuas, desde la parte de atrás hacia adelante. Tras la frente se encuentra la corteza prefrontal y en ella se coordinarán todas las conexiones de un comportamiento racional y lógico. Es decir, no están todavía configuradas todas las funciones en el escritorio del ordenador. Por lo tanto, solo se puede emplear lo que está disponible en ese momento. Te pongo un ejemplo. Estás tan preocupada con tu hijo que tus gestos te delatan. Pero tu hijo, en lugar de interpretarlos como una preocupación tuya, los confunde con muestras de enfado e incluso piensa en su interior que le tienes manía. Es incapaz de interpretar correctamente las emociones. Me refiero a tu hijo. Tu hijo todavía no es capaz de interpretar correctamente todas las emociones que percibe de ti, porque su traductor emocional no está todavía completamente configurado para su uso. ¿Me vas siguiendo, María? María me responde sí. Intento comprenderlo, pero ese no es el único problema. Hay más.

Lleva una temporada en que le atraen mucho las actividades de riesgo. ¿Qué consigue con eso? No sé si quiere ponernos nerviosos o llamar la atención. El problema es que no podemos hablar del tema porque si intentamos decirle algo al respecto, entonces salta y se enfada y se encierra en su habitación. Tranquila, María. No es que le guste el riesgo, sencillamente actúa por impulsos porque sus juicios para determinar el peligro o el riesgo no están completamente desarrollados. En la adolescencia, el cerebro madura para ser un ordenador eficaz, pero necesita actualizarse en su programación porque los programas que ha usado hasta ese momento, en la niñez, no son los que necesitará a partir de ahora. Por lo tanto, necesita un proceso de reciclaje. Debe eliminar los programas que ya no usa de su infancia e introducir los que a partir de ahora empleará en la adolescencia. El adolescente percibe que su cerebro está madurando, pero todo ello le provoca a la vez tensión porque lo hace más despacio de lo que él quisiera. Le gustan las actividades con recompensas inmediatas, actúa por impulso, no razona, no piensa. Antes de hacer algo, lo hace y después lo piensa.

Sí, seguimos desvelando secretos de familia y hoy dedicado a los adolescentes y a los papás que tienen hijos adolescentes. Y sigo diciendo que tu hijo adolescente, María, necesita que todos los programas se integren para su correcto funcionamiento. Los programas que ahora tiene que incorporar en su pequeño ordenador cerebral son los programas de los juicios, de los valores, de los razonamientos, de las tomas de decisión, etcétera, etcétera. Es decir, son programas que hasta ahora no los tenía y los tiene que ir incorporando en su corteza cerebral. Y todo ello provoca, pues, una excitación, una agresividad, una rebeldía, porque todavía no sabe ubicar bien todos esos programas y utilizarlos correctamente. Lo está haciendo en este tiempo, justamente en la adolescencia. El cerebro necesita liberar esta tensión. Y el adolescente lo hace a veces a través de válvulas de escape equivocadas, como el alcohol, las drogas o las situaciones de riesgo, etcétera, etcétera. Pero no son más que válvulas de escape a su propia situación de excitación que vive por su situación de ser justamente un adolescente. Mira, María, todo lo que en este breve periodo de tiempo te he explicado se está investigando hace más de una década en el National Institute of Health Clinical Center de Bethesda en Maryland. Lo interesante de este experimento dirigido por el doctor Jay Gielt es el empleo de imágenes de resonancia magnética para observar el cambio y crecimiento cerebral en los adolescentes. Te preguntarás qué quiero decir con todo esto. Bueno, hasta ahora la idea que se tenía era que la adolescencia es un periodo conflictivo donde los cambios emocionales de los jóvenes son el producto de las hormonas y poco más. Bueno, todo eso es cierto, no vamos a desmentirlo. Hay en el adolescente un cambio hormonal tremendo, que eso provoca alteraciones en su psiquis, en sus conductas, en sus comportamientos, ¿verdad? No solamente hay un cambio hormonal, sino también un cambio físico. Es decir, el adolescente se está readaptando todo su organismo porque va a ser pronto un adulto. Y ese periodo realmente es un periodo conflictivo y tenemos que comprenderlo. Mira, María, en la vida hay dos espacios de tiempo que son claves y donde más cambios se producen en el ser humano. El primer espacio es en el primer año de vida del niño. Ese es el espacio más corto donde se producen muchos cambios. De 0 a 1 año, es el primer año de vida, el niño va de 0 a poder hablar, caminar, moverse. Pero después el espacio que no es tan corto, sino que dura más años, pero que más cambios hay en la vida de la persona, justamente es en la adolescencia. El niño se tiene que convertir en adulto. Y eso requiere un proceso tan complejo de cambios, no solamente hormonales, sino físicos, sociales, psíquicos, emocionales, que todo eso hasta ahora se conoce y lo tenemos muy estudiado. Pero a partir de este estudio, hoy, a través de este experimento que se ha podido apreciar que la conducta del adolescente no solo se debe a una cuestión hormonal, sino también a un desarrollo lento de la parte del cerebro que se encarga de la conducta madura, entonces a partir de ese estudio nos damos cuenta que hay más matices que desconocíamos hasta ahora. Te voy a proponer a continuación algunas pautas que puedan ayudarte a mejorar tu relación con tu hijo, según el Instituto de Lenguaje y Desarrollo. La primera pauta que quiero mostrarte es que esperes que tu hijo esté dispuesto a entablar el diálogo en algún momento sin rechazarlo, sin oponerte, sin criticarlo. Es decir, quédate a la espera. Posiblemente tu hijo no quiera comunicarse contigo porque a lo mejor tú estás tan pendiente de él, tan preocupada de él, que lo que estás provocando es que él se encierre más en sí mismo y en su habitación. Entonces vamos a dejar un compás de espera. Tú te retiras de esa presión y vas a esperar que él venga a ti, que él quiera dialogar contigo. Y cuando lo haga, por favor, ni lo critiques, ni lo juzgues, ni lo rechaces.
acepta ese diálogo. En segundo lugar, quiero decirte, no olvides que el paso de niño a adolescente es un paso difícil, es un paso de transición. Yo siempre lo ilustro en mis charlas, mis diapositivas, como si fuera un puente de un río. En una orilla es la infancia, en la otra orilla está la adultez. Y el paso de ser niño a ser adulto, eso es lo que llamamos adolescencia. Y tu hijo ha pasado de escuchar, por ejemplo, cállate, que a veces a los niños se les dice. Ahora quiere que tú le digas, háblame. Es decir, tú quieres que te hable cuando siempre le has dicho cállate. Es decir, hay tantos procesos que hay que cambiar, que tu propio hijo pues no puede asimilarlos y tú tienes que ser comprensiva. En tercer lugar, no hables de un problema o de su problema cuando se acaba de producir. Deja pasar un tiempo hasta que el ánimo esté más equilibrado. Justamente en esos altibajos de la adolescencia, si en ese momento tú vas a hablarle de un problema que tiene, cuando justamente lo está viviendo, él se siente tan mal, su autoestima en ese momento está tan baja, que hablar de ese problema es hundirlo más. Vamos a esperar unas horas, unos días, para que él esté más tranquilo y luego podamos abordar ese tema con más frialdad y más sentido de justicia. En cuarto lugar, no intentes cambiar todas las conductas de tu hijo. Si tu hijo no quiere que entres en su habitación, pues simplemente no lo hagas. Él quiere, con esa actitud, proteger su intimidad. Selecciona lo que considera realmente importante o lo que es especialmente negativo para él. Él selecciona. Y si tu intrusión en su habitación lo vive como una intrusión, como una invasión de su espacio vital, pues no lo hagas. Deja que él tenga su habitación y que ahí él se sienta refugiado. En quinto lugar, quiero decirte que para tu hijo, ni sus padres ni sus profesores son colegas o amigos. Es decir, tú no eres su amigo o su amiga. Por lo tanto, tienes que adaptarte tú, como adulta, como adultos, a ver las cosas de tu hijo desde su perspectiva. Bueno, voy terminando diciendo que según los científicos, el cerebro termina de desarrollarse a los 25 años. Por tanto, María, no pretendas que tu hijo adolescente, que tiene solamente 18 años, se comporte ya como un adulto. Eso es imposible. Todavía su cerebro no está terminado de hacer para que actúe como una persona adulta. Hay ciertos aspectos en la vida que no pueden ser controlados por nada ni por nadie. Solamente la naturaleza hay que esperar que se desarrolle. Este es uno de esos aspectos que debemos tener en cuenta. Aquello que para ti como madre es un problema o un conflicto familiar es para la naturaleza un proceso neuronal normal que sigue su curso durante la adolescencia y aunque un poco traumático para el adolescente, es cierto, pero tan solo requiere de una buena dosis de paciencia, de comprensión de tu parte y esperar simplemente un poco más de tiempo para que su cerebro madure. Bueno, el tiempo ha terminado. Espero, María, que te haya respondido un poquito a esa pregunta que tanto te inquieta. ¿Qué hago con mi hijo? Pues a veces simplemente tenemos que estar a su lado y esperar que pase un poco más de tiempo. Ha estado con todos vosotros, como siempre, vuestro amigo José Luis Lasso.

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Así que todas las cosas que queráis que los hombres hagan con vosotros, así también haced vosotros con ellos, porque esto es la ley y los profetas.

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El león y la liebre. Un león sorprendió a una liebre dormida y cuando se disponía a devorarla vio pasar a un ciervo. Dejó pues la liebre y corrió a la caza del ciervo. En esto la liebre, despertada por el ruido, emprendió veloz huida. El león, cansado de perseguir al ciervo sin poder darle alcance, volvió a donde estaba la liebre y encontró con que también se había puesto en salvo. Me está bien empleado, se dijo, porque queriendo la presa que tenía en mis manos, corrí a la esperanza de una víctima mayor. Muchas veces los hombres, en lugar de contentarse con los discretos beneficios, dejan imprudentemente lo que tienen en su poder persiguiendo esperanzas más risueñas.

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0: Loli, bienvenida a la cocina de la radio. Qué pronto se pasa el tiempo, cuando menos nos descuidamos ya estamos otra vez aquí.
1: Por eso nos hacemos mayores, porque se va todo a prisa.
0: No nos hacemos mayores, mujer, ¿qué va?
1: No, yo creo que sí, un poquito.
0: Yo como no me miro al espejo, no me veo.
1: No, ni yo tampoco, pero me siento mayor.
0: Bueno, algunas veces me duelen las rodillas, no sé cuánto.
1: Nada, que estamos muy jóvenes, que bueno, no estamos depresivos.
0: Venga. Amigos oyentes, muy bienvenidos sean ustedes aquí a nuestra cocina. Con este buen ambiente queremos empezar nuestro programa con la receta que Loli nos ha preparado hoy. Loli,
1: sí.
0: ¿Qué recetita nos traes?
1: Pues hoy vamos a hacer una sopa casera.
0: ¿Eh? Una sopa casera. Me apunto. Yo sí. Todo lo que sea de cuchara...
1: Pues no sé, porque fíjate, esta sopa lleva coles. ¿A ti te gustan las coles?
0: Ay, las coles.
1: Pues ahora te voy a decir algo de las coles, que quizás diciéndotelo sí que te gusta más. Mira, las coles, antes de hablar de las coles, te voy a decir que los elementos fitoquímicos es una sustancia que se ha descubierto hace poco tiempo. Si bien es cierto que esto se encuentra en los vegetales, en las frutas, en las hortalizas, y esto se encuentra en cantidades muy pequeñitas, pero que realizan una función importantísima en nuestro organismo. Y la función más importante que se ha estudiado y que se ha descubierto en las coles es que ejerce una acción anticancerígena. Pero claro, además de esta acción también tiene otros efectos la col, como antiulceroso. También es antidiabético, quiere decir que a las personas que son diabéticas les ayuda a controlar los niveles del azúcar. También tiene acción antibiótica, la col. Cuando hay úlcera, ayuda a que estas úlceras estomacales sean cicatrizadas con mayor prontitud. Y bueno, infinidad de cosas más que las dejo para otro día.
0: Mira, ves, lo que no se me ha olvidado a mí es que la berza es la col.
1: Claro.
0: Que un día yo dije que la berza, pregunté si la berza eran...
1: Las berzas son coles.
0: Sí, pero yo te pregunté si eran las acelgas, que también se les llamaba, y pegué un resbalón que aún estoy patinando.
1: No pasa nada. Yo también en cierta ocasión escuché a una señora que preguntaba cuál era la col de hervir.
0: Ah, la col
1: que se hierve. Bueno, pues las coles se hierven todas.
0: Sí, lo que pasa es que hay de muchas clases, ¿no?
1: Otras son más blandas. Claro, está... Uy, hay infinidad de coles.
0: Esa que hay rojita, la lombarda, creo que se llamaba.
1: Está la blanca, está la rizada. Hay muchas coles.
0: ¿Las propiedades varían mucho de unas a las otras?
1: No varían demasiado, pero según sean ellas... Sí que es cierto que carecen de grasas todas, menos la de Bruselas, que esa tiene un 0,3% de grasas, pero ya ves que es una cantidad mínima.
0: Esa sí que no me gusta, ¿eh?
1: ¿No te gusta la de Bruselas?
0: Tiene
1: sí,
0: un sabor demasiado muy intenso, fuerte, muy
1: sí,
0: fuerte.
1: Pues comes menos cantidad y ya
0: está.
1: ¿Y
0: las coles en general?
1: A mí no me desagradan, quizás por eso me gusta la col de Bruselas. A mí es que me gusta la col
0: muy enterita.
1: En ensalada.
0: Cruda también me encanta. La col cruda, cuando está dulce, que está tiernecita, está muy buena.
1: Sí.
0: Pero
1: ¿te gusta?
0: Cocidas y eso ya me cuestan un poco más.
1: Muy sencillo, no la cuezas demasiado. Cuécela, pero que quede enterita, un poquito enterita. Y así pues te vas habituando a ese sabor.
0: Bueno,
1: ya que el sabor te gusta, pues a esa nueva manera de tomarla.
0: Vamos con nuestros ingredientes.
1: Para hacer esta sopa vamos a necesitar 4 puerros, unas hojas de col, 150 gramos de fideos finos, 3 cucharadas de aceite de oliva, 1 litro de agua, perejil, sal y luego, como optativo para decorar esta sopa, pues podemos necesitar también 2 cucharadas de nueces molidas, más que para decorar, para espesar.
0: ¿Y no le ponemos algún cominito para las consecuencias de la col?
1: Sí, lleva muy poquito, solo lleva unas hojitas y además lleva los puerros.
0: Sí, pero es que hay algunas personas que las pocas hojitas se le multiplican.
1: No pasa nada. Mira, lo primero que vamos a...

0: Hacer es limpiar bien las hojas de la col, la vamos a cortar y vamos a limpiar también muy bien los puerros y vamos a utilizar en esta ocasión lo que es la parte blanca del puerro. La verde la vamos a dejar para otra sopa, porque aquí como lo vamos a utilizar todo, que no vamos a desechar nada, vamos a usar las partes blancas y vamos a coger y el puerro lo vamos a cortar a rodajitas. Y la col, ya que la tenemos bien lavada las hojitas, la vamos a cortar a tiras largas. Ponemos en la cacerola o en la olla, lo que utilicemos, el aceite y vamos a rehogar un poquito el puerro con la col. Y una vez que ya está todo bien rehogadito, entonces le vamos a añadir el agua, le vamos a poner la sal y lo vamos a dejar que hierva durante 15 minutos, simplemente un cuarto de hora, fíjate qué poquito. Así es que no se va a ablandar blandita como a ti no te gusta y va a quedar buena. Ya lo tenemos hervido y entonces le vamos a añadir los fideos y el perejil picadito muy menudito. Y simplemente lo cocemos hasta que los fideos estén tiernos, pues 5 minutos, 7 minutos, depende de la clase de fideos.
1: Los fideos se hacen bastante rápidamente.
0: Sí, 8 minutos como máximo, en fin. Y una vez que lo vamos a servir a la mesa, entonces les espolvoreamos por encima las cucharaditas que te había dicho de nuez molida. Esto que hace que le da otro sabor y el caldito queda así un poquito más espesito.
1: Más espeso. Bueno, pues es otra sopa. No la conocía yo esta sopa. A mí me gusta mucho la juliana, que un día nos la tienes que traer también. La sopa juliana me encanta, oye. Y cuando hay sopa, yo siempre repito. Soy muy sopero, sí.
0: Estoy descubriendo que te gusta mucho comer. ¿Te gusta menos alguna cosa todo?
1: Bueno, sí, me gusta bastante. Tampoco se coma en exceso, ¿no? Pero
0: sí.
1: Como es que te la comida decía, en algunas ocasiones, la cuchara me gusta a mí moverla. ¿Tú sabes esa sensación tan agradable cuando pasas por la calle y en una casa oyes ticlón, ticlón, la cuchara sobre el plato? Yo qué sé, ayuda hasta incluso a que te se muevan los jugos gástricos.
0: Sí, quizás te recuerda, ¿no?, ese momento que la familia se reúne, esos momentos de convivencia, de hablar, pues sí, es agradable.
1: A mí me gusta.
0: Además, la comida pues tiene que ser un momento grato para disfrutar, tiene que ser algo grato, claro.
1: Sí, porque si no, por muy buena que sea la comida,
0: no vale para nada.
1: Hay nervios, hay cosas y la comida sienta mal. Por muy buena que sea, sienta mal.
0: Sí, sí.
1: Así es que, amigos, ya lo saben. Aparte de que puedan ustedes cocinar estas buenas recetas que nos presenta nuestra amiga Loli, tengan también siempre predispuesto otro compañero en la mesa, que es el buen humor, ¿eh? Porque esto seguro que les ayudará a que la comida les siente mejor y bueno, que la puedan asimilar mejor. Loli, repetimos los ingredientes para aquellos de nuestros amigos que se les ha olvidado coger el lápiz y el papel.
0: Sí, el lápiz y el papel no, el lápiz y la libreta, que el papel se pierde.
1: Ay, que me has pillado. El lápiz no, el bolígrafo y la libreta, que
0: eso
1: con
0: también.
1: El papel se ensucia el lápiz y se pierde la receta.
0: Bueno, mira, después de este lío, vamos a coger la libreta y el bolígrafo. Y para esta sopa casera vamos a necesitar 4 puerros, unas hojas de col, 150 gramos de fideos finos, 3 cucharadas de aceite de oliva, 1 litro de agua, perejil picadito, sal y como optativo vamos a usar 2 cucharadas de nueces molidas.
1: Pues bueno, yo te voy a hacer una sugerencia. Nos tienes que traer algún día alguna receta de ensaladas,
0: vale.
1: Que incluso me he asombrado yo porque en cierta ocasión vi una ensalada de frutas y verduras juntas, cosa que no había visto eso nunca yo.
0: Sí, ya hemos dado recetas también de ensalada, sí, con manzana.
1: Pues esa no la he oído yo.
0: Ah, pues eso es que nos tienes que oír más, ¿eh?
1: Bueno, ya está la reprimenda. Bueno, pues amigos, ahora después de encerrar el micrófono ya verán ustedes cómo me cae una buena. Así es que simplemente les decimos que prueben esta receta, que seguro que les va a gustar, y hasta la próxima. Loli, ahora nos vemos, pero no me
0: te regaño
1: mucho,
0: no te regaño.
1: Y bueno, si desean ponerse en contacto con nosotros, ya lo saben, lo tienen muy fácil. Nos escriben una tarjetita o una cartita a nuestra dirección: Radio 7, calle Virgen de los Lirios, número 44, el tercer piso, pero vamos, bajo lo pueden ver perfectamente. O nos mandan o nos llaman por teléfono al número 965-5405-37. Nosotros muy gustosos de atenderles.

quítense de vosotros toda amargura, enojo, ira, gritería y maledicencia y toda malicia. Antes, sed benignos unos con otros, misericordiosos, perdonándonos unos a otros, como Dios también os perdonó a vosotros en Cristo.

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1: El cuerpo del ser humano es una máquina perfecta que ha sido diseñada para funcionar a la perfección, siempre y cuando la cuidemos convenientemente.
2: En otros consejos abordamos la importancia de los ejercicios y la gimnasia en nuestra vida cotidiana, con algunos trucos realmente interesantes. Sin entrar por el momento en complejas tablas de gimnasia ni indicaciones deportivas que puedan espantar a más de un oyente poco acostumbrado a hacer ejercicio, destacaremos seguidamente algunos remedios efectivos para desengrasar el cuerpo.
1: No queremos reconocerlo, pero el sistema de vida que llevamos no es precisamente el más recomendable para lograr tener un cuerpo armónico en cuanto a las articulaciones.
2: Es evidente que los dedos se moverán a la perfección en el teclado del ordenador. Es normal que el brazo ejecute con diligencia los movimientos destinados a cambiar la marcha del coche y que sepamos cómo tenemos que movernos cuando participamos en un largo fin de semana de compras por la ciudad. Lamentablemente, todos los ejemplos mencionados no son más que una muestra del acortamiento al que nos dirigimos. Es evidente que los dedos se moverán a la perfección en el teclado del ordenador. Es normal que el brazo ejecute con diligencia los movimientos destinados a cambiar la marcha del coche y que sepamos cómo tenemos que movernos cuando participamos en un largo fin de semana de compras por la ciudad. Lamentablemente, todos los ejemplos mencionados no son más que una muestra del acartonamiento al que nos dirigimos.
1: La sociedad en la que estamos inmersos, cada vez menos dinámica y con más recursos para que no tengamos que movernos, está conduciéndonos a una comodidad perpetua en la que plantearse bajar del autobús una parada antes es ya de por sí un contratiempo. No obstante, en la vida corriente de una persona normal aparecen suficientes oportunidades para desengrasar el cuerpo. Veamos alguna de ellas.
2: Dar largos paseos, sobre todo si se realiza en zonas pobladas de árboles, nos ofrece muchísimas ventajas, ya que ello aporta oxígeno a nuestro organismo, lo cual es muy beneficioso. La frase "quien mueve las piernas mueve el corazón" es realmente cierta, pero con algún matiz. Una cosa es mover las piernas por obligación y otra por devoción. Una cosa es moverlas porque llegamos tarde al trabajo, con lo que no disfrutamos del ejercicio, y otra porque sabemos que hacerlo es benéfico. Por todo ello, el mejor consejo que podemos ofrecer es: siempre que se mueva para lograr un beneficio, hágalo con convencimiento de causa y alegría, no como una obligación. Las obligaciones solo nos aportan sentimientos de rencor, mal humor y sensación de pérdida de libertad.
1: Si todos caminásemos al menos una hora al día, tendríamos una salud mejor. Y desde este programa podemos al menos recomendarles que dejen a un lado su sedentarismo, que se pongan a caminar. Si las distancias que tienen que recorrer no son excesivamente largas, pues deberíamos de ir caminando al trabajo. O por lo menos volver de él después de finalizar la jornada con un paseo tranquilo.
2: La mejor manera de caminar es hacerlo tomando conciencia de lo que estamos haciendo, sin cargar excesivo peso y a una velocidad moderadamente rápida. Recordemos que pasear es caminar, pero el desgaste y el ejercicio es menor. Cuando caminamos lo haremos siempre a una velocidad rítmica, pero no exagerada. No se trata de ir esquivando transeúntes por la calle, sino simplemente de llevar un paso un poco rápido.
1: Cuando caminemos debemos de respirar con tranquilidad. La respiración nunca debe de ser forzada. Si notamos que nos falta el aire, reduciremos la velocidad y después nuevamente procederemos a regular la respiración.
2: Y recuerde que estos son consejos para vivir mejor.
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En un momento de desesperación, el rey Saúl buscó respuestas fuera de la voluntad de Dios y consultó a una médium. Cuando nos alejamos de Dios en busca de respuestas, abrimos la puerta a decisiones equivocadas. Dios es el único que tiene la respuesta verdadera para guiarnos. No busquemos en lugares o personas equivocadas lo que solo

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0: Desde que se ha observado la disminución de la capa del ozono, pues se ha registrado la aparición más fácil de quemaduras de primer grado y de segundo grado provocados por la luz solar sobre la piel.
1: La exposición excesiva a la radiación ultravioleta provoca diversos tipos de degeneración de la piel. Uno de los principales, el cáncer de piel, el melanoma.
0: También tenemos la formación de pecas en las zonas de la piel más expuestas a la luz del sol.
1: Como no, también está el fotoenvejecimiento por alteraciones del tejido fibroso que conducen a la formación de arrugas y dan a la persona un aspecto más envejecido del que corresponde a la edad cronológica.
0: La exposición del ojo a los rayos ultravioletas solares provoca dos tipos de efectos. Provoca el epitelioma espinocelular de la conjuntiva, o lo que es lo mismo, las cataratas, y ambas afecciones son de carácter crónico.
1: Otra de las afecciones que suele producir es la conjuntivitis, que es una especie de insolación facial que se puede evitar mediante el empleo de gafas protectoras.
0: Se estimula, según cálculos fidedignos, que las cataratas son responsables de la mitad de los 35 millones de casos de cegueras que existen en el mundo.
1: Entre ese número, el 20% se debe a la acción de los rayos ultravioleta, especialmente intensa en el llamado cinturón de la catarata, que comprende las regiones próximas al ecuador, en donde se observa que esta afección ocular aparece en personas mucho más jóvenes, de 35 a 45 años, de lo que es habitual en los países templados.
0: Pero también actúa sobre el sistema inmunitario y, aunque no está plenamente probado, ciertas investigaciones muestran que los rayos ultravioletas deprimen el sistema inmunitario, no solo de los animales de experimentación, como son en particular los roedores, sino también de los seres humanos.
1: Su acción nociva se supone que se manifiesta con la modificación de la actividad de las células responsables del desencadenamiento de las respuestas inmunitarias.
0: Y con cambios en la distribución de dichas células, esta inmunodepresión ocasiona un aumento de la receptividad de ciertas enfermedades infecciosas de la piel o generales.
1: Si bien los rayos ultravioletas resultan saludables en dosis moderadas, pueden resultar altamente nocivos cuando se rebasan los niveles aconsejados.
0: Bueno, hoy sí que hemos tratado un tema interesante como es el tomar los rayos del sol o los rayos UVA, ¿no?
1: Hombre, sí que es interesante porque yo, por ejemplo, no sabía lo de las cataratas. No sabía que se producían también por
0: Sí, también. Así es que cuando tomemos el sol o cuando tomemos los rayos ultravioletas, no solo pensemos en ponernos bonitas y guapas o bonitos y guapos, sino en lo que nos puede repercutir en mal. Bueno, pues hasta aquí ha llegado nuestro tiempo. Hasta otro, amigos.
1: Adiós.

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La cabra y el asno. Daba de comer un hombre al mismo tiempo a una cabra y a un asno. La cabra cobró envidia del asno porque éste estaba muy bien alimentado y le dijo: entre la noche y la carga, tu vida es un tormento inacabable. Finge un ataque y déjate caer en un foso para que te den descanso. Siguió el asno el consejo, se dejó caer y se lastimó todo el cuerpo. Hizo venir el amo al veterinario y le pidió un remedio para el herido. Prescribió el curandero que le hiciera una infusión con el pulmón de una cabra, pues este remedio le devolvería el vigor, por lo cual degollaron a la cabra para curar al asno. Aquel que imagina maldades contra otro es, al cabo, el primer obrero de su desgracia.

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Había una vez una cucaracha que se situaba todas las noches en un mismo sitio, con la intención de devorar cuanto hallara a su alcance y fuese digerible para su estómago, que a juzgar por la actividad que tenía, debía tenerlo bastante dilatado. Vivía también cerca de allí un gusanito de luz, cuya misión era emitir sus tenues rayos de luz a su alrededor, evitando que la cucaracha devorase a sus vecinos tan sencillos como incautos. Cada vez que el gusanito sentía algún ruido, encendía su lamparita, y la cucaracha retrocedía temerosa de que alguno pudiera observar sus movimientos. Viendo fracasados todos sus intentos, un día se acercó al gusanito con la intención de hacerle una proposición. Al principio sintió deseos de devorarlo, pero después de observarlo bien de cerca, tuvo miedo de él. El gusanito tenía unos pelitos en la piel que cuando se le ponían de punta ya no parecía un gusano, más bien parecía un león, por su actitud fiera y amenazadora. Y la cucaracha, que tenía mal corazón, temía, y con razón, que los pelitos fueran a hacerle daño en su garganta de cucaracha. Una noche de verano, después de recibir la tierra la bendición de una refrescante lluvia, el campo presentaba un aspecto encantador. El gusanito de luz encendió su lamparita y se puso a brillar en medio de la hierba, en un rinconcito del jardín. La cucaracha se fue acercando al gusanito y con voz muy melosa le dijo: «Gusanito lindo, qué bien alumbra tu lamparita. Eres como una luz mágica en medio de la oscuridad. Pero me da pena verte aquí tan solito. ¿Por qué no te marchas al país de los lampíridos, donde tu mágica lamparita podría hacer contraste con otras lamparitas de la misma especie y así lucir mejor? ¿No ves que aquí tu luz pasa inadvertida? Oh, lo bien que tú lucirías en el país de las mágicas lamparitas, donde hay tanta claridad. Ya estoy oyendo los aplausos que te prodigarían cuando tú pasaras con tu lámpara encendida en medio de aquella gama de variados colores». La cucaracha, muy astuta, quiso utilizar la misma treta que utilizara la zorra con el cuervo. Pero el gusanito tampoco era tonto, ni fue tan vanidoso como el cuervo de la fábula. A toda aquella palabrería de la cucaracha, el gusanito contestó: «Tus razonamientos, vecina, serían capaces de hacer perder el sueño a cualquier cuervo, pero yo sé lo que valgo y tengo conciencia de la misión que tengo que realizar aquí. No estoy en este lugar para lucir ni para deslumbrar a nadie. Estoy aquí para servir a los intereses de mi rey».

La cucaracha pronto comprendió que todo sería en vano y siguió maquinando cómo y de qué manera podría deshacerse de aquella luz que tanto le estorbaba y perjudicaba en sus mezquinos intereses de sabandija. El gusanito de luz era muy laborioso y a nadie perjudicaba. Trabajaba de día y alumbraba de noche. Muy cerca de allí vivía una nidada de pollitos, unos blancos, otros negros, otros amarillos y otros de varios colores. Todos eran muy vivarachos y muy graciosos. Los pollitos se habían familiarizado de tal modo con el gusanito de luz que ya no podían vivir sin su compañía. Por la noche los pollitos se recreaban contemplando la fosforescencia de la lamparita, que para ellos era maravillosa. Mientras tanto, la cucaracha persistía en sus propósitos de desembarazarse de aquel gusano, cuyo único delito era alumbrar y proyectar luz donde solo habían sombras. Y un día que la cucaracha creyó que el gusanito estaba dormido, ¡zas!, se lanzó furiosa sobre él, con intención de hacerle daño. Mas los pollitos, que estaban observando todos los movimientos de la voraz cucaracha, se precipitaron sobre ella y la despedazaron a picotazos. Y desde aquel momento reinó allí la más completa tranquilidad y armonía entre todos los habitantes del jardín. Las sabandijas son peligrosas y hay que librarse de ellas. Debemos imitar a los pollitos porque defendieron al más débil y al gusanito de luz porque daba luz y brillaba en el sitio donde vivía.

0: Reyes, ¿os ha gustado?
1: Sí, mucho. ¿Sabes más historias?
0: Sí, muchas más. Mañana, si os portáis bien, os contaré otra, ¿vale?

ser, tener y aparentar. Recientemente, una profesora muy joven que viajó de Polonia a Brasil impartió un seminario y con mucha lucidez abordó puntos importantes para la reflexión de su auditorio. Ella dijo lo siguiente: ya viví lo suficiente para presenciar tres periodos distintos en el comportamiento de las personas. El primero lo viví en la infancia, cuando aprendí de mis padres que era preciso ser honesta, ser educada, ser digna, ser respetuosa, ser amiga, ser leal. Algunas décadas más tarde fui testigo de la fase del tener, era preciso tener buena apariencia, tener dinero, tener estatus, tener cosas, tener y tener. En la actualidad, estoy presenciando la fase del aparentar. Analizando este punto de vista, llegaremos a la conclusión de que hoy muchas personas aparentan que todo está bien. Padres que aparentan que educan, profesores que aparentan que enseñan, alumnos que aparentan que aprenden, profesionales aparentan que son competentes, gobernantes aparentan que se preocupan por el pueblo y hay pueblos que aparentan que lo creen. Personas aparentan que son honestas, líderes religiosos que se hacen pasar por representantes de Dios y fieles que aparentan que tienen fe. Enfermos aparentan que tienen salud, maleantes aparentan que son dignos y la justicia aparenta que es imparcial. Traficantes se hacen pasar por ciudadanos de bien y consumidores de drogas aparentan que no contribuyen con ese mercado del crimen. Padres que aparentan que no saben que sus hijos usan drogas, que se prostituyen, que están matándose poco a poco, e hijos que aparentan que no saben que sus padres lo saben. Corruptos se hacen pasar por idealistas y terroristas y aparentan que son justicieros. Y la mayoría de la población aparenta que todo está bien. Pero una cosa es segura: no podemos aparentar cuando nos miramos en el espejo de la propia conciencia. Podemos incluso encontrar disculpas para explicar nuestro aparentar, pero no nos justificamos. Es importante resaltar, sin embargo, que esa representación de cada día, aparentar, causa perjuicios para aquellos que echan mano de este tipo de comportamiento. La persona que actúa así termina confundiéndose a sí misma y cayendo en un vacío, pues ni ella sabe, de hecho, quién es, y acaba traicionándose en algún momento. Y esto es extenuante, desgasta. Raras personas son realmente auténticas, por eso se destacan en los ambientes en los que se mueven. Son aquellas que no representan, apenas son lo que son sin aparentar. Son profesionales éticos y competentes, amigos leales, padres celosos en la educación de sus hijos, políticos honestos, religiosos fieles a las enseñanzas que imparten. Son, en fin, personas no complicadas, de actitudes simples, pero coherentes y, sobre todo, fieles consigo mismas. Y es que la persona que vive de apariencias o finge ser quien no es, corre serios riesgos de caer en depresión. Esto es perfectamente comprensible por la batalla que traba consigo misma y el desgaste para mantener una realidad falsa. Si es fácil engañar a los demás, es imposible engañar a la conciencia propia y a Dios. Por todas esas razones vale la pena ser quien se es, tratando de mejorar tomados de su poderosa mano. Al final, no es a los demás a los que rendiremos cuentas de nuestras acciones, sino a nuestra conciencia y a Dios. Al fin y al

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3: Además, el reino de los cielos es semejante a un tesoro escondido en un campo, el cual un hombre halla y lo esconde de nuevo, y gozoso por ello, va y vende todo lo que tiene y compra aquel campo.

0: Hola amigos, bienvenidos a este programa La Tacita de Hierbas. Tanto Miguel como yo nos sentiremos muy a gustos si con todas nuestras charlas podemos ayudar a solucionar los pequeños problemas que aquí exponemos, ¿no?
1: Pues sí, siempre es un placer tratar de ayudar a otros.
0: Al menos con lo que nosotros comentamos. Perder peso solo donde más se necesita es el sueño de todos los que queremos adelgazar, pero no siempre es así. Hoy vamos a intentar ayudar a todas aquellas personas que quieren adelgazar en algunos puntos más que en otros. La dieta y las todo lo que nosotros sabemos, más efectivos para que el cuerpo adelgace donde nosotros queremos. Pero también tenemos que recordar que hemos de movernos porque la salud, la silueta y el estado de ánimos lo agradecerá.

0: Bien, pues hay que aprender a perder peso ganando salud. Para adelgazar no se trata de hacer dieta, sino de aprender a comer de forma sana y las cantidades que exige nuestro gasto energético. Si no nos empeñamos en tener la extrema delgadez que preconizan los modelos y que a casi nadie le queda bien, nos proponemos una pérdida de peso gradual y moderada, cumplimos las reglas básicas del equilibrio nutricional y hacemos ejercicio regular, conseguiremos nuestro peso ideal sin hipotecar nuestra salud física y emocional.
1: Y ahora nos preguntamos, ¿cuánto necesitamos nosotros de grasas? ¿Qué gastamos nosotros mientras nos vamos moviendo? Pues vamos a dar un pequeño cuadro de aproximadamente lo que se puede perder haciendo ciertas actividades. Pues si estamos en tareas domésticas, es lo que menos se pierde, son 150-250 calorías por hora trabajada. Si estamos en jardinería, pero no cortando flores, sino haciendo el trabajo un poco más ligero, pues podríamos perder entre 300 a 450. Si hacemos una marcha lenta, podemos perder unos 300. Si es una marcha un poquitín más ligera, 360. Si hacemos bicicleta, depende de la velocidad también, no podemos decirlo todo exacto, pues se pierden unos 300 calorías por hora. Si hacemos natación, pues ahí ya sube un poquitín más, de 260 a 750. Si hacemos tenis, 480. Si hacemos esquí alpino, bueno, ahí ya son de 500 a 600. Y si corremos, de 600 a 750. Como ves y como veis, pues el correr es lo más barato y prácticamente es lo que más se pierde y es lo que menos hacemos. ¿Por qué he puesto este cuadro? Pues muy sencillo, porque anteriormente tú has comentado que tenemos que comer a razón de lo que gastamos. Las dietas se tienen que hacer a razón al movimiento de las personas.
0: Sí, pero lo más importante es que tenemos que mantenernos un peso ideal, pero estar sanos a la vez.
1: Sí.
0: Cosa que no se consigue con comer de todo y vivir una vida contraria a las leyes
1: de la
0: naturaleza y la salud, y tratar de que una dieta, pues perdamos peso.
1: Y quitándonos comida.
0: Porque al final muchas veces se pierde peso, pero se pierde también la salud. Hay muchas dietas que mucha gente se pierde peso, pero pierde también la salud. Y yo quería puntualizar un poco de que las dietas que se pierde peso muy rápidamente no funcionan. Las dietas, las que funcionan son las que se pierde poco a poco. ¿Por qué? Porque al igual que el cuerpo se acostumbra a ciertos hábitos, también cuando hay un peso, sobre todo la persona tiene un peso pues de un año, dos años, tres años, ese peso excesivo, el cuerpo se acostumbra a tener ese peso. Entonces, cuando tratamos de una forma violenta, de una dieta muy baja,
1: rápida,
0: pues perdemos, pero cuando volvemos a comer, volvemos otra vez a recuperar ese peso, porque en nuestra mente está registrado ese peso que había antes, y entonces el cuerpo es muy, muy, muy sabio. Entonces hay que comer una dieta sana, hacer ejercicio, y llevar una vida sana. Entonces se mantiene bien de peso, pero a la vez se está bien de salud.
1: Aunque se pierda poquito a poco, no hay que tener prisa.
0: Pues vamos a decir más o menos qué tienen que hacer. Pues consume cada día una ración de alimentos feculentos como pan, pastas y cereales, y de proteínas, carne, pescado, soja, huevos y muchas frutas y verduras, excepto en los menús en que están parcialmente prohibidos algunos de estos grupos de alimentos. Disminuye las grasas saturadas y fritas al máximo, pero toma 3 cucharadas de aceite de oliva extra virgen al día. Bebe agua y tisana sin azúcar, 2 filtros diarios, y evita el alcohol. No te saltes nunca una comida y haz un mínimo de 3 y un máximo de 5 comidas al día. Evita picar entre horas. Dedica a comer al menos 15 minutos y mastica bien los alimentos.
1: Hacer dieta no es suficiente para adelgazar. Para perder peso de forma duradera y conservar una buena forma, hay que aumentar los gastos energéticos, o sea, hacer ejercicio, moverse. ¿Y cómo? Si no eres aficionado al gimnasio, ni caminas o corres, pero haz algún tipo de actividad física, al menos media hora al día. Algo hay que moverse, porque si no, no se puede adelgazar con salud, porque el moverse, el hacer ejercicio, no solamente ayuda a quemar, sino que activa tu circulación y tu salud será mucho mejor.

0: Bueno, ya que hemos introducido qué es lo que debemos hacer, ahora vamos a centrarnos un poco en perder en la parte del vientre. O sea, lo que a la mayoría de las mujeres nos tiene un poco despasadas, que no queremos tener vientre.
1: Sobre bueno, todo cuando llega el verano, ¿eh?
0: Eso sí, bueno, cuando nos ponemos el abrigo casi no nos damos cuenta. Bueno, pues entonces vamos a decir unas cuantas reglas, ¿eh?, para poder mantener el vientre plano, pero sin olvidar que hemos de hacer también ejercicio abdominales, porque si no las hacemos, ese vientre puede que quede sin abultar, pero quedará colgandero.
1: Bien, una de las reglas es comer tranquilamente. Si masticas bien y despacio, evitarás tragar aire y la hinchazón abdominal.
0: Evita, mientras estás comiendo, el estrés, ya que perturba la motricidad digestiva y es la causa de muchos problemas digestivos como las flatulencias y digestiones lentas. Descansa y relájate antes y después de las comidas. Para ello, inmediatamente antes y después de cada comida, haz algunas respiraciones profundas, si puedes y tienes tiempo, por supuesto.
1: Respeta los horarios de las comidas. Si estás habituada a comer 3 veces al día, no te saltes nunca una comida, ya que eso perturba el sistema digestivo, que empezará a secretar jugos digestivos, lo que en ausencia de alimentos resulta nocivo.
0: Selecciona lo que comes. Evitas los alimentos que fermentan como coles, legumbres secas, alcachofas, etcétera, ya que actúan y provocan gases intestinales.
1: Colon viven 100.000 millones de bacterias. De ellas hay unas 400 especies diferentes que protegen la mucosa intestinal de infecciones. Todo desequilibrio de esta flora puede perturbar los intestinos.
0: Y vuelvo a repetir, hagamos deporte, ya que nuestro bienestar físico y también moral, pues nos va a beneficiar. Si puedes, es bueno. Y trabajar los abdominales.
1: Bien, y por último, pues diremos también que hay que controlar el estreñimiento, ¿eh? El estreñimiento es muy importante, ¿eh? Hay que evitar el estreñimiento, evitar los aires, los gases, hacer ejercicio, ¿eh? Y con esto mantendremos un vientre pues plano.
0: Plano, ¿eh? Pero también, por supuesto, no vamos a olvidarnos de las plantas que podemos tomar, claro, tisanas, sí, antes o después de las comidas. Y son estas: el anís estrellado, el anís verde, el eneldo, los cominos, el hinojo, la manzanilla, la melisa, el cantueso, la mejorana y un largo etcétera. Pero con estos ya vamos bien. Bueno, hoy nos hemos dedicado a lo que es el vientre plano. En otro programa, por supuesto, vamos a tener otros 2 puntos, ¿eh?, que hablaremos pues de los muslos, ¿eh?, y brazos y pecho, que eso también pues a veces queremos perder y no perdemos de la zona que realmente necesitamos.
1: Sí, es que hay que tener en cuenta que según donde esté localizada la obesidad, o sea, hay que tratar o hay que estimular ciertas partes de nuestro cuerpo, ¿eh? Por decirlo de alguna forma, cuando tenemos el vientre hinchado, pues hemos tratado hoy cómo siempre hay que solucionar el problema, el aparato digestivo. Cuando es de muslos, pues siempre hay que buscar una causa de circulación.
0: De drenaje y circulación.
1: Drenaje linfático, de circulación. Y cuando es en general una obesidad repartida por todo el cuerpo, entonces hay que solucionar y regular el metabolismo.
0: Muy bien. Bueno, pues amigos, hasta aquí este programa. Os esperamos en otro programa en el cual terminaremos este plan que hemos formado para adelgazar en las partes que realmente necesitamos perder. Gracias, Miguel, porque has estado aquí ayudándome, ¿eh? Y hasta otro día, ¿no? ¿Vas a
1: pues
0: venir?
1: Sí, siempre estamos dispuestos a estar aquí y a aprender y a enseñar a la gente.
0: Y enseñar lo que sabemos. Bueno, pues no quiero despedirme sin recordaros, como todas las semanas, que si queréis llamarnos al teléfono 965-52-53-79 por si queréis hacernos alguna pregunta o algún tema en que podamos hablar. Y si no, en el correo electrónico info@radio7.org. Y ahí estaremos. Muchas gracias.

Las heridas, tanto físicas como emocionales, son una realidad inevitable en la vida de cada persona. Todos hemos experimentado el dolor que causan estas heridas. Sin embargo, encontramos consuelo en la comprensión y el amor de Jesucristo, quien al ser herido por nuestras rebeliones, comprende nuestro sufrimiento de manera única. Su promesa de sanar nuestras heridas ofrece esperanza y consuelo, invitándonos a acudir a Él en busca de sanidad y restauración para nuestras almas afligidas.

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1: Hola amigos, de nuevo con vosotros para desvelaros otro secreto de familia. Y a medida que vayamos desvelando secretos de familia, posiblemente vuestra familia vivirá un poquito mejor.

Ya en otros programas hemos estado desvelando secretos de cómo la familia puede vivir mejor, de qué ingredientes son necesarios para que la familia viva mejor. Por supuesto, en muchos seminarios que he dado a lo largo de muchos años, cuando pregunto a las personas qué ingredientes son necesarios para que una familia viva bien, para que una pareja se lleve bien, pues hay elementos que son comunes, que todo el mundo sabe que son esos. Pero hay dos que todo el mundo dice, sin distinción, y es el respeto y el amor. También hablan de la comunicación y de otros ingredientes, pero el respeto y el amor. Yo les digo, muy bien, muy bien. Ahora, el amor y el respeto, ¿cómo podemos hacerlos prácticos en nuestra vida diaria? Para la mayoría de las personas, cuando hablamos de amor o de respeto, para ellas estamos hablando de conceptos abstractos que no se pueden tocar, que solamente están dentro de nuestra mente, el respeto. Pero curiosamente, esos conceptos, que en principio posiblemente sean abstractos, se hacen visibles, se hacen tangibles cuando esas cosas se llevan a los comportamientos, a las conductas. Por lo tanto, vamos a ver hoy qué es el respeto. El respeto al otro, pero eso que se vea realmente en comportamientos, en conductas. El respeto es esa otra coordenada básica para unas relaciones familiares sanas. Cuando falla el respeto o el amor, realmente la familia comienza su destrucción. Y si hablamos de respeto, también tenemos que hablar de dignidad. ¿Qué es la dignidad humana? Bueno, pues también es un concepto que muchas personas lo tenemos ahí presente. Todo el mundo decimos, es que yo tengo mi propia dignidad. Claro que sí, todas las personas tenemos nuestra propia dignidad. ¿Y qué es la dignidad? Bueno, pues hay un autor que aprecio mucho, que es Bernabé Tierno, que tiene muchos programas en radio, en televisión, en periódicos, donde él dice que en un sentido más profundo, la dignidad humana es algo trascendente, algo que se nos confiere por el hecho de ser personas y también hijos de Dios. Por esta razón, sean cuales fueren las acciones o las conductas de un ser humano, este mantiene su dignidad de persona. Todas las personas tenemos nuestra propia dignidad y merecemos que se nos respete. El respeto y el amor, eso es imprescindible dentro de nuestras relaciones. Los honores, las riquezas, la buena salud, la fama, realmente no añaden nada, ni un ápice a la dignidad de las personas. Tan digno es el niño más pobre que se muere de hambre allí posiblemente.

los publicanos, y eso era un motivo para que le acusaran de que se sentara con personas despreciables. Jesús era un huésped en cualquier hogar, en cualquier familia, demostrando por su simpatía y la bondad de su trato social que reconocía la dignidad humana.

0: claro, cuando hablamos de dignidad, siempre pensamos en nuestra propia dignidad. Pero a veces pensamos poco en la dignidad de los demás, de mi mujer, de mis hijos, de mi marido, de mi hermano, de mi hermana, de mi abuelo, de mi abuela. Y es que no podemos respetar a nuestra familia más que el respeto que nos tengamos a nosotros mismos. Pitágoras decía que ante todo respetaos a vosotros mismos. Pero Jesucristo dijo algo parecido: ama a tu prójimo como a ti mismo. Y es que nuestra dignidad personal queda comprendida entre esos dos principios: el respeto por uno mismo y el respeto por los demás. Si observamos a cualquier persona, su conducta, sus modales, su tacto, su consideración y comprensión, descubriremos que cuanto mayor es el respeto que se tiene a sí misma, mayor es su tacto y respeto para con los demás. El respeto propio se expresa no permitiéndose salidas de tono, actos indignos, palabras y gestos hirientes, pérdida del propio control, etc. Además, como dice Bacon, el respeto de sí mismo es, después de la religión, el principal freno de los vicios.
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0: Bueno, y seguimos con el respeto a nuestros seres queridos, a la familia, por supuesto. Toda persona tiene el derecho de exigir que se la respete como una persona, por supuesto, pero también la obligación de respetar a los otros por su condición de personas, de hermanos, de padre, de madre, de compañeros de viaje a lo largo de nuestra vida. No podemos vivir en paz y armonía sin un mínimo respeto y consideración mutua.

El respeto a nuestra familia empieza cuando ponemos los medios para que cada uno de los miembros que componen la familia se realicen a sí mismos por medio de su inteligencia y de su libertad, favoreciendo el desarrollo de la personalidad. ¿Cuántas parejas no se dejan crecer unos a otros, o uno quiere limitar el crecimiento intelectual o la libertad del otro? Es decir, el respeto está incluido cuando respetamos la libertad del otro y su capacidad de crecimiento intelectual. Hay una cita de una autora muy interesante, se llama Ella Wheeler, que dice: aprendiendo a cultivar la alegría, la estima, la ternura y la buena voluntad hasta el punto de decidir ser feliz todos los días, haciendo felices también a los demás. ¡Qué frase interesante! No se trata solamente de hacerme feliz a mí mismo o que los demás me hagan felices a mí mismo, a mí, sino que yo pueda respetar, pueda aportar algo a los demás para que los demás de mi familia, por lo menos, también sean un poco más felices. Y quiero comentar unas frases de Bernabé Tierno que antes he mencionado, porque Bernabé Tierno posiblemente sea el autor español que más ha escrito sobre valores humanos. Y por supuesto el respeto es un valor humano. Y Bernabé Tierno dice que cuando no respeto la dignidad del otro, yo mismo soy menos persona y

menos digno. Es decir, que mi propia dignidad va unida a cómo respeto la dignidad del otro. Si yo a mi esposa, o a mi marido, o a mis hijos los machaco, si no tengo realmente respeto por su dignidad como personas, si les trato mal, mi propia dignidad se ve afectada. Por el contrario, cuando respeto la dignidad del otro, eso también me dignifica a mí, me eleva como persona. Yo respeto tu opinión, yo respeto tu forma de pensar y no por eso te voy a herir. Por lo tanto, mi propia dignidad queda más elevada a los ojos de las personas que me rodean. Eso es válido en todas las relaciones familiares. Bernabé Tierno dice también: hay hombres que se hacen indignos cuando pisotean la dignidad de los demás.

Así que, amigos, estamos viendo un tema muy importante dentro de las relaciones familiares. Si no hay respeto, es difícil que las relaciones familiares sigan adelante. Se produce una fractura. Cuando yo no respeto al otro, cuando yo no respeto a mi hijo, incluso de 15 años, que a lo mejor tiene pues actitudes a mí me parecen muy censurables, pero si yo no intento comprender a mi hijo, si yo no intento respetar sus actuaciones, su forma de pensar, pues ahí se va a producir una fractura. Otra cosa es que quizá tengamos que corregir ciertos comportamientos de nuestros hijos, pero vamos a hacerlo siempre a partir del respeto, de respetar a la persona, de respetar su dignidad, sin herir la dignidad del otro. Y así podremos ir construyendo unas relaciones mucho más sanas de las que tenemos hoy en día en nuestras familias. Y hemos dicho al principio que el respeto, que en principio parece un concepto abstracto, no, ese concepto abstracto se hace visible a través de los comportamientos, de nuestras palabras, de nuestras miradas, igual que la comunicación. Es decir, nos comunicamos y nos relacionamos las personas de una manera tangible, con cosas muy concretas. Y lo abstracto se hace visible a través de nuestros comportamientos, nuestras palabras. Por lo tanto, si queremos respetar realmente a nuestros hijos, a nuestra esposa, a nuestro marido, a nuestro abuelo, a nuestra abuela, a cualquier miembro de la familia, debemos hacerlo siempre a través de unas palabras correctas, de no herir, de considerar al otro y de que la otra persona se sienta realmente querida y aceptada por nosotros. Y terminamos el programa de hoy. Hemos estado felices y contentos de compartir otro secreto de familia con vosotros. Así que os esperamos el próximo día. Ha estado con vosotros, pues como siempre, vuestro amigo José Luis Lasso.

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querido oyente, existen en el mundo cosas difíciles de explicar y de las cuales nos hacemos un lío buscando una explicación. Es el caso, ¿por qué permite Dios la existencia del mal? De esto vamos a hablar un poco hoy. Cerca de mi casa vive la señora de Martínez. Es viuda. Su marido murió en un accidente laboral. Su hijo está internado porque es deficiente mental. Desde hace muchos años, semana tras semana, esta mujer visita a su hijo, que ni siquiera la conoce. Los vecinos la admiran, pero piensan que Dios es injusto con ella. Algunos dicen, si Dios existiera, no ocurrirían estas cosas. Nadie encuentra respuestas adecuadas para los casos como el de la señora Martínez. En realidad, casi es imposible admitir que los inocentes sufren, pero la triste realidad se ve por doquier. Vamos a intentar explicar con el tiempo concedido el porqué del sufrimiento. El dolor es universal, eso lo sabemos. Todo ser humano lo sabe por propia experiencia. Vivir y sufrir son cosas inseparables, a veces casi sinónimas. El sufrimiento puede ser por igual físico y moral, y ni la riqueza, la fama o el progreso son capaces de impedirlo. En muchas ocasiones parece no tener remedio. No solo es el hombre que sufre. Todo lo que vive, sufre. Actualmente debe protegerse no solo la vida del hombre, sino la de los animales, las plantas, el aire, el agua y la tierra. Todo sufre, todo está enfermo por la polución y por la contaminación. Es un mal relativamente nuevo, pero dramático y urgente. Los atentados contra todas las formas de vida son continuos. Nacer, enfermar, convivir con personas que nos ignoran, encontrarse separado de los suyos, de sus amigos y familia, envejecer, enfrentar solo la muerte, todo esto duele profundamente. Las guerras, las hambre, las catástrofes y tantos otros acontecimientos producen desgracia y amargura. ¿Con qué deseo anhelamos la liberación de todos estos males? ¿Es acaso un callejón sin salida? Muchas personas se abandonan a un destino que les parece inevitable. Es por ese motivo que se mantienen pasivos y resignados cuando sufren sin buscar ni una solución. Las Sagradas Escrituras desconocen esta actitud fatalista y hostil hasta la misma vida. No, el sufrimiento no es un callejón sin salida. Dios sufre con nosotros. En su amor por nosotros, Dios sufre con cada uno de nosotros y nos ayuda a soportar la prueba. A veces la transforma o la detiene. La Biblia nos revela que Dios suprimirá un día el sufrimiento porque secará todas las lágrimas y no habrá muerte, ni llanto, ni lamento, ni dolor, porque todo lo de antes existía ha dejado de existir. En espera de ese momento, Dios dirige y permite

fue y es la causa del mal y del sufrimiento. Así el hombre y con él toda la creación animada, o no, sufre las consecuencias. La Biblia explica que el dolor y el sufrimiento han sido y son provocados por Satanás, quien viene solamente para robar, matar y destruir. En el Sermón del Monte leemos: «Bienaventurados los que lloran, porque ellos serán consolados». ¡Qué sorpresa! El cristianismo bíblico no nos ofrece una existencia fácil al abrigo de preocupaciones y dolor. No trata de engañarnos con sueños que ignoran la realidad de la vida o de consolarnos con falsas promesas. Pero, ¿quién son estos afligidos? Son aquellos cuyos ojos se abran descubriendo así su estado de pecado ante Dios. Solo Él puede remediar su situación desesperada. Mediante Jesucristo, Dios se acerca a nosotros y Él nos ha mostrado cómo vivir en medio del dolor. Hoy todavía vela para que salgamos fortificados de las tentaciones, dificultades y sufrimientos. Si el diablo viene solamente para robar, matar y destruir, Jesucristo ha venido al mundo para que tengamos vida y para que la tengamos abundantemente. Por lo tanto, ¿cuál debe ser la actitud del cristiano ante el dolor? Pues el cristiano no se desespera. No empieza a lamentarse de su mala suerte ni echa la culpa a los otros. El cristiano confía en Dios porque sabe que puede ayudarle, porque solo Dios tiene la solución. El cristiano bíblico vive la comunión constante con Jesús, incluso y sobre todo en los momentos más graves. La seguridad que Jesús estará con nosotros todos los días hasta fin del mundo le consuela y le dará fuerzas para amar y consolar a otros. Querido oyente, mañana continuaremos.

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El Señor encamine nuestro corazón a no ver nuestros problemas, sino a ver a Dios como un poderoso gigante a nuestro lado. Así sea.

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Por tanto, nosotros también, teniendo en derredor nuestro tan grande nube de testigos, despojémonos de todo peso y del pecado que nos asedia, y corramos con paciencia la carrera que tenemos por delante.

Toda buena dádiva y todo don perfecto desciende de lo alto, del Padre de las luces, en el cual no hay mudanza ni sombra de variación.

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0: En el programa de hoy veremos. Alejandría, centro cultural del mundo. El sueño de Alejandro Magno. La fascinante historia de la Biblioteca de Alejandría. La lámpara, un símbolo profundo en la enseñanza de Jesús. Y nuestro apartado especial, Rompe Mitos. La Biblia, ¿un libro obsoleto? ¿Para qué es útil la Biblia hoy?
1: Hoy hablaremos de la Biblioteca de Alejandría, lo que fue el gran centro cultural del mundo en la antigüedad. Fue Alejandro Magno que tuvo un sueño extraño. Cuando él conquistó la costa norte de Egipto, en el sueño, un hombre anciano le decía: hay una isla llamada Faro que tiene un futuro que marcará la historia del mundo. Y él se despertó turbado por ese sueño y preguntó por esa isla. Efectivamente, era una isla que tenía una situación estratégica, donde la costa se avanzaba hacia el mar, y allí decidió que fundaría una ciudad que llevaría su nombre. Y ahí fundó Alejandría, la ciudad de Cleopatra. Entonces Alejandro mismo, con sus manos, pidió yeso para marcar dónde iba a estar construida la ciudad. Como no tenían yeso, le trajeron sacos de harina. Y él con sus propias manos estuvo marcando dónde iría la muralla, dónde la fortaleza, dónde la torre, dónde la ciudad. Y la ciudad quedó así marcada y empezaron a construir donde él había dicho. Pero los pelícanos, las gaviotas, las aves del mar venían y comían de la harina. Y él se quedó impresionado porque era como una alegoría. Un hombre sabio se le acercó y le dijo: así como estas aves vienen de las costas a comer aquí, tienes que saber que personas de todos los países del mundo vendrán a tu ciudad para beber en la sabiduría de ella. Y efectivamente, ese sueño así se cumplió. Sucedió que Alejandría llegó a tener un faro, una gran torre con un fuego que ardía día y noche, para avisar a los barcos de que esa isla estaba ahí, y era una referencia para los navegantes. También en Alejandría se fundó la gran biblioteca que lleva el nombre de la ciudad. El rey Ptolomeo decidió que en la ciudad de Alejandría iba a reunir las obras literarias de todas las naciones para que fuese un lugar de estudio donde se pudiera investigar. Y así fue como abrió uno de sus palacios para que fuese la residencia de los sabios. Y a su llamado vinieron sabios de muchos países del mundo. Ellos llegaban a ese palacio, recibían una pensión, podían vivir cómoda y confortablemente, y el rey Ptolomeo les proveía presupuesto para sus investigaciones. De esa forma, la ciudad de Alejandría se convirtió en un gran centro de investigación. Estaba la biblioteca, estaba el museo y estaba el centro de investigación. Y también visitantes y reyes de muchos países viajaban allá para ver en ese museo y en esa biblioteca cosas que les llevaría a recorrer el mundo para verlas todas. La mención más antigua que encontramos sobre la Biblioteca de Alejandría la encontramos en la Carta de Aristeas, y esto nos sitúa en el siglo III a.C., cuando el mundo estaba gobernado por el rey Ptolomeo II. Y este rey griego gobernaba en el trono desde Alejandría. El jefe de la biblioteca, Demetrio, fue delante del rey y le dijo: rey, hay un libro importante que no tienes en tu biblioteca. Y el rey dijo: pues mándalo traer ahora mismo. Demetrio le contestó: no existe en lengua griega. Y el rey dijo: pues mándalo traducir, cueste lo que cueste. Y envió grandes regalos al sumo sacerdote de Jerusalén. Y de Israel enviaron eruditos, rabinos judíos que sabían escribir griego. De esta manera, en la biblioteca de Alejandría estaba disponible la Biblia en griego y podían leerla personas de todas las naciones, intelectuales, filósofos y eruditos de cualquier país del mundo. Esto

romanos accedían a la Biblia porque podían leerla en griego. Y así el etíope, tesorero de la reina Candace, pudo acceder al Antiguo Testamento en griego gracias a la Biblia de Alejandría. Hasta hoy nos han llegado solamente 2 ejemplares. Después de la persecución hecha por el Islam y posteriormente por el papado, la Biblia casi desapareció del mundo. 2 ejemplares han llegado hasta hoy de la Biblia de Alejandría. Uno es el Codex Vaticanus y el otro es el Codex Sinaiticus, encontrado perdido en un monasterio en el monte Sinaí. Y hoy, la Biblia de Alejandría es fundamental porque gracias a ella podemos aclarar algunos textos oscuros, porque vemos cómo los eruditos de aquella época lo tradujeron al griego, cómo entendieron esas palabras y las pusieron en lengua griega, una lengua mucho más accesible ahora para nosotros. Qué bonita imagen, ¿verdad? Una biblioteca y un faro, una luz que se ve desde lejos, un bonito símbolo para la Biblia, porque la Biblia es también una biblioteca y un faro para iluminar las vidas de las personas en su viaje. La palabra biblioteca en griego se dice Biblia. Es decir, que cuando ellos decían la biblioteca de Alejandría, ellos utilizaban la palabra Biblia, porque eso es lo que significa Biblia, biblioteca. Y son 66 libros, 39 en el Antiguo Testamento y 27 libros en el Nuevo Testamento, los que conforman esa extraordinaria biblioteca, la Biblia. ¿Y por qué es un libro especial? ¿Por qué debería ser un faro en las vidas de los hombres? En primer lugar, por las evidencias que tiene de sobrenatural. Profecías cumplidas, a veces con precisión cronológica. También los relatos bíblicos ratificados por la historia y por la arqueología. También por ese mensaje especial que trae la Biblia, un mensaje de paz y esperanza. También por el gran maestro que contiene en sus páginas, Jesucristo. Un maestro que supo explicar la verdad con la profundidad mayor y, sin embargo, con tal sencillez que hasta un niño puede entenderla. Aunque quizá la prueba mayor son los miles y miles de vidas transformadas por el poder de la palabra, por el poder que reside en las páginas de este libro, la Biblia. Una maravillosa biblioteca donde pueden venir a comer personas de todas las naciones. Una fantástica biblioteca con síntomas de sobrenatural que se alza como un faro para guiar a todos los hombres en el transcurso de su vida. Y es que la luz es un símbolo maravilloso. Continuaremos hablando de ella en el siguiente bloque. La lámpara es en la Biblia un símbolo extraordinario, que tiene 2 significados fundamentales. En primer lugar, la lámpara es un símbolo de la Biblia, como lo vemos en el Salmo 119:105. Lámpara es a mis pies tu palabra y lumbrera a mi camino. Es el símbolo de la lámpara, es decir, lo que nos da luz para ver por dónde caminamos. ¿Ya has tenido la experiencia de caminar por un lugar oscuro donde no puedes ver nada y no sabes si vas a pisar un agujero y vas a caer adentro? La Biblia, sus enseñanzas, sus escritos, son esa biblioteca de sabiduría que nos permite tomar buenas decisiones. Es luz para saber a dónde vamos. La lámpara es básicamente un contenedor de luz. Y es la Biblia, la palabra de Dios, ese contenedor de luz mediante el cual Dios puede guiarte en tu camino. Y el segundo significado del símbolo de la lámpara nos lo da el mismo Jesucristo en el Evangelio de Mateo, capítulo 5, 14 en adelante. Vosotros sois la luz del mundo. Una luz asentada sobre un monte no se puede esconder. Ni se enciende una luz y se pone debajo de una vasija, sino sobre el candelero, para que alumbre a todos los que están en casa.
Así alumbre.

0: vuestra luz delante de los hombres, para que vean vuestras buenas obras y glorifiquen a vuestro Padre que está en los cielos. Según lo que enseña aquí Jesús, esa luz no solo está contenida en la Biblia, esa luz está contenida en las personas, de manera que la lámpara eres también tú. Esa lámpara somos tú y yo, si tenemos dentro esa luz del mensaje del Evangelio. Por eso, dice Jesús, vosotros sois la luz del mundo, porque habéis integrado en vuestra vida esas enseñanzas del cielo, y ahora, con vuestras obras, con vuestras decisiones, con vuestro actuar cada día, proyectáis esa luz en las personas que os rodean. Y esto es un gran desafío. No solamente es una enseñanza bonita y filosófica, no, es un auténtico desafío para que la luz de Dios, sus enseñanzas, queden integradas en tu vida y en la mía y realmente sean una bendición para la gente que nos rodean. Cuando estuve viviendo en Francia por estudios, resulta que mis niños tenían que tomar vitamina D, prescrita por el médico. Al tener menos horas de sol en ese país, era mejor que los niños tomaran vitamina D, ya que no la podían asimilar por tener menos horas de sol. Y si simplemente unos rayos de sol en la naturaleza producen cambios en la vida humana, ¿cuánto más la luz de Dios en nuestra vida te hará ver las cosas con otra luz? Te hará tomar otras decisiones, pronunciar otras palabras, tener otra actitud. Como dice Jesús, vosotros sois la luz del mundo. La lámpara es la Biblia, pero sobre todo, la lámpara eres tú. El ser humano está llamado a ser una lámpara para que esa luz de Dios pueda brillar y en sus obras, en sus decisiones de cada día, la gente pueda ver que efectivamente Dios está presente. ¿Cómo usar esta lámpara? ¿Cómo funciona? ¿Cómo manejarla? Eso es lo que vamos a ver en el siguiente bloque. Acompáñanos. Bienvenidos a nuestro espacio especial que llamamos Rompemitos, donde ponemos a prueba los mitos de nuestro tiempo. Y los ponemos a prueba con la Biblia, con la ciencia y con el sentido común. Y el que tenemos hoy le hemos llamado la Biblia obsoleta, el mito de la Biblia obsoleta. Se trata de considerar a la Biblia como un libro antiguo que si quizás sirvió en un tiempo, en los tiempos de la superstición, ya no sirve hoy en los tiempos de la ciencia y de la información. Así es que vamos a poner a prueba este mito. En primer lugar, hablaremos de Isaac Newton, una de las personas con una mente más privilegiada de los que hemos vivido en este mundo. Con Isaac Newton, la ciencia, las leyes de la física, etcétera, dio un gran paso adelante. Él dijo que la Biblia era sin duda la fuente documental más antigua y más fiable que tiene el ser humano. Y él era un gran estudioso de ese libro, la Biblia. Y así tenemos a Louis Pasteur y una gran cantidad de personas que con una mente privilegiada utilizaron la Biblia también para enriquecimiento personal. La tenían en gran aprecio. La Biblia caducada, obsoleta, demasiado antigua, inútil para el hombre de hoy. En primer lugar, vamos a hablar de si es creíble. ¿Es hoy la Biblia creíble? Algunos afirman de que en la antigüedad la gente podía creer cualquier cosa. Sin embargo, ¿es la Biblia creíble hoy? Y la respuesta es, hoy es creíble y mucho más que en la antigüedad, dado que hoy tenemos una gran cantidad de hallazgos en la historia y en la arqueología que nos ratifican el texto bíblico, que nos demuestran que efectivamente esas cosas sucedieron así. Y aquellos hombres de la Biblia, todos aquellos personajes, vivieron exactamente como se explica en la Biblia. Una gran cantidad de hallazgos arqueológicos nos han traído escrituras, ciudades antiguas, hasta las leyes y la religión de los pueblos antiguos han salido de debajo de metros de tierra para traer luz sobre la Biblia, para demostrarnos que efectivamente aquellas cosas sucedieron así. Y es ahora precisamente cuando la mayoría de personas saben leer, cuando la Biblia es el libro más accesible al ser humano. Publicado en más idiomas y vendido en tantas y tantas ediciones, que es el libro número uno, el libro más traducido y el más extendido en nuestro mundo. Pero ¿es la Biblia necesaria? ¿Para el hombre de hoy es necesaria? Ya hemos visto que es creíble, pero ¿necesaria? Quizás será un libro creíble, pero inútil, que no aporte nada al hombre moderno, al hombre de hoy. Pues precisamente hoy es cuando hay más vacío existencial. Hoy es cuando las personas se sienten más tristes, incluso con ansiedad, por su presente y por su futuro. Hoy, más que nunca, la Biblia tiene respuestas para el vacío del ser humano. Y cuando el mundo se agita frenéticamente a nuestro alrededor a toda velocidad, abrir las páginas de la Biblia y encontrar en ellas la sabiduría puede cambiar tu vida. Ahí encontrarás a ese personaje maravilloso, Jesús, Jesús de Nazaret. Y puedes aprender de él como maestro, porque no solamente aprenderás por sus enseñanzas, sino por su maravilloso ejemplo. Y ahí, en ese hombre, vas a encontrar el ejemplo de lo que debe ser un verdadero hombre, de lo que cada ser humano debería ser. Un cristiano, alguien que aprende de Jesús. Sin duda, con la corrupción social y la degradación moral de nuestro tiempo, hoy más que nunca la Biblia nos ofrece el modelo ideal. Ser como Jesús, ser personas solidarias, que aceptan los tres grandes principios de amar, compartir y perdonar. ¿Qué diferente sería nuestra sociedad? ¿Qué diferente sería nuestra experiencia de comunidad si todos los ciudadanos se tomaran en serio a Jesús como maestro? Por eso, la Biblia no es un libro obsoleto, sino que es el libro más actual, y desde aquí os proponemos que es el libro más necesario de todos. Los libros de ciencia te harán capaces de hacer muchas cosas, pero la Biblia puede ser determinante para tu motivación. Puede actuar sobre los motivos, sobre esa parte espiritual del hombre, que es la más importante. Si alguien es un genio, puede ser capaz de hacer una terrible arma. Pero si sus motivos están tocados por el Espíritu de Dios, ese hombre, todo lo que aprenda, lo usará para el bien y no para el mal. Por lo tanto, más importante que la información de la educación es los motivos. Y los motivos pueden ser tremendamente impactados por este libro, la Biblia. Muchos creen que la Biblia es un filón de textos donde ellos pueden interpretar lo que quieran. Es decir, que ellos pueden inspirarse dando a cada texto la interpretación que ellos imaginen, ya sea espiritual, simbólica o alegórica. De esta manera, uno queda libre de lo que la Biblia dice en realidad, literalmente, para darle cualquier otra interpretación que mejor le guste. Pero la Biblia no es para interpretación privada. Como dice 2 de Pedro 1, 20 y 21, pero ante todo entended que ninguna profecía de la Escritura es de interpretación privada, porque nunca la profecía fue traída por voluntad humana, sino que los santos hombres de Dios hablaron siendo inspirados por el Espíritu Santo. No para interpretación privada y personal, sino por la inspiración del Espíritu Santo. El hombre actual tiene la tendencia a pensar de que no va a ser religioso, sino espiritual, con poco compromiso. De que no va a haber una verdad que hay que seguir, sino que cada cual tendrá su verdad, su propia verdad. Hoy se dice, si funciona para ti, es verdad. Sin embargo, Jesús en la Biblia nos dice que la enseñanza de la Escritura es la revelación de Dios, es la verdad. Dice, mi palabra es la verdad. La verdad nos santificará y su palabra es la verdad. Jesús afirma que la verdad nos hará libres. Y esto es lo que os proponemos desde aquí. Por tanto, la Biblia no es un libro obsoleto, No es un libro menos creíble, sino más creíble. La Biblia es también un libro útil, más necesario para el hombre de hoy que en épocas anteriores. Por eso declaramos el mito de la Biblia obsoleta, lo declaramos roto. Y te emplazamos a que nos acompañes en el próximo programa de La Biblia Sorprende. Hasta entonces.
1: En este programa hemos visto: Alejandría se convirtió en el centro científico del mundo antiguo. Allí se tradujo la Biblia al griego y tuvo así un alcance universal. La lámpara simboliza la comprensión espiritual del mundo que nos rodea. La Biblia es una biblioteca para satisfacer las más profundas necesidades del hombre. Por el vacío existencial y la falta de esperanza, la Biblia es hoy más útil que nunca.

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1: Disgustos, problemas, tensiones. En la vida hay que hacer al menos una vez al día un alto en el camino. Se trata de una pausa que puede ser nuestro minuto mágico. Esta pausa nos debe permitir dejar a un lado el personaje que somos cuando trabajamos, cuando estamos con nuestra pareja o con nuestros hijos, y convertirnos en nosotros mismos durante unos minutos.
2: Este minuto mágico debemos buscarlo en la intimidad, en la tranquilidad, el sosiego y, a ser posible, cambiando de decorado o fuera del ambiente en el que nos encontremos habitualmente. Si estamos en casa, cambiaremos de habitación o nos asomaremos a la ventana. Si estamos trabajando, pues podemos ir a tomar una tisana. Si nuestra ocupación no nos permite hacer una pausa, procuraremos caminar hasta el lavabo de forma relajada mientras dispersamos la mente y profundizamos en la respiración.
1: Al cabo de las horas van pasando circunstancias buenas y malas. Y si solo nos quedamos con las malas, al finalizar la jornada llegaremos a la conclusión de haber tenido un mal día. En cambio, si cada vez que nos dan una noticia agradable o hablamos con alguien de un tema interesante, lo recordaremos como positivo. Estaremos inculcando armonía y buenas vibraciones en nuestro interior.
2: El lastre es una carga, un peso. Una mochila que acostumbramos a portar a nuestras espaldas, aunque no la veamos. Este lastre se compone de preocupaciones, temas pendientes y un largo etcétera. Cuando hacemos una pausa o un cambio de tema, debemos dejar ese lastre fuera.
1: Durante la jornada tenemos que intentar llegar a la hora de la comida sin ninguna preocupación rondando por nuestra cabeza. Para conseguirlo, haremos un esfuerzo por distraernos.
2: En muchas ocasiones nos lamentamos, nos quejamos, ya sea entre nosotros o ante los demás, de lo mal que nos va la vida, de lo incapaces que nos sentimos de afrontar un problema o de lo enfermo que nos encontramos. Si supiéramos que cada vez que nos lamentamos estamos generando mayor carga negativa sobre el asunto que nos preocupa, posiblemente dejaríamos de hacerlo.
1: Un buen método para que el día a día transcurra en armonía pasa por aprovechar el tiempo. No nos estamos refiriendo a retomar la agenda entre nuestras manos, sino a llevar a cabo situaciones que sean gratas y complementarias a la principal. Por ejemplo, en un transporte público podemos aprovecharlo para leer la prensa diaria o el libro para el que nunca tenemos tiempo, para escuchar nuestra música favorita mediante auriculares o informarnos a través de la radio.

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sábanas. Una pareja de recién casados se mudó a un barrio muy tranquilo. En la primera mañana en casa, mientras tomaban el desayuno, la mujer reparó a través de la ventana que una vecina colgaba sábanas en el tendedero. ¿Qué sábanas más sucias está colgando esa mujer en el tendedero? El esposo arqueó una ceja por encima del periódico y no dijo nada. Esta continuó hablando. Es que necesita un jabón nuevo. Si yo tuviese confianza con ella, ¡ay! Si yo tuviese confianza con ella, le preguntaría si quiere que la enseñe a lavar la ropa, porque está claro que no sabe. El marido la miró nuevamente y permaneció callado. Algunos días después, nuevamente durante el desayuno, la vecina colgaba sábanas en el tendedero y la mujer nuevamente comentó con el marido: es que nuestra vecina continúa colgando sábanas sucias. Y así, cada dos o tres días, la mujer repetía su discurso, comentando lo marrana que era su vecina, mientras esta colgaba su ropa en el tendedero. Pasó un mes cuando la mujer se sorprendió un buen día al ver a la vecina tendiendo unas sábanas limpias y relucientes. Entusiasmada, fue a contárselo a su marido. «Mira, la cochina aprendió a lavar la ropa». El marido respondió tranquilamente: «No, querida. Lo que pasa es que hoy me levanté más temprano y lavé los cristales de nuestra ventana». Y así es. Todo depende de la ventana a través de la cual observamos los hechos. No podemos criticar a otros porque nuestros vidrios siempre están sucios, manchados por nuestros preconceptos y nuestros prejuicios. La realidad que nosotros pensamos que vemos no es la verdad. No conocemos todos los datos, no sabemos los motivos. Nuestra verdad es solo una imagen de ella, en la mayoría de los casos, distorsionada. Por eso, porque no hay nadie perfecto en este mundo, porque cada uno tenemos un defecto diferente, o muchos, no podemos criticar al otro. Ya lo decía Jesús: hipócrita, saca primero la viga de tu ojo si quieres sacar la paja de la viga del ojo de tu hermano. Querido amigo o amiga radioyente, permite que Dios limpie tus vidrios. Abre tu ventana.

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0: Amigos, una vez más, sed bienvenidos de parte de todo el equipo que formamos este programa. Y dicho sea de paso, tenemos los controles a nuestros compañeros Ramón y Miguel y ante los micrófonos a Georgina, ¿qué tal?
1: Hola amigos, ¿qué tal?
0: Y este que os habla, Vicente. Y en esta ocasión queremos, pues, como ya anteriormente dijimos en otro programa, íbamos a ampliar ese cambio histórico que ha sufrido el sábado por el domingo. Y es el tema que hoy nos va a ocupar, pero eso lo haremos dentro de unos brevísimos momentos.

0: Supongamos que usted invita a unos amigos a su casa por una circunstancia muy particular, muy especial, y naturalmente en esa cursar la invitación, usted por supuesto señala con exactitud el día de la invitación. Pero ¿qué ocurre? Que ellos se presentan en su casa otro día, que no es el que usted ha solicitado la invitación. Este caso no resulta tan hipotético como podemos pensar a primera vista, porque la verdad es que hay mucha gente así de despistada.
1: Nosotros tenemos también un anfitrión que no es una persona cualquiera, pues se trata del mismo Dios. Él tiene una razón especial para invitarnos, concretamente en ese día. Quiere darnos felicidad. ¿Y cómo se comportan sus invitados, que somos precisamente todos nosotros?
0: ¿Pensamos tal vez que Dios debería recibirnos en otro día que se acomodase mejor a nuestros propios intereses?
1: ¿O quizás olvidamos que somos sus invitados?
0: ¿Por qué entonces ha escogido el mundo cristiano el domingo en lugar del sábado como día de reposo dedicado a la adoración a Dios? La cuestión de cómo y cuándo el primer día de la semana, el domingo, llegó a ser adoptado por la mayoría de los cristianos como día de reposo y culto, en lugar del sábado bíblico ordenado precisamente en el libro de Dios, ha sido muy ampliamente debatida. Sobre todo en estos últimos años, numerosos estudios, incluyendo varias tesis doctorales, han vuelto a plantear este importante tema. Estos, diríamos, renovados esfuerzos por averiguar las bases bíblicas, así como las históricas, del origen de la observancia del domingo, reflejan el deseo de devolverle su vigencia y su validez en un tiempo en que, bien las presiones sociales, o incluso, por qué no decirlo, también las económicas, están amenazando la supervivencia de ese día de descanso establecido por Dios, o sea, el sábado.
1: La adopción de la observancia del domingo en lugar del sábado ha sido atribuida a la autoridad eclesiástica antes que a un precepto o mandato bíblico. Tomás de Aquino, por ejemplo, afirma categóricamente: en la nueva ley, la observancia del día del Señor tomó el lugar de la observancia del sábado no en virtud del precepto, es decir, el cuarto mandamiento, sino por institución de la Iglesia. La misma opinión fue reiterada 3 siglos después en el Catecismo del Concilio de Trento, en el año 1566, en el cual se dice: «Ha parecido bien a la Iglesia de Dios que la celebración religiosa del sábado fuese transferida al Día del Señor». Durante las controversias teológicas del siglo XVI, los teólogos católicos apelaron frecuentemente al origen eclesiástico del domingo para demostrar el poder que tenía la Iglesia para introducir leyes y ceremonias. Algunos ecos de tales controversias suelen ser detectados hasta en la famosa Confesión de Habsburgo del año 1530, en la que Lutero declara lo siguiente.
0: Ellos, refiriéndose a los católicos en este caso, alegan que el sábado ha sido cambiado por el domingo, aparentemente en contra del decálogo. No hay un ejemplo al que se refieran más a menudo que el cambio del día de reposo, y dicen: grande es el poder de la Iglesia, puesto que ha anulado uno de los 10 mandamientos.

0: 1536, Teodoro de Beza en el año 1605, la segunda confesión de Helvética, año 1566. También se encuentra Nicolás Braunde, que murió en el año 1607, la confesión de Westminster en el año 1647, John Owen en el año 1683, también está William Paley, 1805, y otros muchos que podíamos seguir nombrando.
1: El segundo punto de vista considera al domingo como una institución eclesiástica independiente del cuarto mandamiento. Entre los defensores de esta opinión, unos sitúan el origen del domingo en la era apostólica, pero otros lo hacen un poco más tarde. Ambos grupos afirman que esta institución fue introducida por razones principalmente prácticas, concretamente para dar al pueblo el tiempo libre necesario para asistir a los servicios religiosos. Los máximos exponentes de esta posición son, por una parte, la organizada Iglesia Católica, también lo fue Lutero, quien murió en el año 1546, Hugo Grotius en 1645, Edward Evanson en 1805, juntamente con otros más.

El domingo se convirtió en un día de descanso en el siglo IV, como consecuencia de los decretos de Constantino en el año 321. La resurrección de Cristo y sus apariciones en el primer día de la semana han sido consideradas como las razones principales del abandono del sábado y su sustitución por el domingo como día de culto. Pero, ¿es eso lo que se desprende de los más antiguos documentos? No se encuentra en el Nuevo Testamento ni un solo texto que indique o sugiera que la resurrección de Cristo fue conmemorada con un día especial. De hecho, en el Nuevo Testamento, el domingo no es llamado nunca Día de la Resurrección, sino simplemente el primer día de la semana.

El hecho de que Cristo resucitase en domingo, ¿podemos pensar que es razón suficiente para deducir que los cristianos deberían celebrar ese día como día sagrado? A primera vista, el acontecimiento de la resurrección implica más acción que descanso. En primer lugar, porque la resurrección no marca el fin de la misión redentora de Cristo, todo lo contrario, sino la inauguración de su nuevo ministerio. Como el primer día de la creación, el primer día de la nueva misión de Cristo supone trabajo y no descanso. En segundo lugar, porque la orden dada por el Señor resucitado no fue venid aparte y celebrad mi resurrección, sino id y decid a mis hermanos que vayan a Galilea. Así es que ninguna de estas dos declaraciones da pie para deducir que la resurrección debería ser celebrada mediante el descanso y el culto del domingo. Estas razones, y otras más, echan por tierra el aserto de que el origen del domingo se encuentra únicamente en el hecho de que Cristo resucitó en domingo.

¿Fue la iglesia de Jerusalén la primera en observar el domingo en lugar del sábado? Esta creencia popular se apoya en varios supuestos que ahora vamos a mencionar. Por ejemplo, que puesto que la resurrección y algunas apariciones de Cristo ocurrieron en domingo en Jerusalén, el culto dominical debió haber surgido allí mismo por iniciativa de la autoridad apostólica.

También se afirma que un cambio de esa trascendencia solo podía producirse por iniciativa de una iglesia que gozase de la máxima autoridad. Jerusalén, la iglesia madre del cristianismo, sería el único lugar lógico para tan importante cambio. Ahora bien, estas suposiciones, ¿pueden realmente ser defendidas con los datos históricos de que disponemos?

El libro de Hechos, al igual que otros documentos judeocristianos, demuestran de manera convincente que tanto la composición técnica como la orientación teológica de la Iglesia de Jerusalén eran profundamente judías. En repetidas ocasiones, el evangelista Lucas registra conversiones masivas de judíos celosos de la ley. Y quisiéramos nombrar uno de ellos, que se encuentra en el libro de Hechos, capítulo 21 y versículo 20. Dice textualmente: ellos, oído esto, glorificaban a Dios y le dijeron: ya ves, hermano, cuántos millares de judíos hay que han creído y que todos son celosos de la ley. Los cristianos de Jerusalén aparecen como judíos piadosos que asisten al templo, practican y defienden la circuncisión, se alimentan de las Escrituras, como también queda reflejado en el mismo libro de Hechos, en este caso en el capítulo 15. Dice: porque en cuanto a Moisés, ya de tiempos antiguos tienen en cada ciudad quien predica su doctrina en las sinagogas, donde se lee todos los sábados.

En la última visita que Pablo hizo a Jerusalén por parte de Santiago y los ancianos, le informaron de que miles de judíos convertidos eran celosos por la ley y le presionaron para que los probara, sometiéndose a un rito de purificación en el templo. A la luz de esta observancia de la ley, es muy difícil concebir que la Iglesia de Jerusalén se atreviese a abrogar uno de sus preceptos más importantes, la observancia del sábado, sustituyéndolo por la veneración del domingo. Así pues, los datos de la historia impiden hacer de la Iglesia de Jerusalén la iniciadora de una innovación litúrgica de la trascendencia del culto dominical. De todas las iglesias cristianas, esa era precisamente la más aferrada, por motivos radicales y teológicos, a las tradiciones religiosas de Israel.

El año 135 trajo cambios radicales en el mundo cristiano y, por supuesto, basándose en un principio en el mundo judío. El emperador Adriano terminó de aplastar a la segunda sublevación judía acaudillada en Bar Kokhba, convirtiéndose Jerusalén en colonia romana a partir de esta fecha. Los judíos fueron expulsados del país y Adriano promulgó una serie de disposiciones prohibiendo la observancia del sábado en todo el imperio que él dominaba. La introducción de nuevas festividades religiosas, entre ellas el domingo, solo podía llevarse a cabo por una iglesia que hubiese roto sus lazos con el judaísmo y que a la vez actuase con una poderosa autoridad propia. Como hemos visto, esa iglesia no podía ser la de Jerusalén, puesto que desde el año 135 perdió su prestigio religioso y casi podríamos decir que desapareció. La iglesia que en esta ocasión tenía las posibilidades mayores para hacer ese cambio era precisamente la iglesia de Roma, la iglesia de la capital del imperio. Reunía todas y cada una de las condiciones sociales, religiosas y políticas necesarias para abandonar el sábado como día de culto y cambiarlo por el domingo. A diferencia de las iglesias orientales, la iglesia de Roma estaba compuesta principalmente de miembros de origen pagano. Y podemos comprobarlo esto en el propio libro que escribió Pablo a los romanos, en este caso en el capítulo 11, donde dice: «Porque a vosotros hablo, gentiles», refiriéndose a los romanos. Así es que el origen gentil de la membresía contribuyó a una diferenciación muy rápida entre cristianos y judíos. Y en el año 64, por ejemplo, Nerón distingue de forma muy clara a unos de otros, al acusar de incendiarios exclusivamente a los cristianos. A partir de la primera sublevación judía contra Roma, que se dio entre los años 66 al 70 después de Cristo, esta les impuso varias medidas represivas de orden político, militar y también fiscal. Con ellas pretendía contener el resurgimiento del nacionalismo judío. Y según los historiadores de la época, más de 1 millón de judíos fueron ejecutados solo en Palestina entre las dos guerras que hubo entre el año 70 y el 135 después de Cristo. Vespasiano abolió el Sanedrín y el sumo sacerdocio, y Adriano prohibió la observancia del sábado.

0: En el terreno fiscal, los judíos fueron objeto de impuestos discriminatorios introducidos por Vespasiano, incrementados por Domiciniano y más tarde por Adriano. La hostilidad del pueblo romano contra los judíos llegó a términos insospechados. Una de las consecuencias prácticas de esta situación fue la sustitución de todas las festividades judías, características entre ellas la Pascua y el sábado. Para que los cristianos abandonasen la observancia del sábado y adoptasen la del domingo, se tomaron una serie de medidas de índole teológico, social y litúrgico. Teológicamente, el sábado no se presentó como una norma universal, sino tan solo como un precepto mosaico que, según Justino Mártir, Dios había impuesto exclusivamente a los judíos, como una señal que les marcase como un castigo merecido por sus muchas infidelidades. Socialmente, el sábado, que se celebraba con alegría y banquetes, pasó a ser día de ayuno y penitencia. Este ayuno no solo tenía la misión de renovar el pesar del cristiano por la muerte de Cristo, sino también de demostrar su desprecio hacia los mismos judíos por este hecho. Litúrgicamente, el sábado se convirtió en un día secular en el que ni siquiera estaba permitida la celebración eucarística, puesto que tomar el pan y el vino de los emblemas hubiese sido quebrantar el ayuno. Siendo Eusebio un enérgico defensor del domingo de resurrección, convertido en la fiesta oficial en el Concilio de Nicea, en el año 325, no dudó en atribuirse el origen apostólico.
1: La Iglesia de Roma, en el siglo II, ¿pensamos que tenía autoridad suficiente para imponer la observancia de festividades a las demás iglesias cristianas? Los documentos de que disponemos no dejan lugar a dudas sobre esto. La Iglesia de Roma, ya en su tiempo lo escribió Ignacio, preside en la capital de los territorios romanos, una iglesia digna de Dios, digna de honor, de elogio, de alabanza, de triunfo, de glorificación y que preside en amor, mantiene la ley de Cristo y es portadora del nombre del Padre. Para desterrar definitivamente del cristianismo la observancia del sábado, tenemos constancia de que la Iglesia de Roma empleó medidas de presión, tanto teológicas como prácticas. El sábado fue calificado de institución mosaica, impuesta a los judíos como signo de su infidelidad a Dios. Y a los cristianos se les impuso el ayuno en sábado y la prohibición de reunirse en asambleas religiosas en ese día, para mostrar su independencia con respecto a los judíos. Así es que las condiciones mencionadas, entre otras, que el tiempo no nos permite extendernos más, explican por qué fue abandonada la observancia del sábado, pero no explican por qué fue elegido el domingo en su lugar. La respuesta se encuentra en la difusión de cultos al sol que abundaban en la época. Diversas investigaciones han demostrado que el culto al sol invictus dominaba la ciudad de Roma y otras partes del imperio, por supuesto. Hay varios factores que contribuyeron a propagar el culto al sol. Uno de los más importantes fue la identificación del propio emperador como el dios sol. Los legionarios romanos fueron los principales propagadores del culto solar en Occidente. Otro factor a destacar, por su influencia en la zona, como no, fue el propio clima.

La semana de siete días había sido adoptada por el Imperio Romano. En aquel tiempo se le dieron a los días de la semana los nombres de los planetas. El día de Saturno, sábado, era originalmente el primer día de la semana, mientras que el día del Sol, domingo, era el segundo. En el siglo II, a causa de la preponderancia del culto al Sol, un cambio se produjo y se adelantó el día del Sol, domingo, al primero de los días, y todos los demás fueron corridos. Esto debió ocurrir a mediados del siglo II, según el astrólogo Vetus Valens. La primacia del día del Sol en la serie de los días de la semana queda confirmada por declaraciones como las de Justino Mártir y Tertuliano, por varios documentos mistraicos, así como por los decretos de Constantino el 3 de marzo y también el 3 de julio del año 321. La elección del día del Sol fue justificado por medio del simbolismo que este día proveía para conmemorar dos acontecimientos en la historia de la salvación: la creación y la resurrección. San Jerónimo escribió al respecto: los paganos lo llaman Día del Sol y debemos reconocerlo como tal con la mejor voluntad, puesto que en ese día apareció la luz del mundo y en ese día amaneció el Sol de justicia. El hecho de que la observancia del domingo proceda de conveniencias discutibles y no de un mandato bíblico es un gran obstáculo que los dirigentes religiosos han encontrado a la hora de elaborar una sólida argumentación teológica capaz de promover la correcta observancia del Día Santo de Dios. ¿Qué hacer, pues, para educar y motivar a los cristianos para que observen el Día del Señor como un día entero de descanso, adoración, confraternidad y servicio, y no como una simple asistencia ocasional a los servicios religiosos de una iglesia?

El propósito de nuestro tema de hoy es favorecer el descubrimiento y la vivencia personal del significado, las funciones y las bendiciones que podemos obtener a través de la observancia del séptimo día bíblico, o sea, el sábado. Un día cuya finalidad no es dar lugar a una hora de culto en la que disociarnos o segregarnos de los demás, sino la de proporcionar 24 horas en las que reposar, adorar, confraternizar y, por supuesto, servir al necesitado.

0: Nuestro estudio nos ha mostrado que el principal objetivo del sábado es que descansemos de nuestro trabajo diario para que podamos encontrar reposo en Dios. Al liberarnos de nuestras ocupaciones laborales, el sábado nos da tiempo para Dios, para nosotros mismos y también para los demás, y nos permite además disfrutar a la vez de la presencia divina y de la fraternidad humana.
1: La diferencia entre el sábado y el domingo no está solamente en el nombre o en el número del día. Es una diferencia de autoridad, de significado y, por supuesto, de experiencia. Es la diferencia entre una festividad establecida por el hombre y el día santo fijado por Dios. Es la diferencia entre un día dedicado a la complacencia personal o un día dedicado al servicio de Dios y de la humanidad. Es la diferencia entre un día de desasosiego y un día de reposo divino para la inquietud humana. Así es que, para terminar el tema de hoy, quisiéramos recordaros el mandamiento bíblico tal cual está escrito en la palabra de Dios. Acuérdate del día de sábado para santificarlo. 6 días trabajarás y harás toda tu obra, mas el sábado es reposo para el Señor tu Dios. No hagas en él obra alguna, tú, ni tu hijo, ni tu hija, ni tu siervo, ni tu criada, ni tu bestia, ni tu extranjero que está dentro de tus puertas. Porque en 6 días hizo el Señor los cielos y la tierra, el mar y todas las cosas que en ellos hay, y reposó en el 7º día. Por tanto, el Señor bendijo el sábado y lo santificó.

escucha esta maravillosa promesa que viene del corazón de Dios a tu corazón, Hebreos 7:25. Por lo cual puede también salvar perpetuamente a los que por él se acercan a Dios, viviendo siempre para interceder por ellos. Cuando en 1569 llevaron al tribunal a Jacobo de Rure, ya lo habían condenado. Se había atrevido a compartir creencias religiosas ajenas a la tradición de la iglesia, y esta, por entonces, tenía el poder de acabar con las vidas de quienes, a su juicio, constituían una amenaza. Los amigos y conocidos de Jacobo lo describían como un hombre temeroso de Dios, inteligente, amable y elocuente. Trabajaba ardua y honradamente, amaba a su familia y jamás había hecho mal a nadie. Se había ganado la vida primero como tejedor y más tarde como fabricante de velas. Carecía de educación teológica formal. Y antes de su ejecución, un monje franciscano, Fray Cornelis, lo sometió a un extenso interrogatorio, pero Jacobo se mantuvo firme en su posición, apoyado en la autoridad de las enseñanzas claras de las Escrituras. Y mientras aguardaba el momento de su ejecución, Jacobo escribió lo siguiente: mi elegida y amada esposa, complácete en saber que mi mente está lo suficientemente bien, excepto por mi profunda tristeza por tu seguridad y de la de los niños, puesto que os amo entrañablemente. Nada en la tierra me hubiera llevado a abandonaros, pero por causa del Señor y de sus riquezas invisibles, debemos dejarlo todo. No desmayes a causa de la tribulación que nos espera. Recuerda más bien cómo Jesucristo, el inocente Cordero de Dios, tuvo que sufrir desde el principio por los fieles, por lo cual dice que el que os toca, toca a la niña de su ojo. Jacobo murió el 10 de junio de 1569. Lo hizo con valor, en la seguridad de que Jesús intercedería por él en los cielos. Tal como su maestro, permaneció imperturbable ante las burlas y las mofas, fiel aún frente a los golpes y las torturas. Ante la muerte misma, encontró valor y refugio en su sumo sacerdote celestial. Jesús es más que nuestro modelo, más que nuestro salvador moribundo. Es nuestro redentor vivo, nuestro libertador y nuestro sumo sacerdote. Siempre vive para interceder por nosotros. Es nuestro sumo sacerdote celestial. Su fortaleza, su valor y su firmeza pueden ser nuestros hoy. Permitamos que nuestra fe se aferre a la realidad de sus promesas. Abrámosle nuestro corazón. Dejemos que su fuerza fluya a nuestra alma. Creamos que su poder es nuestro ahora. Nuestro todopoderoso intercesor está a nuestro lado. Es más poderoso que todas las fuerzas del infierno. Así que regocijémonos hoy en su fortaleza, que todo lo conquista, porque esa es una mejor manera de vivir.

Recientemente se ha descubierto que los escritos de Joseph Wagoner y Alonso Trevor Jones son como una mina de oro abandonada, una mina de verdades y buenas noticias. Casi en cada página de la Biblia vieron una buena noticia. De todo esto resulta algo conmovedor que hace vibrar el corazón para siempre. Es fácil ser salvo y difícil estar perdido si comprendemos hasta qué punto la buena noticia es buena. Es con inmenso placer que presentamos estos deliciosos bocados cotidianos de buenas noticias. Pueda producir a todos vosotros tanto placer oírlas como a nosotros reunirlas y llevarlas a vuestros oídos. La misma tierra ha sido redimida. Leemos en la segunda carta del apóstol Pablo a los Corintios en el capítulo 9 y versículo 15. Gracias a Dios por su don inefable. Gracias a Dios. Como dice el apóstol Pablo en su carta a los Gálatas en el capítulo 3 y versículo 13, Cristo nos ha redimido de la maldición de la ley, habiéndose hecho maldición por nosotros. Todo el peso de la maldición cayó sobre él, porque el Señor cargó sobre él la iniquidad de todos, nos dice el profeta Isaías en su libro en el capítulo 53 y versículo 6. Y el apóstol Pablo en su segunda carta a los Corintios, en el capítulo 5 y versículo 21, escribe: al que no conoció pecado, por nosotros lo hizo pecado. Y cualquiera que le recibe, recibe la libertad de todo pecado y la libertad de la maldición de la ley. Cristo cargó completamente con la maldición porque el pecador fue el hombre, y la maldición alcanzó la tierra que produjo espinas y cardos, como leemos en el libro de Génesis en el capítulo 3 y versículos 17 y 18. El Señor Jesús, al redimir todas las cosas de la maldición, llevó la corona de espinas y así redimió tanto al hombre como a la tierra de la maldición. Alabado sea su nombre. La obra se concluyó. Él nos ha redimido de la maldición. Gracias, Señor. Él fue hecho por nosotros maldición, colgado en el madero. Y puesto que todo ha sido consumado, la liberación de la maldición por la cruz de Cristo es el don gratuito para toda alma de la tierra. Y cuando alguien recibe este don gratuito de la redención de toda maldición, el rollo de la ley que aparece en el libro del profeta Zacarías en el capítulo 5 y versículos del 1 al 4, continúa acompañándole. Agradezcamos al Señor, ya que no es con el fin de llevar una maldición, sino para testificar de la justicia de Dios por la fe en Jesucristo para todo aquel que cree, porque no hay diferencia, como nos dice el apóstol Pablo en su carta a los Romanos en el capítulo 3 y versículos 21 y 22. El verdadero propósito de redimirnos de la maldición de la ley es, como dice el apóstol Pablo en su carta a los Gálatas en el capítulo 3 y versículo 14, para que en Cristo Jesús la bendición de Abraham alcanzase a los gentiles. Esta bendición de Abraham es la justicia de Dios, viene solamente de Dios como un regalo gratuito recibido por la fe.

Bienvenidos, queridos amigos, a un nuevo podcast resumen del deseado de todas las gentes. En el capítulo de hoy, Leví Mateo. Entre los funcionarios romanos que había en Palestina, los más odiados eran los publicanos. El hecho de que las contribuciones eran impuestas por una potencia extraña era motivo de continua irritación para los judíos, pues les recordaba que su independencia había desaparecido. Estos traidores no solo representaban a la odiosa Roma, sino que aprovechaban para enriquecerse ilícitamente a costa de los oprimidos judíos. Eran considerados traidores, despreciados como apóstatas y considerados de lo peor de la sociedad. A esta clase pertenecía Leví Mateo, un hombre de corazón sincero, al que los judíos habían ya juzgado a causa de su empleo y en el que se fijó Jesús para que lo siguiera como discípulo. Ante el llamado del maestro, Mateo no vaciló ni dudó, ni recordó el negocio lucrativo que iba a cambiar por la pobreza y las penurias. Le bastaba estar con Jesús, poder escuchar sus palabras y unirse a él en su obra. A Mateo en su riqueza y a Andrés y Pedro en su pobreza, llegó la misma prueba y cada uno hizo la misma consagración. En el momento del éxito, cuando las redes estaban llenas de peces y eran más fuertes los impulsos de la vida antigua, Jesús pidió a los discípulos a orillas del mar que lo dejasen todo para dedicarse a la obra del Evangelio. Así es probada cada alma para ver si el deseo de los bienes temporales prima sobre el de la comunión con Cristo. Nadie puede tener éxito en el servicio de Dios a menos que todo su corazón esté en la obra y tenga todas las cosas por pérdida frente a la excelencia del conocimiento de Cristo. El llamamiento de Mateo al discipulado excitó gran indignación. Que un maestro religioso eligiese a un publicano como uno de sus acompañantes inmediatos era una ofensa contra las costumbres religiosas, sociales y nacionales. Por otra parte, se creó un extenso interés entre los publicanos que acudieron masivamente a la fiesta que su excompañero estaba celebrando en honor de Jesús. El maestro sabía que acudir a la mesa de Mateo ofendería al partido farisaico y le comprometería a los ojos del pueblo. Pero ninguna cuestión de política podía influir en sus acciones. Para él no tenían peso las distinciones externas. Lo que atraía a su corazón era un alma sedienta del agua de vida y se sentó a la mesa demostrando simpatía y amabilidad, reconociendo la dignidad de la humanidad más allá de las etiquetas. Esta escena molestó a los rabinos, que aprovecharon la oportunidad de acusar a Jesús frente a sus discípulos. «¿Por qué come vuestro maestro con los publicanos y pecadores?», preguntaron los envidiosos rabinos. Jesús no esperó a que sus discípulos contestasen, sino que él mismo replicó, «Los que están sanos no tienen necesidad de médicos, sino los enfermos. Andad, pues, y aprended qué cosa es misericordia quiero y no sacrificio, porque no he venido a llamar a justos, sino a pecadores al arrepentimiento». Los fariseos pretendían ser espiritualmente sanos y, por lo tanto, no tener necesidad de médico, mientras que consideraban que los publicanos y los gentiles estaban pereciendo por las enfermedades del alma. ¿No consistía, pues, su obra como médico en ir a la clase que necesitaba su ayuda? Los publicanos tenían menos fanatismo y suficiencia propia, y así eran más susceptibles a la influencia de la verdad. Jesús quiso mostrar que mientras que los fariseos aseveraban exponer la palabra de Dios, ignoraban completamente su espíritu. La respuesta de Jesús acalló a sus enemigos por un momento, pero quedaron tanto más resueltos en su enemistad. Fueron a los discípulos de Juan el Bautista y lanzaron sus insidiosas acusaciones a aquellos inquietos hombres. A pesar de haber señalado con escarnio su vida abstemia, sus costumbres sencillas, sus ropas burdas, y de haberlo declarado fanático, ahora, al tener delante a Jesús que andaba entre la gente comiendo y bebiendo en sus mesas, le acusaban de glotón y bebedor. Los fariseos no querían considerar que Jesús comía con los publicanos y los pecadores para llevar la luz del cielo a aquellos que moraban en tinieblas. No querían ver que cada palabra pronunciada por el divino maestro era una simiente viva que iba a germinar y llevar fruto para gloria de Dios. Habían resuelto no aceptar la luz, y aunque se habían opuesto a la misión del Bautista, estaban ahora listos para cortejar la amistad de sus discípulos esperando obtener su cooperación contra Jesús. Sostuvieron que Jesús anulaba las antiguas tradiciones y pusieron en contraste la austera piedad del Bautista con la conducta de Jesús al comer con publicanos y pecadores. Los discípulos de Juan no comprendían bien la obra de Cristo y pensaron que tal vez las acusaciones de los fariseos tenían algún fundamento, por lo que vinieron a Jesús con la siguiente pregunta. ¿Por qué nosotros y los fariseos ayunamos muchas veces y tus discípulos no ayunan?
Jesús les contestó afectuosamente, y lo hizo empleando la misma figura que el Bautista había usado en su testimonio acerca de Jesús cuando había hablado del amigo del esposo. Jesús dijo: ¿podéis hacer que los que están de bodas ayunen entre tanto que el esposo está con ellos? El príncipe del cielo estaba entre su pueblo. El mayor don de Dios había sido dado al mundo. Había gozo para los hombres. El propio Juan el Bautista se había regocijado al contemplar a su Salvador. No era momento de llorar y ayunar. Ya llegaría ese momento y muy cruel sería, pero la tristeza se trocaría en gozo cuando Jesús saliese de la tumba. Más tarde, en la ascensión de Cristo, a pesar de no verlo cara a cara, por fe los discípulos habían de mirar al santuario celestial donde Jesús ministraba por ellos. Debían abrir su corazón al Espíritu Santo, su representante, y regocijarse en la luz de su presencia, cuando Cristo no estuviera personalmente con ellos y no alcanzaran a discernir el Consolador, entonces sería más apropiado para ellos ayunar. Los fariseos trataban de exaltarse por su rigurosa observancia de las formas, mientras que su corazón estaba lleno de envidia y disensión. El verdadero ayuno no es una sencilla práctica ritual. La Escritura describe así el ayuno que Dios ha escogido: desatar las ligaduras de impiedad, deshacer la opresión, dejar ir libres a los quebrantados y que rompamos todo yugo, que derrames tu alma al hambriento y saciares el alma afligida. En estas palabras se presenta el espíritu y el carácter de la obra de Cristo. Toda su vida fue un sacrificio de sí mismo por la salvación del mundo. El verdadero espíritu de devoción no se manifiesta en ociosos lamentos, ni en la mera humillación corporal y los múltiples sacrificios, sino en la entrega del yo a un servicio voluntario a Dios y al hombre. Continuando su respuesta a los discípulos de Juan, Jesús pronunció una parábola diciendo: «Nadie mete remiendo de paño nuevo en vestido viejo, de otra manera el nuevo se rompe, y al viejo no conviene remiendo nuevo». El mensaje de Juan el Bautista no había de entretejerse con la tradición y la superstición. Una tentativa de fusionar la hipocresía de los fariseos con la devoción de Juan no lograría sino hacer más evidente el abismo que había entre ellos. Tampoco podían unirse los principios de la enseñanza de Cristo con las formas del farisaísmo. Sacerdotes, escribas y gobernantes estaban sumidos en una rutina de ceremonias y tradiciones. Sus corazones se habían contraído como los odres resecados a los cuales se los había comparado. Mientras permanecían satisfechos con una religión legal, les era imposible ser depositarios de la verdad viva del cielo. Pensaban que para todo bastaba su propia justicia y no deseaban que entrase un nuevo elemento en su religión. No aceptaban la buena voluntad de Dios para con los hombres como algo separado de ellos. La relacionaban con el mérito propio de sus buenas obras. La fe que obra por amor y purifica el alma no hallaba donde unirse con la religión de los fariseos, compuesta de ceremonias y de órdenes humanas. El esfuerzo de aunar las enseñanzas de Jesús con la religión establecida sería vano. La verdad vital de Dios, como el vino en fermentación, reventaría los viejos y decadentes odres de la tradición farisaica. Los fariseos se creían demasiado sabios para necesitar instrucción, demasiado justos para necesitar salvación, demasiado altamente honrados para necesitar la honra que proviene de Cristo. El Salvador se apartó de ellos para hallar a otros que quisieran recibir el mensaje del cielo. En los pescadores sin instrucción, en los publicanos de la plaza, en la mujer de Samaria, en el vulgo que le oía gustosamente, halló sus nuevos odres para el nuevo vino. Los instrumentos que han de ser usados en la obra del Evangelio son las almas que reciben gustosamente la luz que Dios les manda. Son sus agentes para impartir el conocimiento de la verdad al mundo. Si por medio de la gracia de Cristo los suyos quieren llegar a ser sus nuevos odres, los llenará con nuevo vino. La enseñanza de Cristo, aunque representada por el nuevo vino, no era una doctrina nueva, sino la revelación de lo que había sido enseñado desde el principio. Pero para los fariseos, la verdad de Dios había perdido su significado y hermosura originales. Para ellos, la enseñanza de Cristo era nueva en casi todo respecto y no la reconocían ni la aceptaban. Hasta que no se vaciasen de sus viejas tradiciones, costumbres y prácticas, no tenían en su mente o corazón lugar para las enseñanzas de Jesús. Se aferraban a las formas muertas y se apartaban de la verdad viva y del poder de Dios, lo cual ocasionó la ruina de los judíos y será la ruina de muchas almas en nuestros tiempos. Miles están cometiendo el mismo error que los fariseos a quienes Cristo reprendió en el festín de Mateo. Antes que renunciar a alguna idea que les es cara o descartar algún ídolo de su opinión, muchos rechazan la verdad que desciende del Padre de las Luces.
confían en sí mismos y dependen de su propia sabiduría y no comprenden su pobreza espiritual. Insisten en ser salvos de alguna manera por la cual puedan realizar alguna obra importante. Cuando ven que no pueden entretejer el yo con esa obra, rechazan la salvación provista. Una religión legal no puede nunca conducir a las almas a Cristo, porque es una religión sin amor y sin Cristo. El ayuno o la oración motivada por un espíritu de justificación propia es abominación a Dios. La solemne asamblea para adorar, la repetición de ceremonias religiosas, la humillación externa, el sacrificio imponente, proclaman que el que hace esas cosas se considera justo, con derecho al cielo, pero es todo un engaño. Nuestras propias obras no pueden nunca comprar la salvación. Como fue en los días de Cristo, así es hoy. Los fariseos no conocen su indigencia espiritual. A ellos llega el mensaje, porque tú dices, yo soy rico y estoy enriquecido, y no tengo necesidad de ninguna cosa. Y no conoces que tú eres un cuitado y miserable, y pobre y ciego y desnudo. Yo te amonesto que de mí compres oro afinado en fuego para que seas hecho rico, y seas vestido de vestiduras blancas para que no se descubra la vergüenza de tu desnudez. El hombre debe despojarse de sí mismo antes que pueda ser, en el sentido más pleno, creyente en Jesús. Entonces el Señor puede hacer del hombre una nueva criatura. Los nuevos odres pueden contener el nuevo vino. El amor de Cristo animará al creyente con una nueva vida. En aquel que mira al autor y al consumador de nuestra fe, se manifestará el carácter de Cristo. Hasta aquí, querido amigo, el resumen del capítulo 28 del Deseado de todas las gentes. En el próximo capítulo, Elena White nos hablará de la relación entre Jesús y el sábado.

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1: Moisés, la Pascua y el Éxodo. La Pascua o Pesaj hace referencia a una fiesta judía celebrada durante más de 3.000 años. Es el festival judío de primavera que conmemora la liberación de los israelitas de la esclavitud egipcia. La Biblia registra cómo, durante las primeras 9 plagas, el faraón se había negado a liberar a los hijos de Israel, diciendo: ¿quién es el Eterno para que le obedezca? Pero tras caer las primeras 9 plagas, la décima resultaría decisiva. En Éxodo 11, Dios le dice a Moisés que todos los primogénitos en la tierra de Egipto morirían. Para que esta plaga no afectara a los hijos de los israelitas, Moisés les ordena que marquen los postes de sus puertas con la sangre de un cordero sin tacha. Esta señal salvaría a los habitantes de la casa cuando el ángel de la muerte pasara por ella. Mientras esperaban dentro de sus casas, los israelitas fueron conscientes de que solo los salvaba la bondad y misericordia de Dios. Mientras los lamentos se dejaban oír por todo Egipto, Moisés y Aarón fueron convocados al palacio del faraón. Estaban tan contentos por deshacerse de los hebreos que los egipcios les dieron oro, plata y otros artículos preciosos para ayudarlos en su viaje. Por fin conseguían la autorización para salir. Reunieron todas sus pertenencias y se dirigieron al este, hacia el desierto. La Biblia dice en Éxodo 12:37 que había 600.000 hombres, además de mujeres, niños y ganado. Era una masa humana que se movía lentamente en lo que quizá fue la mayor migración en la historia de la humanidad. Tras cruzar el río Nilo, se dirigieron hacia el sur, posiblemente para evitar un encuentro con el ejército egipcio que regresaba de una misión en Palestina. Solo hacía unos días que los hijos de Israel se habían ido y el faraón comenzó a tener dudas. Cuestionaba su propia generosidad y decidió perseguirlos. En ese momento, habían llegado al Mar Rojo. Tenían frente a ellos un mar infranqueable, mientras que los ejércitos de Faraón avanzaban detrás de ellos. Pero el mismo Dios que los había liberado solo unos días antes no iba a olvidarlos ahora. Dios mandó a Moisés a alzar su vara y extender su mano sobre el mar. Y milagrosamente, las aguas se separaron de forma que los israelitas pudieron caminar por tierra seca. Los egipcios corrieron tras ellos, pero no llegaron al otro lado. Se ahogaron cuando las aguas de uno y otro lado se unieron de nuevo. La liberación del pueblo de Dios ahora se había completado, pues habían quedado fuera del alcance del faraón. No debemos seguir el ejemplo del faraón, que desafió a Dios y cuestionó su autoridad, a pesar de las evidencias tan abrumadoras que se le presentaron. Aunque la ubicación exacta del cruce del Mar Rojo aún se debate hoy, una cosa sigue siendo segura: que Dios libró a su pueblo. Esto es lo que se celebra en la Pascua: libertad de la opresión, libertad de la tiranía, libertad de la esclavitud, libertad para los israelitas. Pero el significado espiritual más profundo para nosotros hoy es que Dios quiere darnos libertad para que dejemos de ser esclavos del pecado. Si estás atrapado en un círculo vicioso de pecado o en un abismo de desesperación, puedes confiar que el mismo Dios que separó el Mar Rojo puede quitar los obstáculos en tu vida y dispersar la oscuridad que te rodea. Confía en Dios, en que Él proveerá un camino, incluso cuando parezca imposible. Nuestro Padre Celestial tiene mil salidas que ni siquiera podemos sospechar.

0: Bueno, pues ya estamos en nuestra sintonía de Cosas y Casos. Ya sabéis, el programa que hacen los jóvenes del Colegio Adventista de Sagunto. En concreto, hoy estamos con Marcus y también con David. ¿Qué tal estáis, chicos?
1: Muy bien.
0: Qué bien, qué positivos sois.
1: Ni que lo digas.
0: Bueno, pues siempre nos traéis cosas interesantes de las cuales aprendemos nuevos usos, y pues la mar de curiosos y la mar de estrambóticos a veces, pero la mar de útiles también, ¿eh? Hoy vamos a hablar del papel de periódico. Aparte de leer, ¿qué podemos hacer con él?
1: Pues lo vamos a usar solo con los periódicos viejos, así que son de un día pasado y que no te interesan, porque lógicamente vas a utilizar el de hoy.
0: Podemos tener problemas con los progenitores, ¿no?
1: Claro.
0: Si estropeamos el diario del día.
1: Que si no, luego... Bueno, pues el primer uso es uno que sabe todo el mundo y es para envolver vasos y cosas frágiles cuando nos vamos de mudanza.
0: Muy bien.
1: Pues las envolvemos con varias capas y las ponemos bien en una caja de cartón, las sellamos y seguramente no se romperá ninguno.
0: Eso mientras no se nos caiga.
1: Claro, eso sí.
0: Pero sí, muy bien, muy bien. Es un buen uso. David, otro.
2: Bueno, para el invierno, cuando se acerca y la ropa que queremos guardar, pues para que las polillas y el polvo no se den un banquete en nuestra ropa, los envolvemos y si hace falta con un poquito de cinta, pegamos un poquito el papel de periódico a la ropa para que así no entren las polillas.
0: Mira, eso nunca lo había yo...
2: No se amante el jersey.
0: Vaya, vaya, vaya. Sí, papel de periódico para envolver la ropa y que no se la coman las polillas.
1: Sí, es muy interesante.
0: Esto, tomo nota, nota.
1: Sí, sí.
0: Nota mental. Más cosas.
1: Pues para limpiar y pulir las ventanas, que no tienes trapo, que no tienes servilleta. No, don't problem. Si tienes a mano un periódico, lo arrugas, lo mojas un poco y pues limpias la ventana y además encima de limpiar, pues también se queda bastante brillante porque el papel lo que hace es quitar la suciedad y que se quede bien. Y bueno, es que esto no estoy muy seguro, pero si le pones agua a lo mejor... Pues puede pasar que se queden imprimidas las letritas.
0: No, me parece que no.
1: Puede ser, no sé.
0: Buen intento, pero no.
1: ¿No?
0: No, no, de verdad. Lo hemos comprobado, no se quedan impresas las letras
1: porque
0: en el
1: digo, espejo. Porque digo, puede salir otro uso, que si no quieres llevarte el periódico, pues pones agua y lo pegas
0: bueno,
1: en
0: bueno,
1: el...
0: cuando se nos da la creatividad, cuando le dais ese botón, madre mía, no. Sí que es verdad que se quedan muy limpios los cristales, doy fe de ello. Y no se quedan impresas las letras.
1: Oh,
0: también
1: pena.
0: Doy fe de ello. Bueno, David, otro uso, venga.
2: Bueno, yo voy a decir cuándo se inventó. Es acerca del año...
0: Ah, mira, curiosidades.
2: 1838, un joven llamado... ¿Cómo se llama? Así. Charles Fennerty.
0: Bueno,
2: en Nueva Escocia.
0: Ajá.
2: Lo inventó en el 1838, pero no pudo promoverlo hasta el... 1844.
0: Pobre
2: y cuando
0: inventor,
2: lo
0: frustrado.
2: Promovió ya otros negociantes y inversores europeos lo hicieron.
1: Sí,
2: pero él fue el adolescente que lo inventó.
0: Así que fue un adolescente, un chico joven.
1: Sí.
0: Bueno, eso está muy bien para que se vea que
2: al
0: los chavales...
2: Al oír tantas quejas de las empresas grandes que no podían tener papel todo el tiempo, pues él inventó del árbol común, no sé su nombre, pero eres un árbol y lo inventó él.
0: Muy bien, muy bien. A ver, repítenos el nombre. Charles, ¿qué?
2: Charles... Fennerty.
0: Fennerty, vale.
2: Charles,
0: 1838. Sí. Muy interesante, muy interesante.
1: Claro.
0: Bueno, a ver, ¿cómo aplicamos más usos de ese papel de periódico interesantes?
1: Pues para secar los zapatos mojados.
0: Ajá.
1: Por ejemplo, no tienes otro par de zapatos y necesitas ir a jugar a deporte y pues lo necesitas rápido, pues los puedes meter papel de periódico dentro de ellos y también envolverlos y lo que hace el papel de periódico es absorber la humedad y los seca.
0: Oye, ese es un uso muy interesante, ¿eh? Porque
1: sí.
0: Las madres con lo limpias que son, ¿verdad? Siempre están cogiendo las zapatillas de deporte de los hijos y metiéndolas en la lavadora.
1: Y que lo digas.
0: Y claro.
1: Es que a veces me encuentro que no tengo zapatillas.
2: A mí me ha pasado muchas
0: ¡viva
2: veces!
0: El papel de periódico! Ay. Los secaremos, sí. Secaremos las zapatillas entonces. Bueno, muy bien, muy bien, muy, muy interesante. ¿Qué más,
2: bueno,
0: David?
2: Yo de los hornos de hoy, porque los nuevos hornos tienen muchas utilidades y puedes dar a que se limpien solos con mucha calor.
0: Sí.
2: Pero quedan, al fin y al cabo, queda un poquito de suciedad. Queda, no se va toda.
0: Restos.
2: En las esquinas también.
0: Sí, sí, sí. Estos
2: y
0: nuevos
2: entonces,
0: hornos pirolíticos que les llaman, ¿no?
1: Sí.
2: Cogemos un poquito de papel de...
0: ¿De periódico?
2: De periódico, sí. Con un poquito de agua.
0: Ajá.
2: Y
0: bueno, le damos ahí una pasadita.
1: Sí.
0: ¿Eh?
2: Y
0: queda
2: así se quita
0: brillante.
2: Todo.
0: y limpio.
1: Y luego lo tiramos y ya está.
0: Fíjate.
2: Sí. En vez de usar el papel de cocina, ya que estamos en crisis.
0: Más ecológico, sí. En crisis, es verdad, tienes toda la razón. Aparte de lo ecológicos que podamos ser, es lo pobres que estamos. Muy bien. Vale, pues es una buena idea también. Muy bien, para las personas que tengan este tipo de hornos, para dejarlos bien brillantes y bien limpios por dentro. Más cosas, Marcus.
1: Para desencajar una bombilla rota, pues coges, te envuelves la mano con periódico, coges la bombilla, la desenroscas. Bueno, primero coges la electricidad para que no te quedes ahí pegado.
0: Apagas, ¿no? Apagas la luz.
1: Eso, apagas la luz, desenroscas y luego la envuelves en el propio periódico y lo único que haces es tirarla.
0: Claro, y así nadie se corta.
1: Claro.
0: Muy bien, muy bien. ¿Veis la nota, eh? Marcus siempre preocupándose por nuestra salud.
1: Exactamente, es que yo...
0: La electricidad, primero cortar la electricidad antes de meter mano a una bombilla. Muy bien, Marcus. Así me gusta.
1: No, porque...
0: Tú vas para prevención de riesgos laborales.
1: Claro, sinceramente a mí me ha pasado una vez.
0: Ah, bueno.
1: Era pequeñito.
0: Espero que no fuera muy grave.
1: Pero no me quedé muy pegado, pero así me he quedado.
0: Te has quedado bien, te has quedado bien. A ver, David, ¿qué más? Bueno,
2: si tienes un huerto y además se acerca una helada adelantada, una...
0: Que como el tiempo está loco, nunca se sabe, ¿es verdad?
2: Pues te relajas un poquito para no darte algo, porque ya no tendrás tomates para el invierno, en el caso de otoño. Y... Los coges, los cortas, están verdes, los cortas, los envuelves en papel de periódico y los guardas en botes de herméticos.
0: ¿Ah,
2: botes
0: sí?
2: herméticos en un armario
0: despensa,
2: o algo a temperatura ambiental. Y así en ellos crecen solos.
0: Anda, mira, qué bien.
1: Sí.
2: Y están más protegidos, mucho más protegidos.
1: Eso es lo que hace mi madre muchas veces. Porque compra mucha cantidad... Pero no compra todo rojo para que no se estropeen. Compra también verdes y lo que hace es envolverlos en papel de periódico y ponerlos en una caja y ya se van haciendo solos. Cuando se terminan los rojos, pues ya se han hecho estos y ya.
0: Fíjate, generaciones. Qué curioso, qué buena idea.
1: Sí,
0: ¿eh?
1: Es muy buena idea.
0: Muy bien, muy bien. Me gusta esa idea. La voy a poner en práctica, a ver si es verdad. Marcus, más cosas.
1: Pues se puede usar como mantillo, que es un excelente mantillo. Es que no sé lo que es mantillo.
0: Ah, por eso, porque yo tampoco.
1: Uy.
0: ¿Mantel? ¿Será mantel?
1: No, mantillo. Es para las plantas, supongo, para que no crezcan
0: como tierra.
1: Ah, sí, para que no crezcan las malas hierbas, pues pones papel de periódico alrededor de la planta.
0: Muy bien.
1: Y luego encima lo cubres con tierra.
0: ¡Ay,
1: lo
0: qué buena idea!
1: Lo que hace es no dejar que crezcan las malas hierbas alrededor. Y además, pues con la humedad lo que hace es que los gusanos, en vez de comerse las raíces de la planta, se comen el periódico y como el periódico tiene un poco de tinta, pues se mueren.
0: Vaya.
1: Sí, bueno, siempre acabamos en algo trágico.
0: Sí, pobres, rip por el gusano. Pero muy interesante,
1: sí,
0: me parece.
1: Por ejemplo, si no quieres, ahora hay una tela especial que se pone, pero si no quieres comprar.
0: Oye,
1: eso,
0: que estamos en crisis, como muy decía antes David.
1: Sí.
0: Esto me parece muy buena idea,
1: sí,
0: ¿eh? Así que metes la planta, pones el periódico y claro, así las semillas que trae el aire, que son las malas hierbas, no pueden crecer allí.
1: Sí.
0: Oh, qué buena idea.
1: Sí.
0: Esto también lo voy a poner en práctica. Más, más.
2: Bueno, para el abono, para los también que tienen huerto, ponemos un poquito de tiras de tinta negra del periódico.
0: ¿Sí? Ajá.
2: Cogemos lo que es negro y lo ponemos en el abono cuando excavamos la tierra.
0: ¿La tinta? ¿Las partes negras del periódico?
2: Las partes negras, sí. Y así no olerá tan mal. Y bueno, les gusta más a los bichos comer.
0: Oh, pues sí, está muy bien, parece muy interesante. Bueno, es así que no lo había escuchado nunca en la vida, pero está bien, interesante. ¿Qué más, Marcus?
1: Pues para proteger las ventanas cuando pintamos, vamos de crisis ahora, para no comprar la cinta de siempre, pues coges el periódico, lo mojas en el extremo y con la parte mojada la pegas, se pega directamente al marco de la ventana y cuando se seca pues se queda pegada y pintamos y luego cuando, aunque esté secado, lo retiramos y se queda, vamos, como si fuera, si hubieras puesto cinta.
0: Fíjate qué bien nos viene nuestro Cosas y Casos en esta época de crisis.
1: Y que lo digas.
0: Es estupendo. Periódico para sustituir al celo. Es mucho más barato, desde luego.
1: Sí.
0: Está muy bien, está muy bien. Más cosas.
2: Bueno, si no tiene un coche 4x4 con tracción como los que están apareciendo ahora, pues coge una pila de periódicos, una docena o más. Está bien siempre guardarla en el
0: maletero.
1: Además, cuando te aburres, leerlos y...
2: Pero así, ahora ya en invierno estamos aún. Y si te quedas en algún sitio... Bueno, te quedas.
0: Sí.
2: Porque el coche no va. Pues pones un poquito de periódico a las ruedas y mejora mucho, pero muchísimo, la tracción.
0: Bueno, está muy bien, está muy bien.
1: Para salir de un hoyo.
0: Muy bien, muy interesante, me parece también. Muy útil, muy útil. Más cosas.
1: Pues yo ya no tengo nada más.
0: ¿Ya tienes nada más? ¿Y David?
2: Tampoco
0: tiene nada más. Bueno, pues tenemos aquí en el estudio un compañero que ha venido a saludarnos, así que si quieres presentarte y saludar.
3: Hola, gracias.
0: ¿Cómo te llamas?
3: Guillermo.
0: Guillermo, bueno, pues también estudiante del Colegio Adventista de Sagunto, un compañero que se han traído hoy Marcus y David, pues para compartir las cosas y cosas de
1: Exactamente.
0: Hoy. Bueno, pues eso, os vemos el próximo día entonces, aquí en Radio Adventista, en Cosas y Casos. Hasta pronto.

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1: Escucha esta maravillosa promesa que nos habla de cuán confiable es Dios. Fue pronunciada hace muchos siglos, pero es tan válida hoy como lo fue entonces. Nahum 1:7. Jehová es bueno, fortaleza en el día de la angustia y conoce a los que en él confían. La confianza es uno de los temas principales a través de las páginas de la Biblia. Y cuando vas al libro de Génesis, encuentras que el gran problema que condujo al pecado y el sufrimiento fue que Adán y Eva, en definitiva, no confiaron en Dios, quien les había pedido que se mantuvieran alejados del árbol. En el libro de Isaías, descubrimos que uno de los crímenes primarios de Lucifer fue esparcir la desconfianza en las cortes del cielo. El trono del universo no le pertenece a Dios, sino a mí, dijo. Ciertamente la confianza es una de las características primordiales que un padre anhela para sus hijos. La evidencia innegable de que sus corazones le pertenecen. Y esto nos lleva a un asunto importante. Imagina lo que Dios siente cuando dejamos de confiar en Él. Cuando proyectamos sobre Él nuestros fracasos en otras áreas de nuestras vidas. Hay veces cuando Dios nos pide que saltemos para caer en sus brazos, pero dudamos porque no confiamos en lo que nos está pidiendo. Y esa es una evidencia clara de que el pecado ha interrumpido la relación que solíamos tener con Dios. Y aquí en el libro de Nahum, Dios nos dice algo importante, algo que se destaca vez tras vez a lo largo de toda la Biblia, que Él conoce a los que confían en Él. Y ese rasgo en nosotros llama la atención de Dios y pone una sonrisa en su rostro, porque los que confían en lo que Dios dice están recomponiendo la relación interrumpida por el pecado. Y cuando confiamos verdaderamente en Dios, a pesar de las tribulaciones que hemos tenido que soportar o los desengaños que hemos acumulado a lo largo del camino, la confianza es mucho más significativa. Me parece que este es el punto. Anímate y ve cuando escuches la voz de Dios llamando. Eso es lo que Él espera de ti. Y nunca sabrás cuán confiable es Dios a menos que corras algunos riesgos y creas en lo que Él te dice. Pero hay algo que sé positivamente, que después de entregarte en sus brazos, vas a descubrir que la confianza en Dios te garantiza una mejor vida.

El león y el ratón agradecido. Hallándose durmiendo un león, un ratón empezó a retozar encima de su cuerpo. Despertóse el león, atrapó al ratón y ya iba a comérselo cuando el ratón le dijo que le soltara, prometiéndole, si le perdonaba la vida, pagarle cumplidamente. El león se echó a reír y dejó marchar al ratón. Poco tiempo después, el león debió su salvación al agradecido ratoncillo. Unos cazadores habían cazado al rey de la selva y le ataron a un árbol con una cuerda. Oyéndole el ratón gemir con desconsuelo, corrió a donde estaba, rolló la cuerda y libertó al león. En otra ocasión le dijo: te burlaste de mí porque no esperabas mi agradecimiento. Bueno, pues es ahora que sepas que también los ratones somos agradecidos. Enseña esta fábula que en las mudanzas de la fortuna incluso los más poderosos necesitan la ayuda de los humildes.

0: Pues de nuevo estamos con todos vosotros para esa sección tan importante que dirige Antonio y que nos enseña tantas y tantas cosas. ¿Qué tal, Antonio?
1: Bien, bien, muy bien. Hoy un poco triste y un poco contento porque,
0: ¿por qué?
1: Porque ya me despido hasta después del verano. Oye, ¿sabías que ya
0: sí,
1: se despide
0: sí,
1: esta parte?
0: Lo de triste no lo creo.
1: Bueno, discúlpame. Son sensaciones encontradas.
2: Yo le veo una sonrisa muy sospechosa en la cara.
1: Hombre, no me delatéis porque la radio hay que jugar con la imaginación, pero si explicáis cómo voy y tal.
2: Por eso.
1: Bueno. ¿Y vosotros cómo estáis?
0: Pues yo no estoy nada triste.
1: ¿No?
0: No.
1: El otro, míralo.
2: La única triste estoy yo, que me quedo aquí sola el verano.
1: No, hombre, no, ya estaremos contigo aquí. Y además estás con todos los oyentes.
2: Ay,
1: hombre,
2: ay,
1: pero
2: ay.
1: ¿Qué pasa? Ay, bueno, pues. Nuestro programa, sabías
0: ver,
1: que,
0: cuéntanos,
1: como
0: cuéntanos.
1: Todos los programas, ya sabéis que yo navego, y más ahora en esta época, navego mucho y busco cosas curiosas y que yo mismo a veces no aprendía, no sabía y aprendo constantemente. El último programa, si recordáis, estuvimos hablando de ciertos personajes históricos y de algunas cuestiones curiosas de ellos mismos. Así es que vamos a seguir hablando un poquito sobre alguno de ellos. Vamos a hablar un poco sobre Thomas Alva Edison, un personaje, una cosa breve.
0: A ver.
1: Este personaje históricamente muy conocido, al cual le debemos mucho, entre otras cosas, pues bueno, muchísimos inventos. Más de 200 licencias, digamos, de inventos creó. Un problema que tenía personal es que tenía un poco de miedo a la oscuridad. De pequeño parece ser que tuvo un pequeño trauma quedándose encerrado en una de sus habitaciones a oscuras y el hombre pues tuvo tanto miedo de pequeño que cuando fue mayor, no sé si eso le estimuló o le ayudó, pero lo cierto es que todos sabemos y le conocemos a Thomas Alva Edison como el inventor, digamos, de la bombilla incandescente. Lo que nosotros hoy, pues bueno, estamos ya sustituyendo por estas bombillas de bajo consumo, pero en 1879... fabricó
0: el consumo no importaba mucho.
1: En aquella época, claro, imagínate que en aquella época las calles estaban alumbradas por
2: faroles, candiles,
1: y entonces pues habían personas que ya a ciertas horas del día iban encendiendo y después iban apagando por las mañanas. Pues imagínate.
0: Eso eran los funcionarios de aquella época.
1: Sí, los funcionarios de aquella época. Así es que las bombillas provocó un adelanto tecnológico, bueno, que yo no sé si compararlo con lo de la rueda, pero es algo parecido.
0: Por lo de la luna, seguro.
1: Bueno, porque pensar que las bombillas permitía seguir trabajando, también eso era una desgracia, claro. Seguir haciendo ciertas actividades a ciertas horas del día, porque antiguamente la gente se levantaba con el sol y se acostaba con el sol, ¿no?
2: Ahora, antes se acostaban con bombillas y ahora con bombillas de bajo consumo.
1: Se levantan, sí, de bajo consumo. Bueno, pues mira, este hombre, debido a ese problema que tuvo de pequeño, de pues miedo a la oscuridad, pues bueno, le estimuló para, pues entre otros muchos inventos que hizo, fue la,
0: es muy
1: la
0: curioso,
1: bombilla incandescente.
0: El mundo de cada persona, ¿eh?
1: Sí, vamos a hablar de otro mundo también, de un personaje muy conocido y que nos toca a nosotros muy directamente, que es Guillermo Marconi.
0: Hombre, el de la radio. Marconi,
1: exacto. Bueno, el de la radio y otras muchas cosas. Este hombre nació en 1874 y murió en el 37, en 1937. Así es que, bueno, murió no hace tanto tampoco. Es de nuestra generación, por lo menos la de Pablo y la mía.
2: Eso, a mí no me metas.
1: No, a ti no te meto, desde luego. Pero él fue inventor del telégrafo también. Pero lo curioso que he encontrado dentro de la biografía de este hombre es que trabajó durante mucho tiempo el aparato, el telégrafo, porque según él le permitiría grabar y reproducir voces y sonidos del pasado. O sea, que era un hombre muy aficionado al espiritismo.
0: Yeah.
1: Tanto es así que dentro de sus únicas ilusiones y otras muchas que tendría, era la de intentar grabar las últimas palabras que pronunció Jesús en la cruz.
2: Vale.
0: Bueno,
1: me llama mucho la atención.
2: Cosas más.
1: Sí, bueno, tenía este interés. Ya sabéis que hay una ciencia que se llama las cacofonías, que le llama, que se supone que es grabar sonidos y voces del pasado y tal. Bueno, pues
2: que
1: parece ser que
2: las voces y sonidos de Satanás y secuaces, porque
1: bueno,
2: realmente
1: del pasado y del presente.
0: No, pero si
1: sabemos.
0: Te das cuenta, este hombre tendría que ser religioso, tendría que ser que practicar,
1: sí,
0: porque finalmente lo que buscaba era interesante.
2: Pues entonces la Biblia no la leía mucho, porque
0: bueno,
2: la Biblia habla
0: pues
2: del estado de los muertos, que están muertos, o sea que no es posible eso, así que, no sé, curioso.
1: Sigo.
2: Sí, venga.
1: Bueno,
2: es que me emociona.
1: El caso es que no te emociones tanto, porque aquí también todo se graba, y son voces del pasado. y del presente
2: y del
1: también,
2: futuro.
1: Exactamente, y voces para el futuro. Bueno, pues este hombre que se le reconoce como padre de la radio, uh-huh. lógicamente.
0: Yo reparé muchas, ¿eh? Con el
1: sí, con las
0: con
1: pero
0: el,
1: aquellas
0: con el
1: de cadena
0: comercial. Ah, vale.
2: Ves que bueno, no soy yo sola la que no te deja seguir y no le dices nada.
1: No, pero si aquí este programa compartimos. En 1897, que fue el inventor de la radio el primero, no solamente porque en otros países también otros personajes como Faraday, Hertz, uh-huh. Edison, Alejandro Popov, no el Pavlov, sino el Popov, que era otro, pues también se presentaron como padres de la radio porque llegaron en aquella misma época a descubrir estos principios, digamos así, radioeléctricos que permitían, pues eso, transmitir voces y llegar a grabar, posteriormente a grabarlas y a poderlas reproducir.
2: Bueno, es cierto, que Edison también inventó un artilugio en el cual grabó los sonidos de su hijo.
1: Exactamente. Sí. El gramófono. El gramófono fue uno de sus
0: primera
1: inventos.
0: Base de radio.
1: Exactamente. Porque sí, uno de los problemas que tenía Edison también era el problema de la, parece ser, de la dislexia, que era algo disléxico. Y entonces, para aprender a hablar y pronunciar correctamente, inventó el gramófono que le permitía grabar en aquellos rodillos de cobre, y entonces después escucharse para corregir ese problema que tenía. Bueno, ya sea por unos por creencias erróneas o por dificultades físicas, el caso es que esta gente tenía una gran capacidad que la desarrolló dentro de la investigación, y hoy en día muchos de sus inventos pues nos han mejorado mucho la calidad de vida, eso sí. Bueno, hay otro personaje histórico, tal vez no conocido, no muy conocido, pero muy famoso dentro del mundo del automovilismo, que era Juan Manuel Fangio. No sé si lo conocéis.
2: No, la verdad. No.
1: Es un piloto de Fórmula 1 argentino. Allí en Argentina es todo un héroe en aquella época, ¿eh? Ahí te encuentras algunas estatuas en algunas plazas, sí. Y aquí en el circuito de Montmeló de Barcelona, el circuito de Montmeló de Fórmula 1, cuando entras hay una estatua en recuerdo a Juan Manuel Fangio.
2: Vaya.
0: Pues o sea, yo no había oído hablar de él.
1: Ya me lo suponía, por eso lo he traído aquí, pues para que lo supiéramos todos.
0: Misión cumplida.
1: Misión cumplida. Bueno, pues parece ser que este hombre, muy aficionado, se retiró del mundo de la Fórmula 1 en 1958, ya hace unos años de hecho, a los 47 años. Era una persona humilde, sencilla, nació en Valcárcel, en la provincia de Buenos Aires, zona que yo he visitado y que algún colegio mayor que he visitado en aquella zona, muy interesante. Comenzó barriendo un taller mecánico, como a veces empiezan estos grandes personajes, pero la entrega y entusiasmo hacia el automovilismo hizo que los vecinos de su ciudad, de la zona, estamos hablando de ciudades pequeñas en ese momento, hicieron una colecta y le compraron un coche, un Chevrolet, con el cual ganó algunos campeonatos ya nacionales y tal. O sea que, bueno, lo he traído un poco por el apoyo, digamos, social que llegó a tener este hombre y que luego llegó a ser campeón en Fórmula 1 y, bueno, un personaje muy conocido dentro del mundo del automovilismo y que lo que pasa es que estamos hablando ya de los años 30, 40 y entonces, claro, ya se nos va un poco en la historia, ¿no?
2: Curioso.
1: Sí, muy curioso. Bueno, los pocos minutos que me quedan todavía de programa voy a dedicar, os he traído una serie de palabras por todos conocidas, pero que muchas de ellas no sabemos el origen. Y como este programa se trata de eso, vamos a empezar por la primera.
2: Vamos,
1: la palabra, el 7-Up.
0: 7-Up, ¿no?
1: Hoy en día es una bebida, ¿no? El 7-Up, ¿no?
2: El 7-Up,
1: exactamente. Pero aquí no sabéis de dónde viene
0: pues
1: esa palabra.
0: Pues no tengo ni idea, Antonio. Pues
2: yo sinceramente pensaba que era la marca de una bebida.
1: Es una marca de una bebida, pero ¿por qué se llama?
2: Pero antes no sabía que hubiera nada más antes.
1: No, pero ¿por qué se llama 7-Up esa bebida?
0: Ah, porque le pusieron ese nombre.
1: Exactamente.
2: Vale.
1: Entonces dice que el nombre del refresco, porque es el refresco 7-Up, como muy bien Esther dice, viene derivado del envase original de esta bebida que tenía 7 onzas. ¿Recordáis que alguna vez hablamos de las libras?
0: De las medidas.
1: Exactamente. Siete, pues 7 onzas de medida, son centímetros cúbicos para aclararnos nosotros. Y el up, que significa arriba, viene de las burbujas del gas carbonizado que tiene la bebida.
2: Entonces sería una de las primeras bebidas con burbujas.
1: Pues ahí sí que me has pillado, no lo sé.
2: ¿Se llamaba la atención por eso?
1: Bueno, no, pero se identificaba porque yo creo que hay otras bebidas como las gaseosas o el propio sifón. conocido por nosotros, que es gas carbónico también, no lo sé si es más antiguo, pero bueno, en todo caso, esta bebida bien deriva su nombre de la capacidad de su botellín, que eran 7 onzas, y de las burbujas del gas carbónico. Entonces, el inventor pues le puso 7-Up, ¿no? 7 arriba. Y bueno, pues está bien, ahí queda. Curioso. Otra palabra que todos conocemos es la marca Adidas.
2: Sí.
1: Aunque nosotros no vamos a hacer publicidad, porque ya son marcas que las conocen y tal, pero lo que no sabéis es que esa palabra Adidas viene del nombre de su fundador. El fundador se llama Adolf Dassler. Sus amigos...
2: Adi.
1: Sus amigos, exactamente, le llamaban Adi. En vez de Adolf, le llamaban Adi. Y entonces de Adi y las primeras palabras de su apellido es Adidas. Y entonces de ahí viene la palabra Adidas, de su fundador, que se llamaba Adolf Dassler.
2: Curioso, oye, curioso. Sí, no lo sabía.
1: Por ejemplo, otra palabra que conocemos mucho y utilizamos mucho es el Adobe, que son estos programas informáticos que todo el mundo conoce, la casa Adobe. Y esa no, y ese nombre, ¿de dónde viene?
2: A mí me suena pues, adobo.
1: Adobo. Ah, bueno, de adobar productos de alimentación y tal. Bueno,
0: eso es que tiene hambre ya.
2: Pero no creo que tenga nada que ver.
1: No, en un principio no tiene nada que ver porque viene del nombre, bueno, viene del nombre, no. El fundador de la casa Adobe, o de la marca Adobe, es John Warnock y Chuck Weskin. Bueno,
2: como mi inglés son extranjeros, no tiene nada que ver.
1: Exactamente, no tiene nada que ver. Pero estos dos personajes que fundaron esta marca en su casa, en su poblado, al lado de su pueblo, hay un río que se llama Río Adobe Cream. Así es que originales pues se pusieron el nombre del río. Y la casa Adobe viene de ese nombre, del río Adobe Cream.
2: Curioso,
1: bueno,
2: sí.
1: Es Adobe Verde, ¿no? Green verde. Bueno, no sé de qué color sería el agua del río, pero bueno, lo vamos a dejar ahí, ¿no?
2: Verdosilla.
1: Así es que verdosilla. ¿Y qué vamos a hacer? Bien, seguimos. Hay otra casa que conocemos bastante, yo creo que popularmente, que es la casa Apple, ¿no?
0: Apple.
1: De ordenadores también. Bueno, la palabra viene de la fruta favorita de su cofundador, Steve Jobs.
0: La manzana.
1: Exactamente, la manzana. Y dice que o no se sabe bien si fue por el tiempo que trabajó en los manzanales, en unos cultivos de manzanes, que de joven tenía su familia y él trabajó muchas horas allí. Bien, no sabemos si era porque le gustaba más la manzana o por el trabajo, pero parece ser que tardó 3 meses en crear el nombre de su compañía, Apple, e incluso amenazó a muchos, bueno, a varios de sus colegas de la empresa, que si no conseguían otro nombre diferente, aquella misma tarde, dice la historia, que a las 5 de la tarde le dejaría ese nombre con Apple. Y así es que el nombre de la marca es Apple's Macintosh, que es el nombre de una variedad popular de manzana en Estados Unidos.
0: Ah, anda, mira, eso no tenía ni idea.
1: Igual,
0: no tenía
1: claro, ni idea. Igual que tenemos aquí manzanas Golden, manzanas Reineta y tal. Pues entonces hay una marca americana de manzanas que se llama Apple's Macintosh.
2: Curioso.
1: O sea que, bueno, ya sabéis que el símbolo de la casa Apple es de la manzanita mordida y tal. Bueno, pues ahí veis un poco como la gente, cuando uno trabaja un nombre, pues lo ve original, pero después ve el origen, dice, bueno, lo ve lo más normal del mundo. Ya sea porque es el río que pasa por tu pueblo o porque te gustan mucho las manzanas. Y les ponen así, o sea que bueno, ¿qué vamos
2: qué motivación
1: a hacer?
2: Tan estudiada.
0: No, pero oye, han conseguido trascender fronteras y ya han hecho marcas mundiales, ¿eh?
1: Exactamente. Por ejemplo, otra marca mundial que a todos nos gusta mucho es la BMW. Es la marca de los coches BMW. Entonces, es una abreviación en alemán del nombre Bayerisch Motorenwerke, que es la industria del motor de Baviera. Eso es lo que significa industria del motor de Baviera, que es una de las zonas alemanas.
0: No, yo tampoco.
1: Todos conocemos el coche, ¿no?
2: Claro,
1: BMW.
2: Sí.
0: El que hay en la puerta es el tuyo, ¿no, Antonio?
1: Sí, ese rojo chillón, ese descapotable.
2: Y cuánta creatividad.
1: Bueno, otra palabra que también conocemos mucho y a veces no sabemos el origen es la Coca-Cola. Yo he hablado en este programa de la Coca-Cola y otras veces hemos hablado en contra de la Coca-Cola, pero hoy solamente vamos a hablar del nombre, que se deriva de las hojas de la coca y de las nueces cola, con K, usadas como edulcorantes. Entonces el creador, John S. Pemberton, cambió la K de la cola por una C para que el diseño, digamos, del nombre pues quedara mejor. Y entonces de ahí viene de la coca, porque es un derivado de las hojas de la coca, y la cola, que es un derivado de la cola conca, que es una nuez, que es un edulcorante que se utiliza para esa fórmula secreta de la Coca-Cola que todavía...
2: Este sí tenía algunas nociones de marketing y publicidad.
1: Sí,
2: este
1: sí,
2: se lo pensó
1: sí,
2: un poco
1: hombre,
2: más.
1: Sí, y recordar que el diseño con esa C, con el tiro... Se conserva el diseño desde entonces, ¿no?
2: Curioso.
1: Pero bueno, y ya por último, porque el tiempo ya se nos acaba, una última palabra. ¿Conocéis las marcas Colgate y Palmolive?
0: Sí.
1: Que hoy en día, bueno, no lo sé, pero... En un momento de la historia estuvieron juntas. Lo digo porque estas marcas se venden, se compran por multinacionales y ahora mismo no lo sé. Pero la marca Colgate Palmolive fue fundada por la unión de Colgate Company y Palmolive Pitt. Colgate viene de del el nombre Williams Colgate, que es el fundador.
2: Sí.
1: Y que era un inmigrante inglés que fue a hacer negocios a Nueva York en 1806. Y la otra parte de la palabra de la marca es Palmolive. Se llamó así por los dos aceites que se utilizaban para hacer esta sustancia, digamos, cremosa, que era aceite de palma y aceite de oliva. Entonces, estos dos aceites se utilizaban para la producción y de ahí viene la palabra Colgate Palmolive.
2: Vale.
1: Del apellido de uno de los fundadores.
0: Y de los aceites de
1: otro. Exactamente, de los aceites grasos que se utilizaban para la creación.
2: Yo,
1: de
2: la verdad, nunca había
1: sustancia.
2: Caído que palmolive significaba palma y oliva.
1: Sí, sí, no, palma, no. Olive. Bueno,
2: había
1: sí,
2: caído
1: pues
2: yo.
1: Ahí
2: curioso,
1: es curioso. Antonio. Y el Colgate viene del apellido de este John Colgate y ya está.
0: Te superas, Antonio, te superas.
2: Colgate.
1: Cada día. Y como el chiste que no lo voy a contar ahora, ¿no? Del Colgate.
0: Bueno, pues estamos casi fuera de tiempo,
1: sí,
0: ya, ¿no?
1: Sí, estamos ya prácticamente en tiempo. Yo ya me despido, por lo menos de este apartado. Seguiré buscando diferentes palabras y tal. Así que nada, yo os dejo.
0: Buen día.
1: Que vaya bien. Hasta luego.
2: Hasta pronto.

0: cuéntame una historia.
1: Otro ratito, que ahora tengo mucho trabajo.
0: Porfa, una nada más.
1: Bueno, pero solo una. Había una vez...

Esta es una historia verídica de la manera maravillosa como Jesús cuida de sus hijos en medio de los peores desastres. Sucedió en ocasión de un terremoto. En los suburbios de la ciudad había una pequeña iglesia, e inmediatamente después de la misma estaba el hogar del misionero y su familia. El padre era el ministro y la madre, bien, ella era casi todo lo demás, inclusive la organista. Ahora, puesto que ambos estaban tan ocupados en la iglesia, generalmente dejaban a su bebé en casa durante los servicios. Ella debe haber sido una muy, muy buena bebé, porque dormía todo el tiempo apaciblemente en su cochecito hasta que el padre y la madre volvían al hogar.

En la mañana del terremoto, sin embargo, la criatura no dormía. Estaba intranquila e inquieta, y no había nada que la calmara. Cuando se aproximó la hora de la reunión, los pobres padres se hallaron en el más difícil aprieto y no sabían qué hacer, porque el padre tenía que predicar el sermón y la madre debía tocar el órgano. Así que, ¿qué podían hacer con el bebé? No podían dejarle llorando. Y no obstante,